La combinación vallenata con Qué Pena, 7 de la noche ya, 16 minutos, pendientes porque mañana desde muy temprano les estaremos contando a ustedes los tropioyentes de Tropicana 98.9. Mañana estaremos haciendo un recorrido por toda la ciudad también recibiendo esas donaciones que les estamos pidiendo. Hombre, que comenzamos desde el día de hoy, la verdad. Mañana desde muy temprano estaremos contándole a todos ustedes los tropioyentes de Tropicana. Soy su DJ J, quien les habla hasta las 8 de la noche.

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1: Mi hermanito, Jaime Oscar y sus muchachitos.

Son las 7 de la noche, ya 33 minutos. Ustedes escuchan Tropicana 98.9. Un Dios les pague a todos los que se han puesto la mano en el corazón, hombre, con todas estas donaciones que estamos recibiendo, por supuesto, aquí en Tropicana. Y en el carro también, que estamos recorriendo parte de la ciudad de Medellín, por supuesto, con el carro móvil de Tropicana 98.9. Mañana desde muy temprano les estaremos contando cuáles son los barrios que estaremos visitando. ¿Listo? 7:33 minutos. Ahora, si usted es uno de los que quiere también hacer su aporte o su donación en dinero, nosotros tenemos una cuenta, la cual nosotros se la podemos enviar ahí en el 301-7422-989, que es demasiada, o sea, es demasiada confiable. 7:33, aquí está Darío Gómez en esta noche.

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1: 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En Tropicana son las
2: 7:58.
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1: 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Presenta la hora 7:59.
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0: Familia colombiana, un abrazo bien grande para todos ustedes. Bienvenidos sean todos, como siempre un placer saludarlos. Desde este momento comenzamos a Que No Me Duermo de Tropicana, el programa que conecta a toda Colombia, el programa que desde este momento le dice que ya tiene disponible su conexión Tropi WhatsApp y también nuestra conexión aquí en la ciudad de Bogotá para que todos ustedes se conecten. Igual que ayer, vamos a estar hablando con nuestra gente en las diferentes ciudades y por supuesto también las ciudades más afectadas por el terremoto. Muchas de nuestras ayudas ya comienzan pues a llegar. Me dicen muchos de nuestros oyentes que ya han comenzado pues a traer las ayudas acá a la ciudad de Bogotá en la carrera séptima con calle 67. Mañana 8 en punto de la mañana vamos a estar recibiendo las ayudas aquí en nuestro centro de acopio en la fuente de la entrada de Caracol Radio. Ahí va a estar el camión rojo de Tropicana, la tropa roja de Tropicana. Por eso, a todas las personas que se quieran sumar a esta gran ayuda, hoy por ti, mañana por mí, lo pueden hacer bien temprano, 8 en punto de la mañana, alimentos no perecederos. Y también informarle a todos ustedes que no solamente mañana, sino todos estos días hasta el día jueves a las 12 del mediodía vamos a estar recibiendo las ayudas. Así que con esta información iniciamos a Que No Me Duermo de Tropicana. Hoy también vamos a conectarnos con muchas personas en el Eje Cafetero, en Cali, en Chocó y en todas las partes de Colombia. Si no sabes de tus familiares, de tus seres queridos, llegó el momento aquí en A Que No Me Duermo de Tropicana. Así que, Karina, buenas noches, ¿cómo estás?
1: Buenas, caballito. La verdad, hoy con otro semblante porque han sido demasiadas las ayudas recolectadas de verdad a través de Tropicana en cada ciudad. Estamos emocionados porque de verdad ha tocado el corazón. Entonces todo esto, estamos unidos por Colombia. Hoy una vez más acompañándolos en A Que No Me Duermo también, intentando encontrar más personas, intentando comunicarnos con la gente que en este momento entonces la está pasando de una manera complicada en el Chocó, en Pereira, en Cali, en Buenaventura, la gente que está por el Cairo, la gente que está en Manizales, la gente que está en Salento, en todos estos municipios. Y de verdad que hoy una vez más, entonces qué bueno conectarnos con todos ustedes.
0: Ya lo decía Karina, en la ciudad de Medellín vamos a tener un centro de acopio y nosotros aquí en la ciudad de Bogotá, aquí en la capital, el día jueves también, ese va a ser el último día donde vamos a estar pues recogiendo las ayudas desde bien temprano también, hasta las 12 del mediodía, porque nuestro camión rojo con la tropa roja se va para Pereira, se va para el Eje Cafetero, se va para Cali con todas las ayudas que ustedes pues obviamente van a tener la oportunidad de traer. Importante, kit de aseo personal, sí, cobijas en buen estado, alimentos para mascotas, alimentos no perecederos y enlatados. Ya lo saben, mañana, 8 en punto de la mañana, vamos a comenzar a recibirlos a todos ustedes. Y también, desde hoy, ya muchas personas han venido acá a nuestra sede a traer, por supuesto, su donación, su ayuda. Qué bonito de verdad es el sentir de este pueblo, el cariño de nuestra gente, porque en la adversidad es donde se ve ese corazón cristalino, esos sentimientos puros. Y hoy cobijamos, abrazamos a nuestros hermanos que lo han perdido todo. Y ahí es donde en esta tragedia, Cari, a medida que va avanzando el tiempo, también vemos la gracia de Dios. Papito Dios está orando, Papito Dios está de nuestro lado. Muchas personas han sido rescatadas de los escombros, muchas personas en Pereira, muchas personas también en Cali. Todavía siguen rescatando más y más y más personas. Ahorita creo, estaba viendo pues noticias, estaba escuchando el servicio informativo de nuestra compañía Caracol Radio y hay algo esperanzador, Karina. Hay algo esperanzador. Una chica con su pareja, si no estoy mal, en la ciudad de Cali, los rescataron de los escombros. Y qué bacano, la gente comienza a aplaudir, sí se puede, y después sí se pudo. Y por eso hoy queremos llevar esa voz de esperanza a todos ustedes. Sí se puede, y el abrazo de luz, porque Papito Dios está con nosotros en este momento, Karina. Entonces, los oyentes de Tropicana, ya vamos a comenzar a recibirlos a nuestro Tropi WhatsApp 310-06-3302, 310-06-3302, y también tenemos el teléfono fijo aquí en la ciudad de Bogotá, el único habilitado para Tropicanía, que no me duermo, que es el 601-348-7601. 601-348-7601. Si quieres saber de tus familiares, si quieres saber, de pronto quieres enviar un mensaje, lo puedes hacer. Ya está habilitada nuestra conexión y dicen, hola chicos, ¿cómo están? Muy buenas noches. Y bueno, yo quiero contarles lo siguiente. Mi nombre es Andrés Sarmiento. Por favor, pido ayuda para compartir a Erika Sarmiento, mi hermana, vista por última vez en el centro de Pereira. Cualquier información al 324-342-0285. Ella se llama Erika Sarmiento, es mi hermana. Y la última vez que fue vista fue en el centro de Pereira. La persona que tenga información, que la haya visto, que haya tenido contacto con ella, por favor comunicarse al 324-342-0285. Aquí estamos ayudándolos a todos ustedes. Si quieren saber de sus familiares, pueden enviarnos una nota de voz, pueden enviarnos su foto. También, por supuesto, el teléfono de contacto, el nombre de la persona y de pronto también, si vestía de alguna forma, pueden describirlo y nosotros acá los vamos a ayudar. Aquí estamos para todos ustedes en Tropicana. También, si tienen palabras de aliento, si tienen alguna oración, la pueden decir, la pueden hacer en nuestro Tropi WhatsApp, Cari.
1: Sí, señor. Ve, adicional, tengo por acá mensajes, todo lo que han vivido por parte de algunos artistas. Uno de los que más ha estado como informando la situación, ha estado pidiendo ayudas, ha sido Johnny Rivera. ¿Quieres escuchar todo lo que ha dicho Johnny Rivera? Johnny Rivera está en Pereira y hoy salió en bicicleta a recorrer varios puntos de la ciudad para poder indicarles directamente qué hacía falta, cómo estaba la situación, qué se podía hacer, qué no se podía hacer. Entonces, por acá tengo el audio. Ahí está. Bueno, a ver por acá.
2: Estoy en el centro.
1: Ahí está.
2: Aquí en el Coliseo Mayor hacen falta desechables porque sí, comida han traído, colchonetas han traído, pero no han traído desechables. Yo ya me voy para la finca a traer porque es como la prioridad para poderle servir a toda esta cantidad de gente. Hay mucho niño y claro, la gente ha pensado en comida, pero no han pensado en pañales, cremita para la cola y todas estas necesidades que son... Hola, ¿cómo estás? ¿Bien o no?
3: Bien.
2: Bueno, no enfoco por respeto, pero hay muchas necesidades aquí. Vamos a poner una tarea pues todos a cuidar. ¿Listo?
1: ¿Va a otro sitio?
2: Esto es una tristeza muy grande. Yo no mire solo ruinas.
1: Llegó hasta otro sitio.
4: Bueno, estoy aquí en el Parque Olaya Herrera.
1: Parque Olaya
4: Herrera. Todo el evento de frisbee. Se necesitan demasiadas cosas.
5: Necesitamos jeringas, necesitamos casas, necesitamos implementos de aseo, necesitamos también lo que son gafas tenemos, necesitamos alcohol, tapabocas, necesitamos jeringas.
4: Mucha agua, me decían.
5: Mucha agua, pañales para los niños, vasos desechables.
4: Han traído comidita y se agradece, pero hay cosas... ¡Ay, comida para los perritos,
5: para
4: los gatos! Porque hay muchas mascotas también.
5: Estamos acá en el Olaya.
4: En el Parque Olaya Herrera, al frente de...

0: puso a disposición en Pereira el hotel de él, que se llama La Ribera Hotel.
1: Ok.
0: ¿Cierto? Y también está recibiendo directamente allá.
2: Bueno, les cuento que ya la gente empezó a traernos cositas. Yo compré estarlo. Ya llevamos unas cosas, unos desechables y unas cosas para un centro de acopio. Pero lo chévere es que la gente ya empezó a traernos aquí. Miren, pues, muchos desechables, mucho papel higiénico, estas comidas para perros, agüita, alcohol, esto, sin nada, bueno, tanta cosa. Esto es un oro, un polvo. El espagueti que no está costoso, el arrocito, todas estas cosas, mire, ¿qué más para bebé? Esto lo están necesitando a gritos. Andy viene con un viaje de cosas desde Medellín. Hoy está comprando y mañana arranca para acá. Hay un parcerito de Andy que también trae muchas cosas. Y esto apenas empieza. Nos estamos uniendo y esto es lo bonito. En la 20 con cuarta, Hotel La Ribera. Ahí los espero para que traigan cualquier cosita. Miren, una cosita de estas. Esto nos sirve, lo que quieran traer. Porque necesitamos unirnos.
3: Bueno, ya el hotel está copado, porque van a venir 15 médicos de Medellín que vienen a apoyar la causa.
0: Van a llegar 15 médicos hasta el hotel de Johnny Rivera, allá.
1: ¿Verdad? Ok, ahí, bueno, ahí, y también...
0: Ahí les estoy mostrando, caballito, por el TikTok, que estamos en vivo, ahí logran ver.
4: Ahí logran ver.
1: Ok, listo, Alex. Gary, ponle stop, no vamos a quemarlo todo, vamos por partes para tener hasta las 12 de la medianoche. Hola, buenas noches, ¿con quién hablo?
0: Buenas noches.
4: Buenas noches.
1: Bienvenido.
4: Habla con el señor Juan Carlos Mogollón.
1: Don Juan Carlos Mogollón, ¿cómo está? Bienvenido a Que No Me Duermo de Tropicana. ¿Dónde está usted?
4: Bienvenido. Parece el sentido pésame a los de Pereira y mis condolencias.
1: Claro que sí.
4: De la derrumbe de ayer.
1: Bueno, ¿y usted?
4: De Venezuela también.
1: ¿Y usted está dónde, mi señor?
4: Acá en Bogotá, en la 170 con séptima.
1: Ok, listo. Entonces también lo voy a invitar, porque desde mañana, a las 8 en punto de la mañana, vamos a estar recibiendo a todas las personas que deseen donar. Ya sabe, si usted quiere donar, lo que quiera traer, lo vamos a recibir con los brazos bien abiertos. Recuerde que son alimentos no perecederos y enlatados, kit de aseo personal, cobijas en buen estado, alimentos para mascotas. Entonces, desde las 8 de la mañana vamos a estar aquí en la calle 67 con carrera séptima. Ahí va a estar la tropa roja. Dígalo.
4: A ver si me pueden hacer un favor y me puede colocar un merengue.
1: Ah, bueno.
4: Los hermanos Rosario.
1: Claro que sí. Más adelante, con mucho gusto, se la vamos a sonar. Un abrazo, ¿ah? Gracias, Cari. Más oyentes al 310-206-3302. ¿Qué dicen nuestros oyentes en Colombia? ¿Qué tienen por decir? ¿Qué tienen por aportar a esta hora? Una palabra de aliento en este momento sería justa. Tropicana, buenas.
5: Yo escucho, veo y comparto Tropicana. Eso es una muestra de que la vida es muy efímera. Esto es un pasito y hay que vivirlo bien vivido, valga la redundancia. Hay que amar, hay que perdonar, hay que vivir con alegría en el corazón. Hay que soltar lo que nos amarga, lo que no nos deja ser. Lo bueno, lo que no nos deja mostrar lo bueno de cada uno. Hay que soltar todo eso. Hay que darle gracias a Dios por ser tan bendecidos, por vivir en una tierra tan bendecida como esta, que gracias a Dios no pasan cosas tan graves. Pedirle a Dios que le dé mucha fortaleza a toda esa gente que perdió sus familias, sus enseres, sus patrimonios, que salgan adelante, que hay que ponernos la mano en el corazón y buscar de Dios. Agradecer por cada día. Tropicana, la más bacana, bacanísima.
1: Listo, amigo, un abrazo, gracias. Cari, ¿qué dice la gente en nuestro TikTok ahí en el YouTube también? Que estamos
0: Están
1: en vivo.
0: Todos conectados por acá desde ya, bienvenidos. Vamos a intentar hacer conexión en este momento con Johnny Rivera. Vamos a darle unos minuticos que él se pueda conectar para que lo llamemos a él directamente, le preguntemos cómo está la situación. A las personas que se están conectando en este momento en vivo, mil gracias. Tropicana Colombia en TikTok, estamos por todas las Tropicanas para que estén entonces súper atentos. Listo.
1: Bueno, pues, más notas de voz, más oyentes, si deseas saber de alguien en especial, de pronto algún amigo, alguna amiga, de pronto algún familiar, lo puedes hacer enviando una nota de voz al 310-206-3302, también enviándonos una foto, la ubicación por última vez

0: que tuvo esa persona. Y por supuesto, si quieres contactarnos en vivo, ya tenemos también nuestra línea, que es el 601-348-7601. 601-348-7601. Hoy una vez más estamos del lado de la gente. Hoy una vez más estamos convocando a nuestros oyentes, una gran mancha roja de Tropicana, para que desde mañana puedan llegar aquí a la carrera séptima con calle 67 desde las 8 de la mañana con sus donaciones. Lo que deseen traer será bien recibido y de verdad que Papito Dios les recompense. Y en esta oportunidad es donde se ve nuestra tenacidad, pero también se ve esa bondad, ese buen corazón, esos sentimientos puros, prístinos, esos sentimientos cristalinos que tienen los habitantes en nuestro país. Karina, me decías que en la ciudad de Medellín también ustedes tienen un centro de acopio, ¿no?
1: Sí, señor, tenemos centro de acopio. La móvil también está recorriendo varios puntos, pero el principal es acá en Tropicana, Medellín, carrera 35, número 15B143. Vamos a llamar a Johnny en este momento.
0: Listo, dale, de una. Vamos a llamar entonces a Johnny Rivera, que él se encuentra en la ciudad de Pereira llevando ayuda y también puso a disposición su hotel que se llama Rivera.
1: La Rivera. Johnny, buenas noches. Hola, ¿cómo estás?
2: Muy bien, ¿y tú cómo estás?
1: Súper bien, Johnny. Estás en vivo en este momento al aire por todas las Tropicanas. Primero, bienvenido, gracias por aceptarnos, gracias por este espacio que estás sacando ahí en tu tiempo para darnos como una voz de aliento a todos los colombianos que yo sé que en este momento te siguen, te quieren, te adoran y que también están pendientes de la situación en Pereira. Primero, pues bienvenido. ¿Cómo vas?
2: Karina, bien, si se pudiera decir con este momento tan duro por el que estamos pasando. Gracias a ustedes también por unirse en esto. Es algo que de verdad a uno le da como alegría ver toda la gente que está tan conmovida y también tan dispuesta a ayudarnos.
1: Bueno, vi que recorriste en bicicleta ahora parte de tu ciudad. ¿Cómo fue la situación? ¿Cómo viste todo?
2: Sí, porque pues la información que teníamos era solo lo que se veía en redes. Y entonces también por instrucción del alcalde, que era bueno no meter carros al centro, pues porque las ambulancias, los carros que están con los socorristas, entonces llevar a estorbar, pues no era la idea. Entonces dije, me voy a ir desde temprano en la bicicleta como para conocer más de cerca las necesidades, y visité varios albergues, visité los sitios donde todavía hay construcciones donde hay gente adentro con vida o sin vida, y entonces pude como conocer más de cerca pues las necesidades, y vemos pues que definitivamente la tragedia fue más de lo que llegamos a pensar.
1: Johnny, ¿qué es lo que viste que está haciendo más falta? Porque de pronto las personas están diciendo, voy a llevar esto, voy a llevar aquello, quieren recolectar muchas cosas, pero de pronto, para no ser tan repetitivos en los insumos, ¿qué hace falta realmente?
2: Pues a ver, sorprendentemente, pues casi todo el mundo piensa en la comida y es importante, pero entonces ya había suficiente, pero por ejemplo pañales no habían. Habían como un paquetico de cucharas para repartir la comida de tanta gente, y era imposible. Vasos desechables no habían, ni platos. Yo tenía, gracias a Dios, una cantidad de los eventos que hacemos, y los llevamos. Inmediatamente pudieron empezar a repartir, pero ya tenemos una buena cantidad, pero yo creo que nunca va a sobrar, porque son muchas las personas y las comidas son a diario, o sea que desechables es importante llevar. También es importante la cremita esta para los niños, para las quemaduras, pañales también para la gente de la tercera edad. Estas son las cosas que yo vi, y guantes de carnaza, porque hay mucha gente que, aunque no son rescatistas, al ver que tienen sus familiares allá, se meten con las manos a coger esas piedras y no les importa, se rayan y se maltratan. Esos guantes de carnaza, que como las ferreterías también muchas quedaron destruidas, pues estaban cerradas, y entonces yo fui a comprar y no encontré dónde. Entonces, bueno, todas estas cosas.
1: Johnny, vimos que pusiste como un sitio también de acopio para poder recibir las ayudas. ¿Es tu hotel? ¿Cómo es? ¿Dónde es? ¿Cómo se pueden llevar las ayudas?
2: Sí, el hotel queda en la 20 con cuarta, entre tercera y cuarta, se llama Hotel La Rivera. Lo dejamos para albergar rescatistas, médicos, ya lo tenemos completamente lleno, y aparte de eso, ahí estamos recibiendo ayudas. Apenas empezamos esta tarde y ya mucha gente nos llevó agua, nos llevó, bueno, que fideos, arroz y todo eso. Mucha gente dirá que no, porque no tienen dónde cocinar, pero mucha gente ha improvisado sus fogoncitos ahí y han hecho de comer. Entonces, todo es bienvenido, realmente todo es bienvenido, porque pues no se sabe por cuánto tiempo estas personas van a estar ahí. Y realmente esto, a pesar de que pues hay ayudas de parte del gobierno en cuanto a que van a haber subsidios para arrendo, igual hasta que no se construya una casa o no se levante nuevamente un edificio, eso pueden ser meses. O sea, la comida va a hacer falta siempre.
1: Total. Johnny, ven, ¿y cómo estás tú? ¿Cómo está tu familia? ¿Cómo están tus mascotas? ¿Cómo está tu casa?
2: No, afortunadamente muy bien. Nosotros no tuvimos ninguna pérdida, excepto una sobrina que en Arabia, que sí se le cayó prácticamente media fachada de la casita, y bueno, no puede vivir más ahí. Quedó expuesta toda la casa afuera. Y de resto no, pues daños leves, pues nada que lamentar.
1: Ok, no, Johnny, de verdad, muchísimas gracias. Estás en este momento al aire por todas las Tropicanas de Colombia, en A Que No Me Duermo. La verdad, hoy estamos solidarizándonos. ¿Le quieres dejar, no sé, un mensaje a la gente, a todos los que te están escuchando?
2: Bueno, el mensaje de gratitud, porque mucha gente está muy solidaria con este tema. Vamos a estar, si Dios quiere, el sábado en la Macarena de Medellín, recogiendo muchas ayudas, la gente que está ahí, y desde hoy mismo empezamos a recoger ayudas en el hotel, en la Rivera Hotel, ahí en la 20 con cuarta, entre tercera y cuarta. Ahí estamos recogiendo ayudas y nosotros mismos nos vamos a encargar de llevarlo y repartirlo a cada albergue y también a los socorristas que están dando su mayor esfuerzo para tratar de sacar las personas que aún están con vida. Esto es bonito cuando uno llega ahí y ve toda la gente que no ni descansan, la verdad, la gente está muy comprometida con ayudar.
1: No, mil gracias, Johnny, de verdad, mil gracias, te queremos, te apreciamos demasiado, no solamente nosotros como los encargados o como los voceros de la emisora, sino también todos los equipos, la gente, todos los que te quieren a ti, a Jenny, a tu familia. Cuídense bastantes, gracias por cuidar a la gente y un abrazo.
2: Gracias, Karina, y gracias a ustedes de verdad como medio por vincularse en esta información. Es muy importante porque yo sé que mucha gente no sabe cómo ayudar y a través de ustedes podemos canalizar todo esto que la gente quiere seguramente expresar. Bueno, gracias y Dios le bendiga.
0: Karina, pregúntale una última cosa. Si de pronto están recibiendo dinero, si lo están recibiendo y dónde pueden donar, porque hay muchas personas en el exterior queriendo donar.
2: Sí, aquí estoy.
1: Que si me dice Caballito, que está en Bogotá directamente, que si están recibiendo dinero, porque hay muchas personas desde el exterior que están diciendo que para donar dinero, ¿cómo se está canalizando la plata, el dinero o las personas que quieran donar así?
2: Bueno, yo estaba hablando con mi oficina porque pues yo no quería recibir dinero precisamente porque no sé cómo se puede hacer transparente con la situación. Uh-huh. Entonces, yo pudiera crear y en mi Instagram, porque mucha gente a través que quiero donar, sí, pero no me atrevía yo a recibir dinero para que la gente no vaya a mal pensar. Pero de todas maneras, en vista de esto, pues voy a tratar de hacer una cuenta que sea completamente auditada para que la gente no vaya a tener desconfianza alguna. Sí, sí, entonces sí. Voy a dar un NEC. Listo.
1: Ok, perfecto. Entonces, en tus redes sociales, ahí lo encuentras.
2: En mis redes sociales.
1: En redes sociales, Johnny Rivera, en todos lados, ahí está. Entonces, y la gente que no haga caso de pronto a cuentas que publiquen por ahí, personas X, porque pueden perderse estos dineros. Johnny, de nuevo, mil gracias. Qué pena ahí molestarte. Dios te bendiga.
2: Mil gracias a ti. Que estén muy bien. Chao.
1: Chao. Bye. Bueno, ahí conversamos con Johnny Rivera. De verdad, uf, mil gracias a él y a todo su equipo por pensar en los colombianos, por pensar en sus paisanos, y aquí estamos.
0: Bueno, ¿qué dicen los oyentes? Ustedes quieren enviar un mensaje a esta hora, de verdad que cae de maravilla, al 310-206-3302. Si quieren comunicarse con nosotros también, lo pueden hacer al 601-348-7601. Me gustaría hablar con la gente que nos sintoniza en Pereira, en Armenia, en Cali. Si quieren decir algo, si están buscando algún familiar, algún ser querido, nosotros para eso estamos acá, para que ustedes envíen ese SOS y, por supuesto, poder reencontrarse con sus seres queridos. Hola, Tropicana, muy buenas noches. ¿Qué dicen nuestros oyentes? El 310-206-3302. 3302.
3: Qué bendiciones, un abrazo y éxitos a Karina, al caballo. La verdad es que la emisora Tropicana es una de las emisoras que siempre se quita la camisa para ayudar. Es una emisora que tiene corazón, que lo da todo. Es una emisora servicial, no solo con las personas y los necesitados, sino con los animales. Y yo soy testigo del gran amor y de la gran bondad y la gran generosidad y el gran apoyo que tiene Tropicana por las personas. Y eso Dios lo tiene en cuenta.
0: Gracias. Más oyentes.
1: Mil gracias.
0: 3106-3302, Tropicana, la emisora diferente. Recuerden que mañana, aquí en la ciudad de Bogotá, en Plaza 67, la carrera séptima con 67, vamos a estar desde bien temprano con la Tropa Roja, el camión rojo, que va a salir el día viernes, bien temprano, hacia la ciudad de Pereira, a llevar, por supuesto, las ayudas. Todas las personas que quieren hacer parte de esta gran donatón, lo pueden hacer desde mañana, 8:00 de la mañana.
4: Caballito, Karina, buenas noches.
1: Buenas noches.
4: Primero que todo, enviar un saludo de ánimo, de fortaleza, de bendición a todas las personas que han tenido pérdidas en este feo siniestro que tuvimos en el país. Que nunca pierdan la fe. Dios pone pruebas duras, pero asimismo pone las oportunidades en el camino para volver a salir adelante. Entonces, mucho ánimo, mucha fortaleza. Y bendiciones, que los colombianos somos guerreros y vamos para adelante. Y segundo, de pronto para las personas que se encuentran en la localidad Quinta de Usme, en el barrio Santa Librada, en Bogotá, capaz para nosotros los centros de acopio están un poco retirados, pero allí en el barrio Santa Librada, en el restaurante Monopoly, se están recibiendo todo tipo de donaciones que posteriormente serán llevados a la Cruz Roja. Y invitar a la gente a que donemos, que no se minimicen, que así sea una botella de agua en este momento es oro, realmente. Todos somos colombianos, todos vivimos en la misma tierra y lo más lindo que tenemos nosotros es la unión como personas. Entonces anímense, ayudemos, que hoy una botella de agua o lo que sea no nos quita, no nos va a empobrecer.
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0: Aquí estamos, seguimos en A Que No Me Duermo de Tropicana. Y escucharon todas las personas que deseen donar. Llegó el momento de hacerlo. Llegó el momento de hacerlo desde mañana, bien tempranito, aquí en los estudios de Caracol Radio. Tropicana, buenas.
6: Hola, caballito. Hola, Cari. Buenas noches. ¿Cómo están? Que Dios les bendiga. Que tengan un excelente turno, una excelente noche a ustedes y a todos. Ánimo. Qué ánimo, Colombia. Que todos sabemos que podemos con esto. Pudimos con esa pandemia, ¿cierto? Con muchas cosas hemos podido y con esto también vamos a poder. De granito en granito se va llenando el coco. Entonces, lo que podamos, por favor, a colaborar ya, a donar para que todos puedan estar bien y les llegue las ayudas. Dios les bendiga, excelente noche para todos. Yo escucho, veo y comparto Tropicana.
0: Eso, un abrazo. Cari, ¿cómo es la actividad de mañana en Medellín?
1: Bueno, actividad es que estamos haciendo la recolección de lo que deseen donar. Ya escucharon lo que dijo Johnny, se necesitan implementos de aseo, se necesitan pañales. Sí, todas las personas están enviando mucha comida, pero principal, pañales, cucharas, de pronto platicos, vasos, bebidas, agua, agua es muy importante, y medicinas. Creería yo que, por ejemplo, acetaminofén, gasas, jeringas, todo esto que es súper importante para que lo envíen acá a Caracol, a Tropicana, carrera 35, número 15B143. Vamos a estar entonces recibiendo esas ayudas. Pueden traerlo en cualquier momento del día. Nosotros vamos a estar acá pendientes en recepción. Dicen que para Tropicana las ayudas, aquí estamos claros entonces para que ustedes puedan ayudar.
0: Hoy Tropicana.
1: Ayudamos a nuestras personas en el occidente. Mañana puede ser a nosotros. Entonces estamos con la mano en el corazón. Tropicana Solidaria.
7: Amigos de Tropicana, caballito, mi hermano, te saluda José, desde acá de Canadá.
0: Un abrazo, José, bendiciones.
7: Fue un momento de angustia, como tú no tienes idea. Mi hermana vive en Cartago y me logré comunicar con ella tipo 8 de la mañana y no tuve noticias de ella sino hasta en la noche porque no tenían electricidad ni nada. Fueron momentos muy angustiosos, aún seguimos muy angustiados por todos los compatriotas que están sufriendo ahorita. Fe y fortaleza. Crean en el Dios que ustedes quieran creer, pero tengan fe de que de esta vamos a salir y a meterle la ficha a todos. Ahí estuve escuchando que Johnny va a habilitar un Nequi, haré lo mío y aportaré mi granito de arena para ayudar a los compatriotas que están pasando por este mal momento.
0: Listo, mi hermano, un abrazo desde Canadá. Ahí están escuchando caballito. La emisora diferente. Dime, Cari.
1: Mañana la móvil de Tropicana va a estar también en la central mayorista. Central mayorista para que se conecten, listo, muy pendientes. Móvil de Tropicana, ¿cómo la identifico? ¿Es el carro grande? ¿Es un camión? Dice Tropicana, dice Bésame, Radioactiva, ahí está bloqueado entonces para que lo identifiquen. Y vamos entonces a reunirlas. Y recordarles que está el banco de alimentos también disponible para recibir ayudas monetarias.
0: Bueno, voy a llamar en este momento a una persona que quiera hacer, por supuesto, su donación, y aquí en Tropicana cabemos todos, claro que sí. Vamos a hacer la gestión enseguida porque desde mañana, aquí en la ciudad de Bogotá, vamos a recibir a nuestra gente. Hola, muy buenas noches, Ángela, ¿cómo estás? Caballito Castillo, de A Que No Me Duermo de Tropicana.
8: Habla César.
0: Hola, César, ¿cómo estás?
8: Bien, bien, discúlpate, pongo un altavoz, es que voy conduciendo.
0: Listo, no, tranquilo, César. Bueno, nos enviaste un mensaje donde estabas pidiendo una guía porque quieren donar y son muchas personas que también quieren hacer parte, por supuesto, de este paquete de donaciones.
8: Sí, claro. Mira, nosotros asistimos a Unicentro porque teníamos entendido que era hasta las 9 de la noche, pero solo recibieron hasta las 5.
0: Listo, mira, no y te preocupes. Ya te voy a dar la información.
8: Hay una persona en la alcaldía que me dice que me acercara a la 134 con séptima al SAMU de la Cruz Roja y llegué y tampoco.
0: Bueno, te voy a decir algo. Mañana, tempranito, 6 en punto de la mañana puedes venir y pueden venir también todas las personas acá a la carrera séptima con calle 67, aquí en La Fuente, una fuente súper conocida aquí en la ciudad de Bogotá. ¿Sabes dónde es, no? Caracol Radio.
8: Sí, listo, sí, sí, la conozco. Listo. Pero yo tengo la complicación de que mañana tengo pico y placa.
0: No te preocupes, que el jueves también tempranito.
1: También se puede.
0: ¿O yo?
8: El jueves.
0: Listo, perfecto, ¿no? El jueves, tú y las demás personas que deseen donar pueden venir tempranito, 6 en punto de la mañana, con todas sus donaciones, y nosotros muy, muy amablemente lo vamos a recibir con los brazos bien abiertos. Y de verdad, agradecido con todas las personas que se han puesto la manito en el corazón y están sumando a este gran esfuerzo que es de todos.
8: Claro que sí, no, pues, o sea, enviar el mayor ánimo para todos y desde que se pueda ayudar, cualquier cosita, es solo como dijo por ahí un oyente ahorita. Y pues yo ahorita en este momento me dirijo a la carrera 24.73,
0: ¿sí?
8: Que me dijeron que es 24 horas.
0: Ok, dale, perfecto.
8: Vamos a ver si lo podemos hacer ahí y pues cualquier cosa, enviamos un mensajito informando pues para los que quieran también llevar ahí, dado el caso, si se puede ahorita.
0: Dale, dale, de una, claro que sí. Nosotros aquí estamos 24-7, las 24 horas y las extras. César, un abrazo. Gracias, que estés bien, ¿eh? Bendiciones.
1: Chao, César. Dale.
8: Muchas gracias, que estén bien.
0: Listo.
1: Chao, bendiciones.
0: Ahí están los oyentes. Quieren donar y nosotros, por supuesto, tenemos este canal con Tropicana a nivel nacional y nosotros vamos a salir bien temprano el día viernes a llevar esas ayudas que estamos recogiendo a la ciudad de Pereira, a la ciudad de Cali, a todo el eje cafetero, y por supuesto vamos a hacer llegar muchas, muchas donaciones a Quibdó, a Chocó.
1: A Chocó también, oíste, el Chocó tiene también puntos de acopio para los que van a enviar. Ahí me estaban avisando que Buenaventura también es una de las partes afectadas, pero tienen una restricción por los derrumbes, entonces están como cerrados. Vamos a ver si las autoridades ya han habilitado paso para que puedan entonces dirigirse directamente a este lugar, o si no, ¿cuáles serían los otros puntos de recolección para poder llegar hasta Buenaventura?
0: Bueno, resulta que también ya tengo una llave breve con el Banco de Alimentos. Si usted quiere donar dinero, está en cualquier parte de Colombia, en cualquier parte del mundo, y quiere donar, quiere poner su granito de arena de 1,000 pesos, 2,000 pesos, 3,000 pesos, todo eso sirve. Todo eso sirve. Banco de Alimentos de Bogotá y Caracol Radio habilitaron campañas para quienes prefieren contribuir de manera económica. Entonces, ¿cuál es la llave breve? Esta es 00916-77852. 00916-77852. Entonces, ya lo saben. Tienen ustedes la oportunidad de contribuir allí con lo que deseen. 100 pesos, 200, 500. Vea, si nosotros nos podemos sumar de mil en mil, que somos millones de personas, ¿sabe cuánto es eso? Eso es una fortuna y le va a servir a nuestros hermanos que de verdad lo necesitan. Cari, otra notica de voz y nos vamos de una con la gente del TikTok, con la gente de YouTube. A ver qué dicen. Tropicana, buenas.
9: Para dar una voz de aliento a toda esa gente que lo perdió todo, que su casita se le fue a piso, que sus familiares estaban pasando por una calamidad muy dura. Desde aquí, desde Villavicencio Meta, estamos con ellos también, que no se sientan solos, que lo que pasó son cosas que se salen de las manos, pero que todo Colombia está unido para colaborar. Desde Villavicencio Meta, Tropicana, Villavicencio, con Palencia, se está comunicando de que van a hacer también aquí una donatón para toda esa gente de Pereira. Y una voz de aliento para todos los que pasaron ese mal rato por cosas de la naturaleza. Desde aquí, de Villavicencio Meta, también felicitar a Johnny Rivera. Y que si todos fuéramos como esa persona, como Johnny Rivera, créanme, las que viviríamos en un país lleno de maravillas. Porque qué señor para tener un corazón tan bondadoso y tan bueno. Felicitaciones, Johnny Rivera. Créanme, las que usted es un ejemplo a seguir. Muchas gracias, yo escucho Tropicana.
0: Un abrazo, gracias. Ahí están los oyentes, Cari. ¿Qué dice nuestra gente en el TikTok y en YouTube, Cari?
1: Estoy por acá leyéndolos a todos los que se van conectando. Mil gracias por sus mensajes. Ya vamos subiendo en la página. Dicen, muchachos, ¿cómo están? Un abrazo. Se necesita también ayuda por acá para el Chocó, por favor. Alex se reporta. Antonio González dice, saludos. Pablo dice, Buenaventura también nos necesita. Tengo por acá más mensajes. Romy dice, saludos desde Perú. Atentos por acá. Fabi dice, necesitamos bebidas hidratantes. Ay, Dios mío. Dicen, Adri dice, muchachos, también los estamos necesitando con alimentos porque se están agotando en Quimbaya, de Armenia.
0: Quimbaya, Quindío.
1: Ajá, dice, en Quimbaya y Armenia. Están por acá súper atentos. Luis Fernando también. Un abrazo, Dios los bendiga. Octavio dice, muchachos, me encuentro en misión con la Cruz Roja, atentos también. Y el día de mañana salimos rumbo a Buenaventura. Octavio, saludos desde el Cañón del departamento del Cauca, muy atento a todo lo que está pasando. Dicen por acá, saludos cordiales, muchachos, saludos, bendiciones para Johnny y su equipo. Sebastián dice, Quindío está necesitando también ayuda. Dios los bendiga.
0: Hola, Tropicana, buenas noches.
10: Hola, muy buenas noches.
0: Bienvenida, ¿cómo estás? ¿Cómo es tu nombre?
10: Mi nombre es Sandra Milena Rojas, de acá de la ciudad de Pereira, Risaralda.
0: Bueno, Sandrita, llegó el momento de contarnos cómo viviste este suceso, este movimiento telúrico que nos tomó por sorpresa a todos. ¿Dónde estabas? ¿Ya tienes a tu familia contigo? o está buscando a alguien? Cuéntanos.
10: Pues la verdad, yo en estos momentos, bueno, yo les voy a contar un poquito la verdad de lo que está pasando en estos momentos en mi situación. Yo la verdad que con mi hija no sé nada de ella, estaba en San José del Palmar. Más allá de San José del Palmar, ella administra una discoteca y ella es pues la que me ayuda con los dos niños. Yo tengo dos niños de ella, una niña de 13 años, un niño de el 20 de agosto me cumple 9 años. Y pues yo estoy recién operada de la columna, me hicieron 4 cirugías, estaba muy delicada. Tengo a cargo 3 mascotas, una Doberman inmensa, tengo una Rottweiler y tengo una perrita que ella recogió por ahí, la trajo, que la machetearon y nosotros la curamos y ya está grande, nosotros la tenemos acá. Pero resulta que ella le toca irse por allá porque nosotros no tenemos más entradas de ninguna clase. O sea, de dinero ni nada de eso. La verdad, nosotros, gracias al Señor, gracias a Dios Todopoderoso, nosotros no recibimos, como le digo, no estamos damnificados, no. Solo que en la casa no tenemos gas. Eso es lo único.
0: O sea, ¿no tienen gas en este momento?
10: No, gas no hay. Lo que pasa es que luz se ha ido mucho, la energía se ha ido mucho. Okay. Pero nos tocó presenciar cómo se derrumbaban las casas al frente.
0: Dios mío,
10: de
0: bendito.
10: Nosotros, de los dos niños. Esos niños, esto fue impresionante, a mí los pies no me respondían. Yo sentía cuando Kendall se llama la perra grande, Kendall desde las 7:05 comenzó a aullar. Ella aullaba y ella no latía como ella latía las otras veces cuando.
0: O sea, ella presentía, ella presentía lo que se venía.
10: Sí, ella presentía. Entonces yo estaba en la última pieza, entonces yo le dije, Kendall, por favor, ya. Porque yo pensé que ella quería salir, porque aquí hay un parque muy grande. Yo vivo en Portales de Birmania, Cuba, y entonces hay un parque muy grande, y siempre la sacamos allá a las, pero como eran las 7:05, yo dije, yo no voy a despertar a los niños para que me ayuden a sacar a las perras tan temprano. Entonces yo le dije, Kendall, quédese callada, que van, los niños están durmiendo. Bueno, ella se quedó un momentico y siguió aullando. Cuando yo me quedé ahí en la cama, cuando entonces yo comencé ya como a las 7:33, 7:34 comenzó a moverse en la cama mía, entonces yo de una vez paré porque los niños están en la primer pieza. Entonces yo dije, mis hijos, porque yo los tengo desde que tienen el niño 7 meses y la niña pequeña también. Y yo dije, mis hijos, entonces yo me paré en la cama, los pies me temblaban, yo no era capaz. Cuando yo llegué donde ella ya estaba parada tratando de parar el niño, pero era imposible porque aquí fue horrible, la casa se meneaba horrible. Entonces yo comencé a orar y a invocar al Señor y a decirle, Dios, no nos abandones en estos momentos, Señor, Dios Padre Todopoderoso, no nos abandones, Señor. Nosotros nos arrodillamos y todo comenzó a caer, todo, la licuadora, todo se quedó. Bueno, pero eso es material.
0: ¿Perdiste amistades?
10: ¿Cómo?
0: ¿Perdiste amistades?
10: Sí, señor, lamentablemente sí. Lo que ahorita me tiene muy preocupada es la hija, porque la verdad no sé nada de ella todavía, solo tenía un mensaje de ella
0: ¿Cómo se llama ella? ¿Cómo se llama ella y dónde estuvo la última vez?
10: Ella está en San José de Mical y ella se llama Kelly Joana Correa Rojas.
0: Kelly Joana Correa Rojas, ¿qué edad tiene?
10: Sí, señor. Ella tiene 33
0: años. 33
10: años. Yo acá tengo los videos de la casita, de las casas que están al frente, de cómo se derrumbaron.
0: Dios
10: mío,
0: bendito.
10: Los reflejos y lo que más me tiene triste y de verdad es porque tengo a los dos niños, están súper, súper impactados, están cada ratico el niño llore y muy preocupados. Tengo mi hijo, dos hijos de sangre. Quien se llama Juan Manuel Correa, tiene 31 años, lleva más de un mes sin trabajo, tiene una bebé de 9 meses y tengo a mi nuera de 18 años y esto es la hora que nosotros estamos en una situación demasiado mal y más que todo por los animalitos, por las perritas, porque ellas yo les hago un caldo para revolverles con el cuido.
0: Okay.
10: Y no he podido cocinarles, no. Solo allá me conseguí una bala de salchichón y les di porque ya les sé que
0: hay malito, no les gusta el salchichón. Lo único que te podemos decir en este momento, mi querida amiga, ya tenemos que irnos a desconexión, es que aguarden, pídanle a Dios,
1: con fe,
0: porque ya la ayuda de Tropicana va. La ayuda de Tropicana ya va, no solamente para ustedes, sino también para los peluditos, para los perritos.
1: Que se acerquen a los albergues, caballito.
0: Y en este momento, de verdad, que solamente nos resta pedirle a Papito Dios que les dé fortaleza a ustedes. Y aquí vamos a estar nosotros para llevarles a voz de aliento y, por supuesto, también para acompañarlos en este momento. Cari, vamos a desconexión. Ya volvemos en Tropicana.
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1: Es Tropicana y en este momento ya iniciamos 9:06 minutos, nuestra segunda hora de programa en el día de hoy. Hemos estado hablando con muchos de nuestros oyentes a nivel nacional, a nivel internacional también nos han llamado de Canadá, de España, muchas personas también escribiéndome: caballito, buenas, ¿cómo hacemos para donar? ¿Cómo hacemos para enviar dinero? Las personas que van llegando a sintonía apenas, a los que se van conectando en el TikTok, los que están en la ciudad de Bogotá, les decimos que mañana vamos a estar desde bien temprano, 6:00 a.m, recibiendo sus ayudas, recibiendo aquí en nuestro centro de acopio. Vamos a estar con el camión rojo de Tropicana, el camión de las ayudas, y por supuesto desde las 6 de la mañana vamos a recibir todas las donaciones aquí en la carrera séptima con calle 67. Los invitamos a todos ustedes a que hagan parte de esta donatón. Alimentos no perecederos y enlatados, kit de aseo personal, cobijas en buen estado, alimentos para mascotas, por supuesto también casco, linternas, agua, comida para peluditos. Bueno, lo que ustedes deseen traer. Y si de pronto quieren donar en dinero, recuerden que 1,000 pesos, 2,000, 3,000, 5,000, 10,000, lo que tengas en el momento, eso va a sumar, eso nos va a ayudar. 9:08 minutos, recordándoles también que si están en la ciudad de Pereira y necesitan algo, si están en la ciudad de Armenia, están en Manizales, necesitan algo, están buscando algún familiar, algún ser querido, por supuesto aquí nosotros desde Tropicana somos el puente, somos el vehículo, Cari, para que nuestros oyentes de Tropicana tengan la oportunidad, por supuesto, de hablar con sus seres queridos. Recordarles también que si de pronto estás en Cali, quieres saber algo de tu familia, el 601-348-7601 está habilitado para que nos llamen y, por supuesto, para que den su SOS, y también el 310-206-3302. Bueno, Karina, vamos a continuar escuchando más y más en notas de voz y también reacciones de los artistas, de los famosos, con respecto a esta tragedia que engluta a nuestro país.
2: Tengo a Sebastián Estrada, él es periodista del servicio informativo Caracol Radio acá en Medellín, pero está en este momento presente en Pereira y en Cali, creo que en Cali directamente. Quiero que nos comuniquemos con él para que nos dé un balance como de todo lo que entonces va hasta el momento en el lugar, ¿te parece?
1: De una.
2: Listo, ya voy por acá entonces, dame un segundo. Es que ellos que están directamente allá nos van comentando entonces todo lo que va sucediendo. Sebastián Estrada, vamos por acá.
3: Señorita, ¿cómo están?
2: Hola, Sebas, estás ahí al aire en A Que No Me Duermo, solidario de Tropicana, por todas las Tropicanas. Te está escuchando Caballito en Bogotá y yo que estoy acá en Medellín. ¿Cómo van las cosas? Bienvenido, Tropicana, cuéntanos un poquito.
3: Bueno, Karina, Caballito, ¿qué tal? Buenas noches. Bueno, yo me encuentro en este momento ya en la ciudad de Manizales. Durante el día estuvimos en Pereira y la situación en Pereira es muy, muy crítica, muy difícil, entre otras porque Pereira todavía tiene una gran cantidad de barrios con sin servicio de energía, y eso pues provoca muchas dificultades para la atención de las emergencias. Allá tenemos edificaciones que colapsaron completamente. Y son las imágenes que también se están replicando en Cali y que son tareas de búsqueda de personas que son muy difícil. Y ahí hay un asunto y la solidaridad de las personas. Hay algo muy bonito, Caballete y Karina, porque digamos que los rescatistas están, ellos son los expertos, ellos saben qué zonas buscar, cómo buscar, cuáles son los puntos donde puede haber mayor probabilidad de encontrar una persona y especialmente con vida. Pero los rescatistas, pues en los movimientos de todas estas losas y demás, tienen que hacerse de una manera muy, digamos, controlada. No se puede utilizar maquinaria. Entonces es cuando entran los ciudadanos, los vecinos, a ayudar, porque ya cuando el rescatista dice, bueno, ya estos escombros se pueden retirar para seguir la búsqueda, es cuando entran, digamos, todos los vecinos y demás a ayudar y a generar una cadena para pasar esos escombros y llevarlos a otra zona para continuar con la tarea de búsqueda. Y eso es lo que permitió que hoy, por ejemplo, rescataran a un hombre en la ciudad de Pereira con vida. En Manizales la situación también es difícil, específicamente en un barrio que llaman en Milán, donde hay muchas edificaciones evacuadas, colapsadas, obviamente una menor proporcionalidad frente a Pereira, pero también es complicado. En Pereira la situación es más grave porque es que es una zona más amplia y además pues están oscuras y eso pues dificulta como muchas actividades y también por temas de seguridad.
2: ¿Tienen algún balance, Sebas, de personas heridas, de lamentablemente personas heridas?
3: El último balance que entregaron desde el gobierno nacional habla de 183 personas fallecidas en el país.
2: ¿De cuántas? ¿Qué se escucha?
3: 183 en los 6 departamentos donde se han reportado fallecidos. 183 y cerca de 200 personas desaparecidas. O sea que la cifra pues va a seguir creciendo. Va a estar hablando de casi 600 personas heridas. Que están en centros asistenciales y que pues también está generando una situación, y es, hay dos asuntos de solidaridad que hoy se pueden hacer. Uno es la entrega de ayudas, tanto físicas con alimentos no perecederos, sábanas, frazadas, almohadas, productos de aseo, dinero. Ojo, por favor, el dinero no consignárselo a una persona X, una persona, un político y demás. Hay unas cuentas ya definidas por las autoridades. Y la otra forma de colaborar, que muchas veces no se repite, Karina y Caballito, y que es muy importante, es donando sangre. Porque en estos momentos, en Colombia tradicionalmente, los bancos de sangre tienen muy poca cantidad y cuando se ocurren emergencias como esas, se necesita una gran cantidad de sangre.
2: Ok, listo. Sebas, no, muchísimas gracias. ¿Qué toca ya después de visitar Manizales?
3: Bueno, no, estamos recorriendo la ciudad de Manizales y vamos a recorrer también muchos municipios porque también ocurre, hay que decirlo, la capacidad de atención del gobierno, pues lastimosamente, pues por una situación como esa, por un terremoto no se está preparado nunca. Y hay muchos municipios donde las ayudas no han llegado, la asistencia no ha llegado porque está todo concentrado en poder rescatar o buscar personas con vida, principalmente en Pereira y en Cali. Okay. Pero hay un número importante de municipios donde, por ejemplo, no hay luz, la comida ya está escaseando porque los alimentos perecederos se dañaron. Uh-huh. Y digamos que ahí también hay que hacer un acompañamiento y visibilizando para que puedan llegar rápidamente las ayudas.
2: Ah, bueno, Sebas, muchísimas gracias por acompañarnos.
3: Un abrazo.
2: Bueno, chao, muchas gracias. Él es Sebastián Estrada, del Servicio Informativo de Caracol Radio, conectado hoy con nosotros desde Manizales. Ya recorrió Pereira, ya recorrió entonces parte de Cali. Ay, Dios mío, esa está la situación en este momento, Caballito.
1: A ver, ¿qué dicen los oyentes en Colombia? Recuerden que pueden enviar su nota de voz al 310-206-3302 si necesitan saber de alguien, si necesitan ponerse en comunicación, en contacto con alguien. Nosotros somos el puente, el vehículo en el que no me duermo de Tropicana. Todas las emisoras Tropicana en el país conectadas a esta hora, 9:15. Hola, Tropicana, muy buenas noches.
4: Buenas noches, Tropicana.
2: Hola.
4: Yo estoy solo, no tengo mujer. Necesito una mujer, Tropicana. Necesito una mujer. Necesito una mujer, Capaneipa. Estoy solo, no tengo mujer, tengo casa.
2: Buscando es como amigas.
4: Ayúdeme, Tropicana, por favor. Necesito una mujer, necesito una mujer. O sea, de 30 a 35.
1: Ah, ok.
2: No, se está buscando esa amiga. Sí.
1: En fin, pensé que era otra cosa. No, igual tampoco le entendía. Parece que estuviera hablando con una papa en la boca. Tropicana, buenas.
5: De parte de su yerno Hugo y de su nieto Cristian.
1: Ah, ok, entonces primero esta.
5: Buenas noches, Caballito y Karen. ¿Cómo está? Dios los bendiga de la ciudad de Ibagué. Gracias. Quería mandarle un feliz día de cumpleaños a la señora Argenis Guevara, que es mi suegra, desde Ibagué, que Dios la bendiga. Escucho y me gusta Tropicana.
1: Bueno, también la gente, pues saludando a los que hoy llegan a un año más de vida. Tropicana, buenas.
6: ¿Qué hizo, caballito, carita hermosa, mi amor? ¿Cómo estás?
1: Un abrazo, papá.
2: Un corazón.
6: Caballito, yo...

0: mejor dicho, llénalo. Entonces también estoy a mi disposición en Caballito para que rote mi número. Es este mismo que le estoy escribiendo de WhatsApp para las personas de Suba que quieran acompañar o los que quieran enviar el granito de arena.
1: Bueno, ahí están pues los oyentes, una vez más, a los que van llegando a la sintonía en el TikTok, los que están aquí en la ciudad de Bogotá. Vamos a tener desde mañana, 6:00 de la mañana, nuestro centro de acopio aquí en la Torre de Caracol, carrera séptima con calle 67, 6:00 de la mañana. Muy importante recordarle a nuestra gente que quiere hacer su donación. Recuerden que alimentos no perecederos y enlatados, kit de aseo personal, cobijas en buen estado, alimentos para mascotas. 6:00 de la mañana, mañana miércoles, el día jueves también, va a estar la tropa roja, el camión rojo, donde van a tener la oportunidad de hacer sus donaciones. En Medellín, Cari, ¿cómo es?
2: Fácil, rápido, sencillo, acá en Caracol, en Tropicana, carrera 35, número 15B143, o si no, en la mayorista directamente, donde vamos a estar con la móvil de Tropicana, móvil de Tropicana. Le cuento que uno de los que se pronunció ayer, se lo mencionaba, pero ya se pronunció directamente entonces, es el presidente del Salvador, Nayib Bukele. Entonces se pronunció, dice lo siguiente a través de sus redes sociales. El gobierno de Colombia ha solicitado ayuda humanitaria únicamente en forma de insumos para atender a las familias afectadas por el terremoto. Nos han informado que sus equipos de rescate médicos y demás cuerpos de emergencia se encuentran desplegados y atendiendo la situación, por lo que en este momento no requieren apoyo de personal, dice. Por ello, hemos decidido enviar 2 aviones de carga con 100 toneladas de ayuda humanitaria, preparada de acuerdo con las necesidades que nos han transmitido las autoridades colombianas. Dice así, el primer avión partirá hoy en la noche y el segundo lo hará mañana. O sea, en este momento me imagino que está todo listo para el avión y el segundo lo hará mañana. Seguiremos atentos a la evolución de emergencia y si nuestros hermanos colombianos necesitan cualquier tipo de apoyo, estaremos listos para brindarlo. Nuestras oraciones están con las familias de las víctimas, con los heridos y con todo el pueblo colombiano. Que Dios bendiga y proteja a Colombia. Colombia unida con El Salvador.
1: 9:20. Hola, buenas noches, Tropicana. ¿Con quién hablamos?
2: Buenas noches.
3: Caballito.
1: Mi hermano, ¿cómo está? Un abrazo. ¿Cómo es tu nombre?
3: Un abrazo. Habla Arturo aquí de Cúcuta.
1: Arturo de Cúcuta. Hermano, ¿cómo te va?
3: Bueno, muy bien, ¿no? Dándole un abrazo de solidaridad a nuestros hermanos del Eje Cafetero. Yo tengo amigos allá en Pereira, doña Margarita, a Carlitos. Ya tengo mucha gente conocida.
1: ¿Y ya te pudiste comunicar con ellos?
3: De Santander. Sí, ya me hablé con ellos, pero darles un abrazo de mucha fuerza. Cúcuta está con ellos, Norte de Santander está con ellos.
1: Y
3: no los dejamos abandonar.
1: Es correcto. Y otra pregunta que también te quería hacer. Es la siguiente, la pregunta que te quería hacer es la siguiente. En Cúcuta hay centro de acopio. Tropicana, me imagino que también tiene disponible un centro de acopio para ayuda, ¿cierto?
3: Sí, claro, en la calle 11, entre cuarta y quinta, en el centro.
1: Eso, ¿y ya donaste, ya ayudaste?
3: Y en la biblioteca también, en la biblioteca aquí en Cúcuta también.
1: Perfecto.
3: Dando ayuda.
1: ¿Y ya ayudaste, mi hermano? ¿Ya donó?
3: ¿Señor?
1: ¿Ya donó?
3: Ya, no, caballito, yo soy una persona de mis ojitos enfermos.
1: Ok,
3: yo soy siempre
1: invidente.
3: Y invidente, entonces, yo de pronto mañana o esta semana me lleven bueno. Y cualquier, como dice usted, 5,000, 10,000 pesos que nos lleve.
1: Claro,
3: eso
1: claro,
3: vale
1: claro,
3: más
1: claro.
3: Que
2: todo suma, todo palabra. Suma.
1: Claro que sí. Un abrazo, bendiciones y gracias. Eso es lo que se necesita, las palabras de aliento y que todo el pueblo colombiano se una.
3: Todos el de un cafetero. Yo soy de Pereira, pa caballito, yo soy pereirano.
1: Ah, tú eres pereirano, de la perla del Otún. Bueno, ahí están los oyentes. A ver qué dice nuestra gente. Recuerden también que si desean comunicarse con alguien en la ciudad de Pereira, en Armenia, en Manizales, en Cali, en el departamento del Chocó, lo pueden hacer con nosotros. Marcar al 601-6348-7601, porque somos el vehículo. Hola, Tropicana, muy buenas noches. ¿Con quién hablamos?
2: Buenas noches.
4: ¿Cómo está? Muy buenas noches.
1: Mi hermano, bienvenido. Excelente, gracias a Dios. ¿Dónde está usted ubicado? ¿Cómo es su nombre?
4: Estoy ubicado, me llamo Robert, estoy ubicado por aquí en Bosa, en el barrio Bosa de la ciudad de Bogotá.

0: está? Bueno, sí, pues, señor. Caballito, pues, si quisiera, ya que entró la llamadita en vivo, quisiera ver si ustedes me pueden colaborar de pronto, alguien o algún oyente aquí de esta emisora o de otras emisoras del país, si saben algo de la señora Noemí Cadena.
1: La señora Noemí Cadena.
2: Noemí.
0: Sí, señor, está ubicada en Pereira, pero pues la verdad, desde que pasó esa catástrofe natural, no sabemos nada de ella. Pues tenemos la incertidumbre, decían que anterior a eso había estado un poco con complicaciones de salud, pero pues no volvimos a saber nada de ella y pues nos preocupa. Ya son 2 días y no sabemos nada de ella ni de los hijos. Quisiera que pronto, si alguien sabe o tiene algún listado de lo que en el nombre que yo acabo de decir, pues que me colaboren y nos colaboren.
1: Te quería hacer una pregunta, amigo, y si de pronto sabes el barrio donde residía ella, algún condominio.
0: No, señor, no sé solo cuál era el barrio, porque pues, de hecho, pues son familiares que a veces se distancian por una u otra circunstancias.
1: Okay.
0: Problemas de familia, pero de igual manera en este momento no es para mirar el problema, sino...
2: Se le fue la voz.
1: Sí. Bueno, mi querido amigo, la señora Noemí Cadena, ¿no?
0: Por otro lado, pues quiero invitar a las personas que se solidaricen y colaboren con mandando estos implementos para los damnificados, pero pues también de corazón quiero que por favor todas las personas que me están escuchando, y eso es con respeto también que lo digo, es que miren, en estos momentos he visto muchas publicaciones de que Petro, de que Abelardo, miren, eso es algo estúpido, perdónenme la palabra, eso es algo estúpido en estas circunstancias en las que está el país. Dejen ese tema a un lado y ayudemos, solidaricémonos por las personas que están damnificadas.
1: Muy bien, de verdad que sí, te felicito porque es un tema que ha suscitado una gran cantidad de violencia, de pelea, de odio en redes sociales, y eso no está bien en este momento, porque necesitamos es al país unido, necesitamos que todos los colombianos digamos, aquí estoy yo presente, aquí está mi granito de arena, aquí está mi ayuda, y eso es lo que necesitamos. Un país dividido, un país con división, no es productivo en este momento. Karina, bueno, estábamos hablando entonces de los artistas, de los famosos que también se han solidarizado, que han ayudado y que han puesto su granito de arena para con las personas que están damnificadas por este sismo de grandes magnitudes que golpeó nuestra tierra el día de ayer.
2: Tengo otro artista al que vamos a llamar, Dani Cardona, que ha estado desde su pueblo. Le ha tocado montarse pimpinas de agua, cargar este pueblo del Cairo. Perdió el 80% de su población, o sea, de sus viviendas, de sus estructuras. Entonces quiero que hablemos también con él. Vamos a llamarlo por acá. Han sido muchos. Alzate también ha sido un artista que...
1: Hay declaraciones, sí.
2: Sí, hay declaraciones, hay recolección. El día de mañana va a estar Alzate en La Mayorista también. En La Mayorista. Estoy por acá llamando.
3: El número al que marcaste,
2: ¿qué pasó?
1: Dale, vamos a ir entonces mientras que... Alzate. Mira, primero de sonarlo al aire, lo monitoreas tú ahí internamente. Y listo, cuando ya esté ok, volvemos enseguida en vivo para hablar con los artistas. Hola Tropicana, buenas, ¿qué dicen?
4: Hola Tropicana, muy buenas noches, que Dios los bendiga a ustedes. Gracias por esa labor, los estamos escuchando desde aquí, desde el Coliseo Menor Jorge Aranguribe. Gracias. Por favor, les agradecemos, estamos con mi esposa, estamos con Martín, con Sara, los hijos míos, nos tocó evacuar y aquí nos tienen. Nos han dado alimentos, pero necesitamos agua.
1: Ah, sí, este es el de ayer.
2: El mismo de ayer. Bueno, ya tengo listo el artista Alzate.
1: Sí.
2: Mira lo que dice Alzate. Ahí está. Ahora sí. Perdón, un segundo.
3: salsatista. Estoy aquí en la central mayorista de Antioquia. ¿Por qué? Estoy parqueando desde ya mi bus hoy martes, porque mañana miércoles desde las 8 de la mañana hasta las 3 de la tarde vamos a estar llenando estas bodegas de este bus y llenando unos camiones con mi ayuda y con la ayuda que ustedes van a traer. Los quiero convocar a esto, no me decepcionen. Estoy aquí en la capilla de la central mayorista de Antioquia. No recibo dinero, solo recibo desde una libra de arroz. Si ustedes estaban pensando cómo podían colaborar en este desastre tan tremendo para el Eje Cafetero, para el Chocó y para el Valle del Cauca, desde una libra de arroz, a las 3 de la tarde partimos a repartir todo esto. Dios los bendiga, no me decepcionen. Alzate, pa, pa.
2: Alzate también el día de mañana, entonces, está listo para llenar su bus. Está listo para organizar entonces todo este envío de ayudas para Pereira.
1: Bueno, también Luis Díaz, jugador del Bayern Múnich, además de escribir, dijo que ya puso en disposición una cantidad de ayuda considerable para las personas damnificadas. John Arias también desde Brasil, jugador mundialista, que también actuó con la Selección Colombia, compañero muy cercano de Lucho Díaz, ya envió un avión con mucho medicamento, con muchas con mucho alimento y por supuesto también con muchas medicinas, porque de verdad que se necesitan. Entonces son jugadores, son deportistas que se han puesto la mano en el corazón a ayudar a nuestra gente damnificada por este terremoto. ¿Qué dicen los artistas, Cari?
2: Caba, estoy acá organizando para podernos tener una buena comunicación y adicional les tengo ya mismo también audios de otros artistas, Ryan Castro, que estaba conectado desde España con Lamine Yamal, que estuvieron hace días acá en Medellín, también conmocionados. Andy Rivera se va a dirigir el día de mañana también con camiones hasta Pereira. Hay muchas personas que están preguntando por qué va a pasar, cuáles son los puntos y los acopios en el Chocó, porque ahí fue el epicentro. Entonces estoy por acá verificando los puntos exactos para poderlos entregar a ustedes.
1: Más oyentes, 3106-3302, que dice nuestra gente en Colombia. Tropicana, buenas noches.
5: Beso, caballito, caballito, carita hermosa, mi amor, ¿cómo estás? Caballito, yo...
1: Mi amigo.
5: El jueves voy a ir a Tropicana.
1: Claro.
5: Arranco desde Suba por si alguien quiere acompañarme o alguien quiere mandar su granito de arena.
1: Perfecto.
5: Ahí está el carro en disposición, el carro es grandecito pa, mejor dicho, llénalo. Entonces también estoy a mi disposición, el caballito, para que rote mi número.
1: Es claro
5: este
1: que
5: mismo
1: sí.
5: Que le estoy escribiendo de WhatsApp para las personas de Suba que quieran acompañar o los que quieran enviar el granito de arena.
1: Bueno, perfecto. Atención, Suba, atención, porque nuestro amigo que aparece ahí en el WhatsApp como Leo, el número de él es este. Si usted quiere hacer su aporte, es 302-406-6831. Atención, Suba, 302-406-6831. Más oyentes, hola, Tropicana, buenas noches, 310-206-3302. Si nos estás escuchando en Pasto, si nos estás escuchando en Barranquilla, en Cartagena, en Sincelejo, en Montería, necesitas saber algo de algún amigo, algún familiar, de tu mamá, de tu papá, de tu hermana, de tu novia, de tus compañeros de trabajo. Nosotros acá somos el puente, somos el vehículo. Solamente nos llamas al 601-348-7601, 601-348-7601, o nos envías una nota de voz al 310-206-3302, y por supuesto vamos a escucharte, vamos a ayudarte aquí en Tropicana. Buenas.
6: Hola, buenas noches, caballito y Karina. Un familiar de nosotros está en Pereira, él está bien, pero no puede entrar al edificio, no puede entrar a su apartamento, porque el edificio está como edificada la estructura. Entonces, edificó la estructura, entonces en cualquier momento se puede caer. Entonces,
1: claro que sí. Hay que estar muy atento, muy pendiente. Tropicana, buenas. ¿Qué dicen nuestros oyentes al 310-206-3302? Buenas noches.
7: Caballito, caballito, Karen. Muy buenas noches, habla el mulero. Yo quisiera colaborar, pero estoy en carretera y no sé cómo colaborar, porque pues uno con dinero puede colaborar, pero pues a uno le da miedo, porque no sabe dónde enviar uno el dinero. Quisiera que me colaboraran con eso, dónde se puede enviar dinero o algo así.
1: Bueno, mi querido amigo, le cuento
2: Banco
1: que...
2: Banco de Alimentos.
1: Es correcto, Banco de Alimentos. Ya nuevamente voy a leer el número, el NECI, si de pronto se puede orillar. Si de pronto se puede orillar para que tenga la oportunidad de anotarlo, es el siguiente. Es el número breve es...
2: La llave.
1: La llave de breve es @juntos por Colombia. El por es una X, @juntos. X Colombia, X es por, @juntos, X Colombia, @juntos, X Colombia. Esa es la llave, el breve, para que tengas la oportunidad de donar con el Banco de Alimentos. Repito, @juntos, X Colombia. Todo eso es pegado.
2: Listo, caballito, ya tengo por acá conexión. Ahora sí. Estamos por acá. ¿Aló?
8: Sí, Dani.
2: Hola, Dani, estás en al aire en este momento para todo Colombia, por todas las tropicanas. Caballito, él es Dani Cardona, también vive en esta parte afectada por el terremoto. Dani, bienvenido, cuéntanos tú dónde vives exactamente, cómo estás, cómo está tu familia. Bienvenido a Tropicana.
8: Bueno, Reina, ¿cómo estás? Un gusto a todos, un saludo especial para todos los oyentes de Tropicana en todo Colombia. Bueno, muy consternado, la verdad que prácticamente aquí al lado de mi casa, afortunadamente toda mi familia y yo pues estamos bien, pero sí muchos amigos, muchos conocidos han perdido sus casas, han perdido prácticamente todo. Es algo súper complicado, pero mejor dicho, llevamos estos dos días pues mi equipo de trabajo y yo sin parar trabajando. Acabamos de llegar justamente, ayer estuvimos en Pereira ayudando a unos amigos que perdieron su casa, todo. Hoy estuvimos en El Cairo, que es el pueblito de mi familia, que es uno de los pueblos más retirados de todo el Valle del Cauca, donde apenas ni siquiera ha llegado el agua todavía. Entonces hemos estado aportando nuestro granito de arena, colaborando, ayudando a personas mayores. Fue algo muy triste hoy que conocí una historia de una pareja de la tercera edad. Solo los hijos estaban en el extranjero y se les cayó la casa, no tenían cocina ni habitación, nada. Es algo la verdad súper.
2: Dani,
8: quiero mandar un mensaje de mucho apoyo a la gente.
2: Dani, una pregunta, ¿El Cairo queda a cuánto de Pereira o de Cali?
8: Prácticamente tres horas de Pereira, más o menos.
2: Tres horas de Pereira. Dicen...
8: Era a 20 kilómetros del epicentro, que fue San José de Palmar.
2: Ok, 20 kilómetros del epicentro. ¿Cómo está la situación? Si se dice de 80% de las viviendas afectadas.
8: Sí, así es. Prácticamente todas las casas, los bomberos las marcaron como peligro, o sea que están... Prácticamente la estructura está mala, se estaban cayendo, o sea, es algo que de verdad es que queda uno sin palabras. La gente está perdiendo los ahorros de toda la vida, sus carros, su vida. Entonces lo que hicimos es tratar de apoyarlos en lo que más se puede. Mañana volvemos a Pereira, porque sí está todo muy adaptado, la verdad. Es algo increíble. Afortunadamente hemos recibido mucho apoyo de mucha gente. Muchos seguidores están donando, la gente. Yo creo que el pueblo colombiano somos muy unidos y yo creo que no vamos a parar hasta que otra vez, prácticamente con mucho esfuerzo y con de la mano de Dios, todo vuelva a la normalidad.
2: Dani, ¿las personas están sacando sus enseres o están clausuradas totalmente las viviendas?
8: Depende, algunas no pueden entrar prácticamente. Si entran, las casas se mueven. En lo que es en El Cairo, lo que viví hoy, si tú entras a la casa, prácticamente es un peligro que se te caiga encima. Hay otros que sí han tenido la oportunidad de sacar ciertas cosas, de pronto de pronto lo más esencial, porque sí, la cosa está muy crítica. Bueno. Sin agua, sin luz, sin señal.
2: ¿Dónde tienen algún punto de acopio para ayudas al Cairo o para ayudas generales?
8: Sí, aquí en Cartago estamos recibiendo, pues, a través de las redes sociales aquí mías. Tenemos hoy subimos casi 5 carros con maletos llenos de suministros para el Cairo, para el BAM, para veredas aledañas, que también Argelia también está súper mal. Mejor dicho, son muchos municipios que están muy afectados.
2: Okay, Dani, mil gracias, la verdad, gracias por conectarse. Caballito, ¿deseas preguntarle algo?
1: No, aquí escuchándolo atentamente.
2: Vale, okay. Dani, muchas gracias por acompañarnos, bendiciones, estamos también atentos a tus redes sociales sobre todo lo que va sucediendo entonces en el Valle.
8: Muchas gracias a ustedes, Dios me lo bendiga a todos los seguidores, a todos los oyentes de Tropicana, de Dani Cardona. Ya saben, mis redes sociales, @DaniCardona, si necesitan ayuda, totalmente estamos a la disposición, no sé lo que digan.
2: Listo, muchas gracias Dani, bendiciones para ti y para tu familia. Bueno, ahí estaba Dani Cardona, otro personaje. Uy, no, uno vivir de primera mano, Caballito, esto es difícil. Y son muchos los pueblos afectados.
1: Sí, son muchos, demasiados. Y por eso es que hemos habilitado Tropicana para que ustedes tengan la oportunidad, la chance de reencontrarse y saber de sus familiares. Por eso, una vez más, no nos cansamos de decirlo. Si deseas saber de alguien, llegó el momento de llamarnos al 601-348-7601 aquí en la ciudad de Bogotá. O también tenemos disponible, habilitado, el 310-206-3302. Y por supuesto, seguimos con la Donatón. Hoy por ti, mañana por mí.
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0: Seguimos en Tropicana, la emisora más bacana, la emisora diferente. Aquí estamos en la que no me duermo. Muchos de nuestros oyentes están enviando su nota de voz. Muchos de nuestros oyentes también están preguntando cómo ayudar. Mejor dicho, aquí están todas las ventanas abiertas para que tengan ustedes la oportunidad de poner su granito de arena para esas personas que lo necesitan, que han perdido todo. Han perdido familiares, han perdido amigos, pero nos tienen a nosotros. Nos tienen a Tropicana, te tienen a ti, me tienen a mí, y llegó el momento de unirnos como país, de unirnos como hermanos, cero división, cero discordia, cero rencor, cero pelea, y bueno, hoy más que nunca tenemos que ponernos la camiseta de la solidaridad, y esa camiseta la tiene Tropicana. ¿Qué dicen nuestros oyentes? Al 310-206-3302. Hola Tropicana, buenas noches.
1: Buenas noches Tropicana. Yo estoy solo, no tengo mujer, necesito una mujer.
0: Ey, otra vez, Cristian, Dios mío, bendito, y escribe de otro número. Tropicana, buenas.
2: Gracias, caballito y carne, sí, porque es que en carretera le queda muy difícil para estar uno llevando mercado de los caminos en carretera, ya uno para y hace una transferencia. Muchísimas gracias, muchachos, y fuerza, fuerza y para adelante.
0: Bueno, queremos hablar con algún oyente que se encuentre en la ciudad de Cali, que se encuentre en la ciudad de Pereira, que se encuentre en el eje cafetero, si de pronto nos puede marcar o nos deja un mensajito en el Tropi WhatsApp con su número de teléfono y nosotros pues le marcamos para saber qué necesitan. Sí, en el Chocó también, para saber qué necesitan, para saber de qué urgen, y nosotros volvemos y repetimos, el día viernes van a salir las ayudas de Tropicana para las zonas afectadas por este terremoto.
3: Dicen por acá los oyentes en el TikTok, los que están ahí en vivo. Saúl, saludos muchachos desde Honduras, que Dios les dé fuerza, fuerza, amigos. Juan Guillermo se conecta. Sael dice, pueblo ayudando al pueblo. Un abrazo. Power dice, acá en Cali, mucha colaboración de la gente. Saludos, soy el Taxiviris, bien conectado. Taxiviris, Dios lo bendiga. Está muy, muy conectado. Qué bueno comunicarnos con él para saber cómo están las cosas también. Leopardo está, dice, saludos desde Bucaramanga. Santander está siendo también solidario. Angeto dice, un abrazo. Saludos a la gente en Buenaventura también. Están afectados. Sí, señores, acá también los estamos mencionando, a toda la gente de Buenaventura.
0: Bueno, ¿qué dicen nuestros oyentes? Hola, buenas noches. Dios los bendiga. Por favor, las llaves para donaciones. Esto es en minúscula. Es en minúscula y una vez más lo voy a decir. La llave para las donaciones del Banco de Alimentos es el siguiente. @ Juntos X Colombia. Es minúscula. @Juntos X Colombia. Esa es la llave del Banco de Alimentos. La llave breve para que tenga la oportunidad pues de donar lo que usted desee donar. Todo es bienvenido, todo suma, todo sirve. Hola, muy buenas, ¿dónde puedo llevar las ayudas? Bueno, en la ciudad de Medellín, ¿dónde pueden llevar las ayudas?
3: Caballito, las pueden llevar, no, a la mayorista directamente, o si no, a Tropicana, carrera 35, número 15-143. Acá estamos, avenida Las Palmas, después del Carulla de Las Palmas. Aquí nos pueden encontrar, súper fácil de llegar, lo que sea, lo que sea, por más mínimo que sea. Que si tienen una botella de agua, una botella de agua le recibimos. Que si tienen una librita de arroz, una librita de arroz le recibimos. Que si tienen un paquetico de platicos, un paquetico de cucharas, todo sirve, muchachos, todo.
0: 310-206-3302 dice, hola, muy buenas, César Sandino, ¿qué nos quiere decir? Nos envía un mensaje, dice, muy buenas muchachos, escúchenme por favor.
4: Hola muchachos de Tropicana, ¿cómo vamos? Nosotros nos comunicamos hace un rato, ustedes nos llamaron porque necesitábamos información sobre un punto para poder donar, que llevamos una donación de agua, ya lo logramos en la carrera 24 con 73. Está un poco lleno, la solidaridad de la gente es muy grande, pero se logra. Se puede hacer la donación con tranquilidad, y para todos los que están buscando dónde, este es el punto adecuado para lograrlo hoy.
0: Ok, dale, gracias. Ahí están los oyentes pues informando cómo van las cosas en los puntos de acopio. Recuerden que aquí en Tropicana, en la carrera séptima con 67 en la ciudad de Bogotá, mañana 6:00 a.m. vamos a estar con la Tropa Roja y el camión solidario de Tropicana. Hola, muy buenas. ¿A qué cuenta puedo consignar? Soy William. Bueno, William, la cuenta del Banco de Alimentos. Me dice, por favor, confírmame. Ya de una la voy a escribir también para que no haya ningún tipo de error al momento de hacer sus donaciones.
3: Venga, recordarles, caballito, no hagan caso a mensajes de texto donde dicen, si estás buscando dónde donar, dale clic a este link, o si estás con ganas de ayudar a nuestra gente, no caigan en esos mensajes porque les pueden robar todo. No caigan. Verifiquen que sean de personas confiables, que sean links confiables, que sean páginas confiables. No den la papaya con eso.
0: Hola, perdón, muy buenas. Aquí estamos escuchando a Que No Me Duermo de Tropicana. Quisiéramos saber dónde podemos donar. Bueno, una vez más, esto hay que repetirlo, hay que decirlo, porque las personas van llegando al TikTok, van llegando a YouTube. Ellos quieren información, por supuesto, veraz, una información que sea fidedigna. No vayan a caer, porque personas inescrupulosas ya también comienzan, pues, a escribir en nombre de Tropicana. Colocan ahí en el WhatsApp la foto de Tropicana. Mira, esta es la llave y vamos a ver que el dinero se los transfieren ustedes a ellos. Entonces, Colombia nos necesita hoy y nosotros desde mañana vamos a estar recibiendo alimentos no perecederos y enlatados, kit de aseo personal, cobijas en buen estado, alimentos para mascotas y mucho más también, por supuesto, medicamentos. Hemos visto muchos niños, muchos bebés. No sabemos todavía cuál es la fórmula y si de pronto no hay para fórmula, no sabemos qué leche todavía pueden tomar. Eso no sé cómo estarán haciendo. Hay algunos que los están amamantando, pero también sería, pues, chévere preguntar qué fórmula le cae bien a todos los bebés. Por ejemplo, el bebé de seis meses que sacaron ayer de los escombros, y yo creo, según los rescatistas, ellos creen y están un 89% seguros que la mami de ese bebé todavía está bajo de los escombros y está viva. Por eso están intensificando la búsqueda para dar, por supuesto, con ella. Ojalá y papito Dios la acompañe. Ay, y esté
3: qué
0: viva.
3: Qué tristeza, muchacho, caballito.
0: Sí, fuerte, ¿no? Fuerte lo que está pasando, fuerte, oiga, lo que está sucediendo.
3: Cada momento veo los videos, veo, Dios mío, o sea, no. En un mundo tan grande nosotros somos unas hormiguitas, o sea, somos súper vulnerables. Aprovechemos el día a día, aprovechemos el tiempo, aprovechemos para viajar, para decirte quiero, para decirte amo, para disfrutar cada momento. No guarde para mañana lo que usted puede disfrutar hoy, porque lo que quedan son los momentos.
0: 9:47 y a esta hora pues tenemos las palabras de Ryan Castro con Lamine Yamal. Ellos estuvieron el fin de semana anterior en la ciudad de Medellín. Aquí están en Tropicana.
5: Estamos acá dejándoles un mensaje con mucho amor y obviamente con mucho respeto en cuanto a la situación que estamos pasando en el país. Yo me encuentro ahora por acá en Barcelona, que teníamos unos compromisos pues antes de que sucediera todo lo que está sucediendo. Ponemos mis redes sociales a toda la disposición de la gente para ayudar. Tenemos unos links donde la gente puede donar dinero y todo, totalmente confiable. Estamos volando todos los aviones con las compañías que nosotros volamos siempre para que lleguen a los lugares afectados. Obviamente estamos aquí con la MIN también, que les manda un mensaje de resistencia.
6: Mucha fuerza a todo el pueblo colombiano. La verdad que es una desgracia lo que ha pasado, pero bueno, mandamos todo nuestro apoyo. Traemos el mundo lo más que puede y creo que todos ustedes completamente.
5: Muchísimas gracias a toda la gente que se sigue sumando, a todos los jugadores, a todos los artistas. Estamos aquí entre familia, en hermanos, como hermanos, para salir de esta situación lo más pronto posible. Y nada, los queremos mucho, Colombia. Estamos aquí por ustedes.
0: Bueno, ahí estaban las declaraciones, las palabras de Ryan Castro, el tío Ryan, que está en Barcelona cumpliendo compromisos, ya compromisos adquiridos antes de que esta tragedia sacudiera a nuestro país. Y ahí, de a poquito, estamos pasando las declaraciones, las palabras de nuestros artistas que hoy también se suman a esta gran cadena de ayuda, cadena de oración también. Hemos visto a personalidades internacionales también solidarizarse con nuestra gente. Asesinan, bueno, esto y también, Karina, este tipo de noticias lo iba a decir, pero me acordé y yo dije que mejor no. Resulta que la la inseguridad no cesa, la inseguridad no para. Muchas personas inescrupulosas, inescrupulosos,
3: se están llevando las
0: sin cosas. Corazón, se están aprovechando del momento, se están aprovechando de la gente y esto no puede suceder. Pero bueno, sabemos que esos de mal corazón, solamente esto, esta es la mínima ventaja que ellos necesitan para aprovecharse de la gente. Entonces, no podemos dejar que primero nos roben y mucho menos nos roben la tranquilidad ni la paz. Entonces, hay que tener mucho cuidado y hay que estar muy alerta. 9:50 minutos, hacemos la pausa, ya venimos con mucho más aquí en A Que No Me Duermo de Tropicana. Ya venimos con más reacciones y también con más conexiones con nuestra gente en Colombia.
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0: Seguimos en el que no me duermo de Tropicana. Nuestra tercera hora, 18 minutos, aquí estamos con todos ustedes, dándole las gracias a todos y cada uno de nuestros oyentes por seguir con nosotros, por opinar, por ayudar, por decir, bueno, aquí estamos presentes, ¿qué se necesita? Y de verdad que estamos orgullosos de haber nacido en esta tierra sufrida, esta tierra que ha pasado por grandes pruebas, grandes momentos. Y no nos damos por vencidos, por el contrario, sacamos la garra, la casta y decimos, nosotros somos gente pujante, gente berraca, gente de buen corazón, los buenos somos más. Y de verdad que me siento súper contento, súper orgulloso de ustedes, porque peleamos, porque tenemos diferencias. Y esas diferencias nos hacen humanos, pero lo que no se negocia es ayudar, es cuando... los sentimientos están a flor de piel, la gente demuestra, y no solamente demuestra con palabras, sino también con acciones. Y por eso estamos invitándolos a todos ustedes a donar, porque Colombia nos necesita y somos un país unido, un país fuerte de guerreros. Por eso vamos a enviar nuestro camión rojo a Pereira con muchas ayudas. Entonces, la invitación es para que todos ustedes, desde mañana miércoles, bien temprano, 6:00 a.m, traigan ustedes sus donaciones, alimentos no perecederos y enlatados, kit de aseo personal, cobijas en buen estado, alimentos para mascotas también, medicamentos, pañales, todo, absolutamente todo, vamos a recibirlo porque nuestra gente en Pereira, en Cali, en el Chocó, en el Eje Cafetero nos necesitan y hay que estar unidos y ellos, por supuesto, van a recibir la mano, no de Tropicana, sino de ustedes, porque... aquí estamos para servir. Esta es la marca que les sirve a ustedes. Por eso estamos disponiendo de 18 emisoras a nivel nacional conectadas a esta hora en la que no me duermo para que ustedes hagan contacto, se comuniquen con sus seres queridos, con sus familiares, con los que no tienen comunicación desde ayer en horas de la mañana. Tropicana, muy buenas noches. ¿Con quién hablamos?
1: Buenas noches.
2: ¡Ayuda!
0: Mi hermano, ¿cómo está? Bienvenido. Amigo, pero mira, lo que pasa es que nosotros ahora no ponemos música, sino que la ponemos al final de la hora, eso de las 50. Con mucho gusto yo te la voy a sonar. En este momento estamos pro ayuda, en este momento estamos ayudando a nuestra gente que no ha tenido la oportunidad de saber de sus seres queridos. Y nosotros en este momento somos el conector entre esos familiares. A ver qué dice nuestra gente. 310-06-3302. Hola, buenas noches.
1: ¿Quién por ahí? Buenas noches.
0: Y Cana.
3: Caballito, buenas noches. Aquí no me duermo. Ahí hice mi contribución muy poquito porque acabo de entrar.
0: Bastante, amigo, bastante.
3: Duré casi 2 meses desempleado.
0: No,
3: pues
0: tranquilo.
3: Me pagan hasta el 25, pero ahí algo se aporta. Bendiciones para todos. No conozco por allá lo del Eje Cafetero, pero mi solidaridad con ellos es bastante porque hoy les toca a ellos, quién sabe mañana nos toca a nosotros.
0: Karim,
1: bonito, no importa,
0: no tenemos
1: una regla de que tiene que ser eso. Si usted tiene 1,000, 2,000, 3,000, 5,000 pesos, todo eso suma entre varias personas, entre los oyentes, vamos a hacer algo grande. No quiere decir que ustedes tengan o estén obligados a dar un montón de dinero, no, ni de dinero ni cosas, o sea, es lo que les nazca del corazón. Si usted puede también solamente una cosita, sirve. Que puede crema dental, no más sirve. Que puede un paquetico de cepillo, sirve. Que puede solamente una cosita de jabón, sirve, todo eso suma, todo suma.
0: Así es, los oyentes de Tropicana. Bueno, mira lo que me dicen por acá. Estoy en Estados Unidos, acabo de ver esto en WhatsApp. Ayuda, por favor. Bueno, es un video, no me atrevo a ponerlo porque todavía no sé qué es, pero es una persona que está en Estados Unidos. Me dice que vamos a difundirlo, pero primero quiero estar seguro de que no es fake. Porque últimamente no solamente...
1: todo es fake.
0: Es correcto, no solamente vemos a los rescatistas haciendo lo suyo, sino también hemos visto a personas aprovechándose en redes sociales de los incautos. Hola, Tropicana, buenas.
4: Buenas noches, Karinita Caballo. Hola. Bendiciones para todos y para todas las personas buenas que están noches. Escuchando Tropicana, la más bacana.
2: Desde acá, desde la ciudad de Bogotá, gracias a Dios Bogotá no sufrió por el temblor, pues muchos daños, gracias a Dios acá estamos bien, o la mayoría están bien. Lamentablemente en Pereira, en Cali, en Manizales y en el Chocó están en este momento sufriendo, pero me duele mucho mi país, me duele mucho mi gente como colombiano. Entonces Dios quiera que salgan adelante y que el gobierno los ayude y estén para ellos. Muchas gracias, buenas noches.
0: Buenas noches. Gracias. Bueno, Karina, ¿será que hablamos en vivo con nuestra gente? En este momento ¿sí? Nos dedicamos a sacar oyentes al aire.
1: Hablemos, pero que sean personas serias. No estamos jugando, no estamos de chiste, no estamos de... No, o sea, personas serias, si usted quiere darle un mensaje a la gente, si usted quiere reportarse, si usted quiere buscar a alguien, si usted quiere también, no sé, acotar algo que sume en este espacio, sería maravilloso.
0: Ok, entonces vamos a habilitar el 601-301-348-7601. Este es la tropilínea, el teléfono fijo aquí en la ciudad de Bogotá, por eso tienen que anteponer el código, que es el 601-348-7601. Si estás en cualquier parte de Colombia, no solamente en la zona que sufrió este terremoto, este desastre natural, sino que si de pronto estás en Barranquilla, quieres dar tu voz de aliento, quieres hacer alguna oración, te vamos a escuchar. Quieres dar esas palabras que hoy fortalezcan ese corazón, esos sentimientos, que renueven las ganas de salir adelante y de seguir luchando, peleando con pundonor, lo puedes hacer. 601-348-7601. Llegó el momento de escuchar a Colombia. Desde este momento y hasta las 12 de la medianoche, van a ser 2 horas, escuchando a nuestra gente. Si estás en cualquier parte del mundo, puedes también llamarnos. 601-348-7601. Hola, ay, Tropicana, buenas noches.
4: Buenas noches.
0: Mi señora, ¿cómo está? Bueno, primero vamos a bajarle el volumen a su radio y nos escucha por el teléfono para que la comunicación sea óptima y, por supuesto, podamos escucharla como debe ser. Mi señora, ¿cómo es su nombre?
4: Elisa Roballo, llamo para compartir una maravillosa noticia.
0: Hombre.
4: En el barrio Capri, claro que sí, de Cali, a las 9:30 y algo, salió una señora, una joven, bien, como si no le hubiera pasado nada.
0: Gracias a Papito Dios, aplaudimos eso, porque son obras de Dios. En este momento, cuando eso sucede, nos damos cuenta de la misericordia de Papito Dios. Dios está con nosotros. Es una prueba que tenemos, una prueba grande, pero bueno, ahí está Dios dándole vida. Sí, dándole vida a estas personas, ¿no?
4: También es para pedir colaboración para esos voluntarios que están desde ayer sin dormir y necesitan carretillas, necesitan tenazas, necesitan guantes fuertes, necesitan... herramienta para cortar las rejas, para cortar cosas en el barrio Capri. Eso es, si me permite un momentico, le digo la dirección. Barrio Capri,

0: allá pueden enviar herramientas, se necesitan cosas para canecas como para echar los escombros.
1: Okay, claro que sí, me suena bueno.
0: Ser posible comida para esos, son como 40 voluntarios que están colaborando desde ayer, no han dormido.
1: Hombre, mi señora, le cuento, mi señora, sí, que mañana vamos a recibir a todas las personas aquí en la ciudad de Bogotá para que traigan sus donaciones, para que traigan todo, absolutamente todo, lo que puedan, porque aquí es lo que podamos, porque también sabemos que hay algunas situaciones, algunas personas que tienen unas situaciones bastante difíciles y solamente pueden aportar esto, X cosa. Nosotros aquí le vamos a agradecer enormemente, eternamente, y que papito Dios les bendiga. Y el día viernes van a salir no solamente de Bogotá, sino de Medellín, de Cúcuta, de Barranquilla, de todas partes, la ayuda para Pereira. Entonces, Cari, sí, y no solamente Pereira, sino todas las zonas afectadas.
2: Buenaventura, a la gente que nos escucha desde los otros pueblos que también están afectados. No son solamente ciudades, o sea, es una cosa general, nos afecta a todos, se afecta a todo Colombia. Adicional, Caballito, le tengo por acá una información.
1: Sí.
2: Es que Medellín hará un concierto este sábado para recolectar ayudas, donaciones para la gente que está entonces en estas ciudades y en estos municipios. Le cuento por acá, Luis Alfonso fue uno de los que encabezó esta actividad y hay mensaje directo también desde la alcaldía de Medellín. Bueno, mira lo que dice.
1: Me parece genial.
2: Bueno, mira lo que dice Luis Alfonso.
3: Pero en este momento, Colombia, en este momento de la vida, tenemos el corazón arrugado y muchas veces pensamos que no sabemos por dónde empezar. Pero en este momento quiero contarles que este próximo sábado, 15 de agosto, vamos a cambiarle la vida a muchas personas del Chocó, del Eje Cafetero, del Valle del Cauca. Desde aquí, desde la Macarena, desde Medellín, Antioquia, estoy convocando un parche gigante. Vamos a hacer un evento hermoso para recaudar fondos para todos los afectados que perdieron sus hogares, perdieron sus seres queridos, para todas las personas y los animalitos afectados que en este momento no tienen comidita, no tienen un techito. Vamos a tener muchos cantantes, muchos influencers, un equipo de trabajo demasiado importante que va a estar sumándose a esta causa para recoger muchas donaciones. Desde las 8 de la mañana voy a estar aquí en el centro de acopio de la Macarena ayudando a descargar todos los camiones que vengan con todas las donaciones. El evento va desde las 8 de la mañana aproximadamente hasta las 8 de la noche. ¿Cómo puede ingresar al evento? Compre su boletica en taquillalife.com. Esto no va a ser una boleta cualquiera, esto va a ser una bendición. Por cada boleta que usted compre, está ayudando a recaudar dinero para todas las personas afectadas. Todas las ayudas que se recauden por medio de la corporación Presentes va a ser transmitido en las pantallas gigantes. Yo estaré prácticamente supervisando cada centavo que llegue. Entonces ya saben, mi gente hermosa, este 15 de agosto los esperamos aquí en la Macarena, Medellín, Antioquia, en un gran evento. Tendremos música, tendremos sorpresas, muchos cantantes, un equipo de trabajo muy hermoso, muy profesional, que se va a sumar a esta gran causa. Ya sabes, Colombia, Medellín te quiere. Colombia, en este momento de la vida.
2: Ahí está.
1: Bueno, eso me parece genial. Me parece genial que los artistas, Karina, se sumen a esta noble causa y que todo, absolutamente todo lo que se recoja allí se disponga, porque de verdad ellos tienen muchísima gente que ponga su talento a disposición.
2: Se llama Gran Donatón Colombia Medellín Te Quiere, para familias afectadas por el sismo del Chocó, Valle del Cauca y Eje Cafetero. Dice por acá, concierto solidario, Luis Alfonso, Capo, Pipe Bueno, Westcol, Tropical Minds, Andy Rivera, Juan Duque, Ever Vargas, Hernán Gómez, Hamilton, Yane, Pasabordo, Juliana, Emily Rose, Pipe Peláez, Miguel Bueno, también Ciro Quiñones, Joaquín Guillermo, Johnny Rivera, Daniel Calderón y Los Gigantes, Daresca, Soleil, Enzo, Osmar Pérez, Medellín Music Lab, Chanti, Leandro, El Muñe, Raicite, muchas sorpresas.

0: empresas para que también todos entonces desde ya ingresen. ¿Dónde pueden mirar? En el perfil de Luis Alfonso, en sus historias, ahí está entonces el QR, está todo el dato para que pueda entonces empaparse de información y así participar.
1: Bueno, más oyentes, vamos a seguir hablando, vamos a seguir conectándonos con muchas personas en Colombia. Estamos recibiendo sus llamadas al 601-348-7601. En cualquier parte de Colombia puede llamarnos a este número fijo aquí en la ciudad de Bogotá. Debe anteponer el 601-348-7601. Donde te encuentres a nivel internacional, aquí en nuestro país, en cualquier parte de Colombia, en cualquier región, puedes llamar en este momento. Si quieres dar esa voz de aliento, quieres hacer una oración, quieres también, por supuesto, donar, nosotros acá te vamos a dar toda la información y vamos a escuchar a nuestros oyentes. Si necesitas saber de algún familiar que está desaparecido, de algún amigo desaparecido, no sabes nada de él, de ella, llegó el momento de contactar a Tropicana y aquí nosotros vamos a atender tu solicitud. Estamos al servicio de la gente, estamos al servicio de nuestros oyentes. 601-348-7601. Dice Janer, saludos para todos ustedes. Nos envían esta nota de voz. Vamos a escuchar a ver qué dice nuestra gente.
2: Buenas noches, caballito. Buenas noches, Karina.
0: Buenas noches. Hola.
2: Pues aquí sintiéndolo mucho y poniendo a disponibilidad este Tropi Amarillito por si de pronto alguien necesita donar y no puede llevar lo que va a donar o llevarlo a los centros de acopio.
1: Claro que sí, vamos a tenerlo en cuenta, Karina, para que también claro, las personas que deseen, necesiten transportar sus donaciones, se lo puedan hacer con el Tropicana. Buenas noches.
0: Buenas noches.
3: Buenas noches.
1: ¿Cómo estás, hola, amigo? ¿Cómo es tu nombre?
3: Bien, gracias. Mi nombre es Anderson.
1: Anderson, ¿de dónde? ¿De qué parte de Colombia? Ibagué, Tolima.
3: De la ciudad de Ibagué, Tolima, que sintonicé Tropicana. Y pues la verdad, quiero enviar un saludo, primero pues de aliento a todas y cada una de las personas que en este momento están padeciendo una situación muy difícil. La verdad, aquí en Ibagué hemos sido bendecidos porque pues, si bien es cierto, hay de pronto edificaciones que han sufrido algunas situaciones de agrietamiento y todo, pero pues no hay esa situación que se vive no solamente en las ciudades capitales, sino en todo el valle, en Risaralda, en Caldas, en el Chocó, que pues por las noticias no salen, pero sí son pueblos, sí son de municipios que están muy afectados por esta situación. Entonces, simplemente darles un mensaje de aliento, de que Colombia está pendiente, de que cada ciudadano colombiano, cada persona que sabe que tiene a alguien conocido, está dispuesto a colaborar. Lo único es que se concentren en esas ayudas para que lleguen realmente no solamente a las capitales, sino a poblaciones en donde definitivamente están arrasadas.
1: Ok. Bueno, amigo.
0: Gracias, de verdad.
1: Y en la ciudad de Ibagué, hay también centro de acopio de Tropicana, ¿no?
3: Ah, sí, claro que sí, estaremos pendientes mañana. La verdad, pues yo trabajo con la justicia y incluso mañana iba a comenzar a convocar a compañeros para mirar de qué manera se puede colaborar y pues chévere poderlo como enfocar con Tropicana.
1: Okay. Claro que sí. Bueno, un abrazo. Gracias.
0: Muchas gracias.
1: Hola, Tropicana, más oyentes en Colombia. ¿Qué dice nuestra gente? Estamos escuchándolo, si quiere hacer una oración, si quiere enviar palabras de aliento, si quiere saber cómo están sus familiares, si quiere saber de alguien, llegó el momento aquí en Tropicana. Hola, buenas noches, ¿cómo es tu nombre?
0: Hola. Buenas noches, ¿con quién hablamos?
4: Con Felipe.
0: Felipe, ¿desde dónde?
4: Desde la vereda Tolencio Alto de Popayán.
0: Popayán, qué bacano tener a la gente de Popayán también conectados. Cuéntame, ¿tienes algo para sumar a esta campaña de solidaridad que estamos haciendo?
4: Pues mire, no tiene para ganarlo, pero sí, sí una voz de aliento.
0: Sí, sí, sí.
4: Que las personas que hayan sufrido todo ese ¿cómo se llama ese?
0: Terremoto.
4: Ese tormento, que por favor tengan paciencia y que pues, esto va pasando poco a poco, ¿cierto?
0: Sí, señor. Ok, ¿y tú estás en qué parte de Popayán?
4: ¿Cómo?
0: ¿Estás en la propia ciudad, en Popayán?
4: No, en una vereda llamada Alto Pulenque.
0: Ah, ok. Vale. Ok, bueno, un abrazo, muchas gracias.
1: Bueno, más oyentes, si quieres hablar con nosotros en este momento aquí en A Que No Me Duermo, si quieres saber de algún familiar, si quieres hacer alguna oración, si quieres enviar palabras de aliento, lo pueden hacer. Vamos a conectarnos con ustedes en toda Colombia, en cualquier parte de nuestro país, lo pueden hacer al 601-348-7601. 601-348-7601 es la conexión que tenemos aquí en la ciudad de Bogotá. Si está no sé, en alguna ciudad donde esté Tropicana, recuerde que solamente tenemos habilitado el 601-348-7601. Hola, muy buenas noches. ¿Con quién hablamos?
0: Buenas.
5: Sí, caballito, buenas noches.
1: Mi amigo, ¿cómo está usted? ¿Cómo ha pasado?
0: Buenas noches.
5: Muy bien, gracias.
1: ¿Cómo es tu nombre? Bueno, vamos a hacer algo, mi querido amigo, vamos a hacer algo. Vamos a bajarle el volumen al radio. Me vas a escuchar por el teléfono para que la comunicación sea óptima y no se me devuelva el sonido, ¿vale? Hola, Tropicana, ahora sí.
5: Caballito, buenas
1: perfecto,
5: noches.
1: Perfecto, ahora sí. ¿Cómo es tu nombre? ¿De qué parte de Colombia nos estás llamando?
5: Mi nombre es Andrés y llamo acá de Villavicencio.
1: Listo, dale. ¿Qué querías decirnos, Andrés?
5: Pues quería contar una pequeña anécdota que pasó la semana pasada y solidarizarme con el Eje Cafetero, con las ciudades que tuvieron la cuestión del terremoto. Lo que pasa es que yo tengo, mi papá es un señor ya de la tercera edad, ¿sí?
0: Sí.
5: Resulta que la semana pasada él tuvo unos tratamientos acá en Villavicencio porque él tiene 81 años.
0: Sí.
5: Lo que pasa es que hace 3 años él le hicieron un robo acá en Villavicencio y le dieron escopolamina y todo eso. Entonces él quedó con problemas en la cabeza. Entonces, actualmente lo están cuidando en Bogotá, un hermano, y precisamente la semana pasada estuvo acá en Villavicencio 2 semanas porque teníamos tratamientos aquí médicos. Pero como yo trabajo, yo estoy a cargo de él acá en Villavicencio, pues a mí me tocaba dejarlo solito en la mañana. Entonces, que yo lo dejaba ahí con candado y me llevaba la llave. Y yo llegaba a mediodía y por ahí se lo recomendaba a los vecinos porque yo estaba acá en Villavicencio. Resulta que la semana pasada él me hizo como pasar esas porque yo lo dejaba encerrado, que de pronto pasaba algo, que cómo hacía él para salir. Entonces va y me sale con el cuento la semana pasada que necesitaba que yo le dejara las llaves porque de pronto pasaba un temblor o un terremoto y que él cómo iba a salir de la casa, imagínense. La semana pasada me hizo ese comentario. Entonces, yo opté por dejarle las llaves. Sí, el día de la semana pasada me salió con ese comentario que dejara las llaves de la casa, que él no se iba a salir porque él tiene problemas, digamos, de la cabeza, que él no se iba a salir, que él iba a estar juicioso en la casa. Y como yo llegaba tipo 1:30, entonces desde la semana pasada me salió con esas, que dejara las llaves porque si llegase a pasar algún temblor o algo, que él necesitaba salir de la casa, que él no iba, que de pronto que la casa le cayera encima. Entonces yo opté por dejarle las llaves. Pues aquí no se sintió mucho el temblor, pero igual siempre hubo movimientos y todo eso. Gracias a Dios, pues yo opté por dejarle las llaves y recomendar a los vecinos. Y cuando se hicieron las cosas, pues los vecinos me colaboraron y ayudaron a sacarlo porque yo dejaba las llaves y gracias a Dios.
1: Oiga,
5: no pasó mayores.
1: Hombre, sí. Y gracias a Dios no sucedió nada. Oiga, amigo, bueno, un abrazo. Gracias por estar conectado a Que No Me Duermo y gracias
5: Y van a hacer, pasito que ha ido acá en Villavicencio, van a hacer la donatón ahorita el jueves, de 6 de la mañana a 2 de la tarde, y bueno, vamos a cooperar, perfecto, a colaborar todos, claro, porque nosotros, claro, todos unidos somos más.
1: Claro que sí. Lo importante es que en la ciudad donde usted esté, Tropicana es la emisora oficial de las ayudas. Tropicana. Es correcto. Sí, Medellín, Bogotá, Bucaramanga, Cúcuta, Ibagué, Villavicencio, en todas las Tropicanas,
0: Tunja,
1: estamos
0: Neiva,
1: ayudando. Claro que sí. En todas, Karina. Tropicana, buenas noches. ¿Con quién hablamos?
0: Buenas noches.
6: Buenas noches, ¿cómo vas?
1: Excelente. Hola, gracias a Dios. Bien. ¿Con quién tengo el gusto de hablar?
6: Mira, hablas con Marta Castillo, estoy aquí en Bogotá.
1: Bueno, Marta, tú eres prima mía, eres Castillo. ¿De qué barrio, de qué localidad?
6: Estoy en Teusaquillo, la localidad de Teusaquillo.
1: Okay.
6: Aquí hemos hecho los donatones, mañana se hace uno en el CAI Soledad, hemos hecho en el CAI Teusaquillo.
1: Te invito a que vengas a Tropicana a hacer tus donaciones, ¿ok? Mañana 6 en punto de la mañana, okay, aquí en la séptima con 67.
6: ¿A las 6 de la mañana me están castigando o qué?
1: No, 6 de la mañana en adelante, mi amor.
0: Bueno,
6: yo quería una preguntita,
1: claro,
6: que es que me quedé muy extrañada porque al alcalde de Cali, que se ha portado también al doctor Eder, porque le estaban tirando piedra y lo estaban azotando,
1: okay,
6: siendo que él
1: hemos
6: estado muy, muy...
1: Bueno, vicioso. Nosotros hemos visto esos videos, no
0: hay
1: hemos querido
0: que a veces...
1: y no hemos querido tocar ese tema porque también se está politizando esto y no estamos para política, no estamos para dividir, no estamos para infundir odio, no estamos para parcializar, por el contrario, estamos para sumar, para ayudar, y yo creo que ese tipo de cosas no suman, no ayudan. Entonces es mejor omitirlo y quiero felicitar a toda la gente en Bogotá, quiero felicitarte a ti, porque se han unido, han ayudado, y eso es lo que suma. Hoy, de pronto, si tú eres de uno, porque si tú eres azul, yo soy rojo, vamos a pelear, que no sé qué, lo que pasa. No.
6: Es que
1: hoy,
6: yo quedé muy,
1: claro,
6: triste, pues quedé triste, quería comentarte,
1: sí,
6: porque,
1: sí,
6: porque
1: hemos
6: no,
1: visto,
6: no he podido dormir, nada.
1: Hemos visto.
6: Entonces, estaba triste, pero bueno, me alegras de que no se hable de eso, se hable de
1: cosas
6: bonitas.
1: Sí,
0: total,
1: sí, sí.
0: Bueno, total.
1: Un abrazo, gracias, bendiciones.
6: Gracias, que estés muy bien, gracias.
1: Chao. Sí, sí, hoy hablar de política, eso no nos interesa.
0: No va,
1: nos
0: no
1: interesa
0: va, no
1: nuestra
0: nos
1: gente.
0: Interesa, no queremos hablar de política.
1: No, imagínate, no, si duramos casi como medio año, no. Estamos hablando de nuestra gente, lo que nos importa y lo que nos interesa, lo que nos motiva es ayudar en este momento, Karina. Tropicana, buenas.
0: Sí, señor. ¿Quién por ahí? Buenas noches.
7: Hola, muy buenas noches.
1: ¿Con quién hablamos?
7: Con Mario Rodríguez.
1: Mario, ¿de qué parte de Colombia?
7: De la ciudad de Popayán.
1: Listo, dale, Cari.
0: Gracias, Mario, por comunicarse con nosotros. Cuéntanos algo para decirnos, hablando de todo este tema solidario.
7: Sí, por supuesto. Estamos con todas las familias, con todas las personas que han tenido esta noticia tan lamentable. Y desafortunadamente, pues, pérdidas humanas, y a eso se suma también sus casas, personas que han perdido su trabajo,
0: sí,
7: toda esta pérdida, ¿no? Todo lo que significa esta pérdida. Yo soy psicólogo y sé, digamos, el impacto que esto genera en todas las personas, en las familias, ¿no? Los dolientes. Cómo queda una familia afectada, toda esta parte del duelo, toda esta situación tan lamentable que le toca, pues, afrontar a cada una de las personas que sobreviven, digamos, de alguna manera, ¿no? Y han tenido, pues, este evento tan estresante que queda en las mentes de las personas, sobre todo de los niños. He escuchado de muchos niños que han quedado con un síndrome de estrés postraumático por la situación.
0: Eso te iba a preguntar, ya que eres psicólogo, ¿cómo manejar el tema de los niños para las personas que nos están escuchando en Manizales, Pereira, en Cali, en el Chocó?
7: Bien, sí, es muy importante tener, pues, la atención de estas emociones, teniendo en cuenta pues que ha sufrido este impacto tan importante en los niños. Hay que tener en cuenta también las edades que ellos, pues de acuerdo a estas edades, tienen unas estructuras psicológicas para enfrentar pues el estrés, ¿verdad? Entonces se habla mucho de lo que son los primeros auxilios psicológicos. Entonces, en estos primeros auxilios psicológicos es una información que es de vital importancia y no necesitamos ser psicólogos para hacer esos primeros auxilios psicológicos. Lo primero, pues contactar, hacer un contacto importante de reconocimiento, de presencia con la persona, de validar sus emociones, de estar ahí presente, escuchando y validando estas emociones, sobre todo validar las emociones teniendo en cuenta pues el evento, ¿verdad? Entonces, okay, al estar presente y al decir, por ejemplo, que reconocemos esta emoción y que no necesariamente tenemos que decir que no tienes por qué estar triste, no tienes por qué ponerte bravo, no tienes por qué, o sea, ahí estamos negando la posibilidad de que el niño o de que la persona manifieste y exprese su sentir, porque es una emoción y las emociones son válidas en los seres humanos.
0: Okay.
7: Es muy importante tener en cuenta es cómo atendemos esto, ¿verdad?
1: Entonces, ¿cuál es la recomendación?
0: Recomendación así cortica.
7: Sí, validar la emoción, hacer presencia, tener en nosotros la palabra precisa para decir que estamos allí, que puede contar con nosotros. Hay un ejercicio muy práctico también que se puede realizar con las personas, adultos sí, y también menores de edad, que es una técnica, digamos, que hace puntualmente el trabajo de manejar el estrés. Se llama la técnica del 5-4-3-2-1, ¿verdad? Entonces, una persona que esté sufriendo, que tenga un estrés postraumático, que esté en una situación muy estresante, puedes pensar en 5. Entonces, vamos a observar 5 cosas que tenga a su alrededor, ¿sí? Observar es detener como su mirada, observar los detalles y demás.
1: O sea, detallar.
7: 4. Exacto, detallar, muy bien. 5. 4 cosas que tú puedas tocar, ¿sí? Entonces, la textura, tu piel, una chaqueta, una planta, 4 cosas que se puedan tocar. 3 cosas que se puedan escuchar, oír, ¿sí? Oír tu respiración, oír los pájaros, tener conciencia pues de escuchar. 3 cosas que se puedan escuchar, 2 cosas que se puedan oler, ¿sí? Entonces, hacer conciencia sobre este sentido, y una cosa que se pueda saborear, tener conciencia sobre, por ejemplo, la saliva, tragar, o poder tener algo que podamos probar en el gusto.
0: Saborear.
7: Entonces, esto, digamos, es algo como muy puntual para realizar, ¿vale? Un abrazo para todos,
1: que Dios acompañe amigo,
7: a todas las familias.
1: En este momento, personas como tú son valiosas. Un abrazo, bendiciones. Y gracias por estar conectado a Que No Me Duermo de Tropicana. Más oyentes, hola, buenas noches. En este momento, los que van llegando a la sintonía, vamos a conectarnos con ustedes. Ya vamos a hablar en vivo, solamente en vivo. Pueden llamarnos aquí en la ciudad de Bogotá, en cualquier parte del mundo que usted esté, o aquí en Colombia. La tropilínea es el 601-348-7601. 601-348-7601. Entonces, perfecto, en cualquier lugar del mundo pueden llamarnos. Tropicana, buenas noches. ¿Con quién hablamos?
0: Buenas noches.
8: Muy buenas noches, amigo.
1: Mi querido amigo, ¿cómo está usted? ¿Cómo es su nombre? ¿De qué parte del mundo nos llama? ¿Si está en Colombia o está en otra parte?
8: Aquí es Portal de la Frontera Norte, Santander, Cúcuta.
1: Excelente, mi hermano. Oiga, bueno, no. Queremos saber qué le quiere decir a nuestra gente afectada. Y de pronto, si ya también hizo su donación o la va a hacer apenas.
8: Pues allá yo oro y estoy pidiendo por todos los necesitados que tenemos los seres humanos, los percances es bueno, de cada quien en la vida también.
0: Eso es muy importante, la oración, pues, la oración.
8: Una voz de aliento para todos los que hemos tenido necesitados en la vida. Que hay que tener mucha perseverancia en el camino de Dios, que a veces la vida se nos hace difícil, pero hay que agarrarnos de la fe y participar en oración también. Sí. Meditar en cada minuto que nosotros tengamos, pedirle a Dios para que no hayan tantas de nuevo de toda la violencia y que no hayan catástrofes que estamos viviendo, como fue Japón, que solamente también Venezuela, que es nuestro país vecino aquí más cercano, y ahora nos tocó el turno a Colombia, pero que nosotros nos vamos a levantar grandemente, que
1: mira, que amigo,
8: Dios.
1: Y sabe qué es lo que nosotros, bueno, nos pone otra vez a prueba la vida. Sí, y resulta que somos un país muy resiliente. Recordemos las inundaciones en la Sabana, en Montería, este año. Recordemos también lo que sucedió con Armenia. Recordemos también lo que sucedió con Armenia, que quedó casi destruida. Y hoy en día es uno de los sitios turísticos más visitados en Colombia. Entonces, esto da mucho que decir. Somos un país fuerte, con gente valerosa, con personas que le ponen el alma, con gente muy apasionada, entre otras cosas también. Y lo más importante es eso. Hoy hay que rescatar que somos un país de hermanos. No somos coterráneos, somos hermanos. Ahí está el oyente, Karina.
0: Antes del oyente, dame un segundo. Saludo por acá para Sebastián, para Dani, que se reportan desde Pereira. Dice que hay personas atrapadas en el hotel Diveni que están ahí y no tienen suministros. Un saludo para estas personas. Ahora sí, el oyente de Tropicana, buenas noches.
9: Muy buenas noches. ¿Qué más, Karina? ¿Qué más, caballito?
1: Mi hermano, un abrazo. Bendiciones.
0: ¿Cómo vamos?
9: Bendiciones, sí, pues la verdad, primo, que todo lamentando por todo lo que está pasando en Colombia, pues...
0: ¿Dónde estás tú?
9: Una voz de apoyo moral y, pues, fuerza. Y lo más bonito es que los colombianos somos muy unidos y yo sé que las ayudas van a sobrar.
0: ¿Dónde estás? ¿En qué parte de Colombia o del mundo?
9: Lo llamo desde Villavicencio.
0: Villagua ha estado muy conectado hoy, mil gracias a toda la gente hermosa.
9: Acá también se está haciendo igual, hay un sitio para ir a hacer las donaciones.
0: Perfecto, Dios te bendiga, gracias por conectarse con
9: hombre,
0: nosotros.
9: Hombre, no, y gracias por dar este espacio en la radio para de una vez, creo que más unirnos los colombianos cuando más necesitan.
1: Claro que sí, y entre otras cosas también. No solamente hoy, no solamente mañana, sino hasta que nos recompongamos, reconstruyamos.
0: ¿Qué es ese?
1: Claro, hasta que ya nosotros digamos, bueno, listo, ya pues la gente ya está bien. Llegó el momento entonces otra vez de hacer a que no me duermo, como normalmente se hace con historias, con muchos de nuestros oyentes a nivel internacional, nacional y demás. Hoy estamos al servicio de ustedes. Somos la marca de radio que está presta, dispuesta a ayudar. Nuestro ADN es ayudar y hoy estamos para ustedes. Tanto así, sí, Cari, señor, que desde mañana vamos a tener centro de acopio aquí en la ciudad de Bogotá, en la carrera séptima con 67. Todas las personas que puedan venir pueden hacerlo.
0: Bienvenidas.
1: Pueden hacerlo. Vamos a tener nuestra carpa, nuestro camión rojo, nuestra tropa roja aquí, esperándolos desde bien temprano. Tropicana, buenas noches.
0: ¿Qué dicen? Hola.
10: Hola, buenas noches.
0: Buenas noches, ¿con quién hablamos?
10: Hola, buenas noches. Con Daniela, mucho gusto.
0: Dani, ¿desde dónde?
10: Desde Bogotá, Sacha.
0: Dani, qué bien que te conectas con nosotros a esta hora. ¿Tienes algo para decirnos referente al tema?
10: No, quiero pues sí tocar el tema. Informar que pues deberíamos normalizar pues lo de la presidencia y todo, ¿sabes? Siento que son chismes y todo que inventan la gente. Creo que a veces las cosas pasan por pasar, son fenómenos del planeta, del mundo. Creo que en estos momentos deberíamos estar unidos, no sacar perjuicios de que por qué es esto, por qué votaron. Creo que no son momentos de política ni nada. Creo que queríamos apoyar a los más necesitados, a los animales. Y apoya a Colombia, estamos unidos, somos colombianos y estamos como en los momentos, volvemos y nos levantamos.
0: Tiene toda la razón, tiene todas claro las sí. bonitas palabras. Gracias, gracias por compartirlas. Y ya sabes, la emisora diferente es Tropicana, aquí ayudamos a la gente, a los peluditos. Gracias por estar con nosotros.
1: Amiguita, te quería preguntar algo, Daniela. ¿En qué parte de Bogotá estás?
10: Dime. Soacha.
1: En Soacha. Amiguita, ¿ya estás lista para venir mañana a donar, a poner tu granito de arena por tus hermanos colombianos?
10: Claro, sí se puede, sí.
1: Siempre claro, no,
10: podamos
1: no.
10: Ayudar,
1: mira, te vamos a esperar mañana desde las 6 de la mañana. Vamos a tener nuestro punto de acopio aquí en Bogotá, en la carrera séptima con 67. ¿Sabes cuál es, no? Tú no tienes pierde.
10: No, no, señor, claro que no.
1: Ah, bueno, entonces vamos a esperarte con lo que puedas ayudar. Papito Dios te lo va a compensar. Un beso y un abrazo. Gracias, Dani. Más oyentes. Hola, Tropicana. Buenas, ¿con quién hablamos?
0: Buenas.
1: Mi amigo, bueno, vamos a hacer algo. Del 300-879, vas a bajarle el volumen a tu radio, todo el volumen a tu radio, y me vas a escuchar por el teléfono para poder hablar bien y que la comunicación no se nos corte. Ahora sí, ¿cómo es tu nombre? ¿Cómo estás?
11: Chicana, buenas noches, caballito, Karinita.
0: Buenas noches.
11: ¿Cómo están?
1: ¿Cómo es tu nombre, papá?
0: Propidimbo de Medellín.
11: En Medellín nos comunicamos, desde Castilla estamos aquí en sintonía.
0: Ay, Tropidimbo, gracias por conectarse con nosotros, de verdad, qué bacano, me alegra que la gente de Medellín esté también conectadita a esta hora. ¿Tienes algo para contar sobre el tema?
11: Quería felicitarlos por esa labor que ustedes hacen diariamente, por preocuparse por todos los colombianos, por toda la gente tan hermosa. El aporte mío era colocar en conocimiento a la gente que nos escucha, no se peguen tanto esas redes sociales que se están prestando mucho para atemorizar las emociones de esta gente. Hay mucha gente preocupada y verdaderamente cuidando, y bueno, hace parte del proceso que estamos viviendo. Dale un abrazo a todas esas personas y que mucha fuerza a Colombia.
1: Listo, Tropibimbo, un abrazo. Gracias a todos ustedes. Vamos a hacer la desconexión. Volvemos en instantes en A Que No Me Duermo de Tropicana, más solidario, más cercano. Estamos para ustedes. Es Tropicana, la más bacana en toda Colombia. En todas las ciudades, oído, en todas las ciudades, vamos a tener puntos de acopio en Tropicana.
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1: Entramos a nuestra última hora en Aquí No Me Duermo de Tropicana. Hoy hemos estado hablando, conectándonos con toda nuestra gente a nivel nacional, con toda nuestra gente en toda Colombia, a nivel internacional también. Muchos nos han llamado y por supuesto hemos decidido estar con ustedes hablando solamente al 601-348-7601. 601-348-7601. Por eso, si quieres enviar tu saludo, si quieres hablar con o saber de tus seres queridos, tus familiares en Armenia, en Pereira, en Manizales, en el Chocó, lo puedes hacer con Tropicana. Somos la emisora diferente que ayuda a la gente. Somos la emisora diferente que está pendiente de ustedes. Somos esa mano amiga, somos el vehículo, somos la conexión que tiene Colombia en esta época donde el luto lo tenemos. Estamos de luto y hoy, más que nunca, somos un país unido. Somos hermanos. Hoy más que nunca tenemos nuestro corazón hinchado de cosas buenas. Hoy solamente se nos pasan por la cabeza, por supuesto, la fe que mueve montañas. Ahorita estaba viendo un video, si no estoy mal, en la ciudad de Cali. Una muchacha, también de 33 años, fue rescatada de los escombros. Y como yo lo había dicho, es la fe lo que nos mantiene. Hoy nuestra alma, nuestra mente, solamente tiene esa palabrita y es la fe. Y gracias a Papito Dios, estamos rescatando, estamos consiguiendo esas personas con vida. Gracias, Señor, porque eres tú quien nos acompaña en este momento tan difícil, en este momento de duelo, en este momento donde muchos no solamente han perdido sus enseres, sino que han perdido familiares, Karina.
2: Sí, señora, todas las personitas que han estado también atentas desde otros países, agradecerles un montón. Hay personas que se han tomado la tarea, el trabajo de llamar a supermercados, de llamar a tiendas de cadena para poder que nos envíen domicilios de comida, de insumos de aseo, de un montón de cosas. Entonces, agradecerles. Recordarles también los puntos que hay de acopio en las diferentes ciudades, recordarles qué cosas se pueden llevar, qué cosas no se pueden llevar, a las personitas que han estado atentas a todo lo que se ha posteado a través de Tropicana, mil gracias. Bueno, hay por acá unas personas que han estado preparando menú solidario. Dice por acá, 3 días llevando comida y esperanza a las familias damnificadas. ¿Qué van a preparar? Dice por acá, aproximadamente 100 personas, sándwich, sancochos, arroz con pollo y huevos con arepa. Dicen por acá que qué se necesita para poder preparar todas estas comidas. Dice, ¿qué necesitamos? Para los sándwich, pan tajado, mortadela, queso, mayonesa y salsa de tomate. Para el sancocho, papa, yuca, plátano verde, mazorca, carne o pollo, cebolla, tomate, cilantro, ajo, comino, sal, caldo o condimentos. Para los que van a preparar arroz con pollo, arroz, pollo, verduras, arvejas, zanahoria, cebolla, ajo, tomate, aceite, sal, condimentos. Para los desayunos y arepas, harina de maíz, huevos, queso, mantequilla, aceite y sal. Y para las bebidas, café, azúcar, leche y agua en bolsa. dice, cada aporte suma. Tienen entonces de meta alimentar aproximadamente a 100 personas en 3 jornadas, las 3 jornadas diarias, desayuno, almuerzo y comida. Los que quieran ayudar acá pueden comunicarse entonces al teléfono 320-804-1683, 320-804-1683. Y caballito, esto es lo que dicen las personas al respecto. Espérenme, por acá lo organizo, que es una nota de voz, es un audio. Ahora sí, lo tengo por acá, la persona encargada.
3: Bueno, mi gente de Caquesá, les cuento que Pancitas de Corazón se va hoy para Cali a ayudar a los damnificados. Así que necesitamos que ya, hoy mismo, vengan a Deportivos Willys o a la Parrilla Gordo y dejen sus donaciones, porque arrancamos hoy. Vamos a ir a cocinarle a la gente que lo necesita, hoy por ellos, mañana por nosotros. Necesitamos arroz, necesitamos aceite, necesitamos panela, necesitamos plátano, lo que quieran dar aquí en la playa, pero necesitamos ya, muchachos. Así que les dejo aquí el video rápido. Necesitamos para el tema logístico, les voy a dejar un número ahí por si nos quieren ayudar. Arrancamos hoy ya para Cali.
2: Bueno, número de teléfono entonces para los que deseen ayudarle, 318-340-5298.
1: Okay.
2: 318-340-5298. Son unas personas que van a viajar desde Cundinamarca hasta Cali para prepararles todas estas comidas que les mencioné.
1: Bueno, en este momento vamos a seguir recibiendo más y más oyentes. Vamos a seguir recibiendo más de nuestra gente. Recuerden que solamente estamos recibiendo llamadas en vivo al 601-348-7601. Pueden llamar 601-348-7601. Si quieres saber de tus familiares, de algún amigo, de alguna persona en especial, lo pueden preguntar, pueden enviar su SOS. También si de pronto desean hacer alguna oración, palabras de aliento. Hoy más que nunca necesitamos a nuestra gente. Hoy la fe nos mueve. Hoy tenemos el corazón hinchado de orgullo. Tenemos un sinsabor allí, bueno, por lo que pasó, pero estamos orgullosos de ser colombianos, porque en la adversidad este país se une. En la adversidad este país demuestra que somos unos seres humanos increíbles. Somos seres humanos que le tendimos la mano al caído, a nuestra gente, y en esta oportunidad no va a ser la excepción. Así que vamos a seguir recibiendo más y más oyentes al 601-348-7601. En cualquier parte de Colombia y del mundo pueden llamar, que ya está habilitada nuestra Tropic Conexión. Este es un teléfono fijo aquí en la ciudad de Bogotá, y por eso deben anteponer el 601-348-7601. Cari, ¿qué dice nuestra gente en arroba Tropicana Colombia? ¿Qué dice la gente en arroba Tropicana Colombia en YouTube y en TikTok?
2: Bueno, se han estado comunicando. Bueno, y me acaba de llegar una información, caballito. Dice por acá, Andrés Franco, el agropecuario, el edificio donde él estaba, su apartamento, sufrió graves daños estructurales y fue declarado en pérdida total, por lo que los habitantes tuvieron que ser evacuados. Su apartamento también quedó en pérdida total y con él se fueron las pertenencias y los recuerdos. Andrés salió con vida y desde hoy decidió entonces transformar este impacto en solidaridad mientras que enfrenta sus propias pérdidas materiales. Dice que está también atento, está conectado con nosotros, sobrevivió al sismo, pero perdió muchas cosas materiales y va a estar entonces atento a cualquier ayuda el artista. En TikTok, directamente, los que están ahí conectados con Tropicana, gracias. Deo por acá, leo los nombres. Recuerden que de la única manera que me pueden aparecer sus nombres de nuevo, si ustedes toquen la pantalla para que el nombre pueda rebotar de nuevo, entonces, en la parte inferior.
1: Cari.
2: Dicen por acá, hola en mi municipio, hola Diva.
1: Un segundito porque tenemos en la línea a otro oyente y ya seguimos con los saludos en el TikTok.
2: Vale.
1: Y en YouTube. Hola Tropicana, buenas noches, ¿con quién hablamos?
4: Buenas noches, con Carlos Torres, ¿cómo está?
1: Carlos, excelente, Carlito, gracias a Dios. ¿De qué parte de Colombia?
4: De Ibagué, Tolima.
1: Bueno, Carlos, ¿qué quieres decir a esta hora de la noche? ¿Quieres preguntar por alguien? ¿Quieres dar tu voz de aliento? ¿Quieres aportar? ¿Quieres orar?
4: No, hombre. Estamos preocupados porque somos una unidad de rescate, somos de la Cruz Roja aquí del Tolima. Hemos 20 socorristas prestos a ayudar con equipo, maquinaria, dispuestos a ayudar. Estamos entre impotentes, decepcionados, porque Bogotá, necesitamos a alguien que nos ayude, ustedes allá en Bogotá, que nos ayuden con el tema de gestionar, que no tiene la edad de salir de aquí a Pereira, son 2 horas, somos uno de los del departamento más cercanos que hay en estos momentos a la emergencia, y desde ayer a las 10 de la mañana estamos activados y es la hora que no nos da ni a la edad de salir. Por favor, necesitamos de su ayuda, que nos ayuden a gestionar, que nos ayuden a hablar en Bogotá para que nos den la salida.

0: estamos, mejor dicho, manicruzados. Si no nos dan ese aval, no podemos salir.
1: Ay, Dios mío.
2: ¿Y son ustedes cuántas personas?
0: Somos 20 socorristas de la Cruz Roja.
2: ¿De la Cruz Roja de Ibagué?
0: De Ibagué, sí, señora.
2: De Ibagué, perfecto. De pronto, un número de teléfono ya nos lo darán internamente para que se puedan comunicar, o si lo deseas decir en este momento.
0: No, internamente está bien, internamente se los indico, por favor.
1: Vale. Si es posible, puedes escribirlo, al 310-206-3302, ese es nuestro tropi WhatsApp. Me dices, me pones las señas, mira, nosotros somos los de la Cruz Roja de acá del Tolima, y ya tenemos tu número ahí, ¿te parece?
0: Listo.
1: Listo, dale, amigo, perfecto. Un abrazo, ¿eh? Gracias.
0: Listo, hombre, vale. Muchas gracias a ustedes por escucharnos.
1: Bendiciones.
2: A ti, gracias.
1: Bueno, ahora sí, Cari, ¿qué dice nuestra gente?
2: Si alguien nos está escuchando, que pertenezca a las alcaldías, que pertenezca a no sé, policía, alguien que nos pueda ayudar con este aval para estos socorristas, sería maravilloso, maravilloso de verdad. Sigo leyendo por acá, dice Leslie, muchachos, son tres municipios que tienen incendio forestal también en este momento. ¿Cuáles municipios, Leslie, por favor? Dice, en la Llanada Nariño, incendio muy grave, muy grande en la Llanada Nariño. Un abrazo para Leslie, y dice SOS. Es que aparte de eso está el clima como alborotado.
1: Cierto.
2: Caballito.
1: Sí.
2: Total. Yo no sé, habían unos abuelos que decían que cuando había un sismo también cambiaba mucho la temperatura en las ciudades. Acá en Medellín hemos tenido un calor impresionante. No sé, pues, si llegará a los 30, 32 de grados centígrados, pero un calor horrible. Entonces vamos a cuidar los bosques, vamos a cuidar la fauna, la flora, pilas con dejar colillas de cigarrillo, pilas donde hacen fogatas, cuidado.
1: Bueno, Cari, más oyentes. Hola, Tropicana, buenas noches. ¿Qué dicen nuestros oyentes en Colombia? Hola.
3: Buenas noches, caballito. Buenas noches, Cari, te amo. I love you forever, baby. Bueno, caballo, de verdad, un poco decepcionado, pero con la fe intacta que no van a haber más muertos, que vamos a encontrar a esas personas que todavía están ahí con vida y que hay un Dios grande, un Dios poderoso, y decepcionado porque de verdad esperé un poco más de la presidencia, de verdad soy honesto, y siento que pues hay países como México, China, que quieren de verdad venir a colaborarnos y no sé por qué no han permitido el ingreso. La verdad que no sé qué nos está pasando. Aquí no se trata ni de izquierda ni de derecha, se trata de que hay países que quieren colaborarnos. O sea, abrámosle la puerta a todo el que quiera venir, si lo que hay de por medio son vidas. Aquí no hay de por medio un grupo político, sea del que sea. Entonces permitámosle el ingreso a todo el que quiera venir a ayudarnos, porque para mi concepto no está de más.
2: Sí, señor, es verdad, tienen toda la razón.
3: Eso era lo que quería expresar, la verdad.
1: Hermano, bueno, entre otras cosas también quiero preguntarte, porque está la gente de Ibagué con el tema de los incendios forestales y demás. ¿La isla Salamanca en Barranquilla cómo se porta? ¿Todavía hay quemas o no?
3: No, gracias a Dios no. O sea, hasta el momento no hemos sentido olor a humo ni nada de eso. Lo que está haciendo es un fuerte calor, caballo, la verdad. Es un calor horrible, hermano. O sea, fuerte, fuerte, fuerte.
1: Eso me...
3: Y
1: me
3: cuando hablamos de cuidar, Cari, ojalá Dios quiera y no se haga tanto fracking, porque de verdad eso también afecta mucho el tema de las aguas. Colombia es un país que en el tema de las aguas somos, yo creo que la capital mundial. Puedo tomar ese atrevimiento.
1: Ah, bueno, listo.
3: Y si nosotros hacemos ese tipo de cosas, pues ojalá Dios quiera que no. Creo que acá se puede trabajar más que todo en la tierra. Yo creo que si este presidente le pone
1: Manito,
3: cara al
1: pero
3: campo,
1: bueno, pero espérate, un país resulta todo. Que no estamos hablando
2: no
1: con el tema
2: política.
1: Así, porque le metemos política y no es la idea. En este momento vamos a concentrarnos solamente en dar palabras de aliento, soluciones. No queremos meternos en política. Por ejemplo, ahorita tocamos el tema del alcalde de Cali, eso es un tema que no nos interesa, solamente nos estamos concentrando en las ayudas. Por ejemplo, nosotros desde mañana, 6:00 a.m, vamos a tener acá un

0: Punto de acopio en las instalaciones de Caracol Radio en la ciudad de Bogotá, en la carrera séptima con 67, en la fuente del edificio Plaza 67, en la ciudad de Medellín también. Karina va a estar Tropicana recibiendo todas las donaciones, todas las ayudas, pero la Tropa Roja de Medellín va a estar también recorriendo varios sectores, ¿no?
1: Sí, señor, vamos a estar recogiendo ayudas en la Mayorista, Central Mayorista, y también acá en la sede Tropicana, en la carrera 35, número 15B143.
0: Bueno, más oyentes, al 601-348-7601 puedes llamar, puedes comunicarte con nosotros, puedes también enviar ese SOS para esa persona de la cual no tienes noticias. Aquí en Tropicana hoy estamos dispuestos para ustedes, no solamente hoy, sino todos estos días. Esta semana, la próxima semana, hasta cuando ya se regule todo, ¿no? 601-348-7601. Pueden llamar, pueden comunicarse con nosotros. También, si tienen alguna duda con el tema de los centros de acopios, nosotros vamos a despejarle esas dudas. También muchas personas, Cari, a nivel internacional se quieren sumar con dinero, con la platica. Entonces, también tenemos con el Banco de Alimentos una llave breve.
1: Ahorita también hablábamos con Johnny, ya acabo de postear en sus historias también el Nequi que él dijo.
0: Es correcto. Bueno, vamos a ver si nos conectamos con más oyentes. Ahora sí, vamos a recibir a nuestra gente en cualquier parte de Colombia. Si quieren decir algo, si quieren también elevar una oración, lo pueden hacer. Somos el medio que los está acompañando en esta tragedia, ¿no? Que enluta a nuestro país. 601-348-7601 aquí en la ciudad de Bogotá. A ver qué dice nuestra gente. 601-348-7601. Vamos, Cari, no sé si de pronto tienes saludos, tienes algún reporte ahí en TikTok, en YouTube, o también si tiene de pronto alguna reacción de algún artista, lo podemos escuchar.
1: Bueno, está por el momento, Carlos Torres sigue insistiendo de que tiene 20 socorristas equipados en Ibagué. Estoy por acá incluso haciendo la etiqueta a todas las alcaldías correspondientes a ver qué nos responden. Y yendo directamente también al TikTok, quienes están conectados por acá con Tropicana, tengo el número de teléfono de Jessica Giraldo, que está en San José de Palmar, donde fue la tragedia. ¿Le llamamos?
0: Pero por supuesto, de una. Claro, claro. Importante. Bueno. Vamos a llevar entonces a Jessica, que está en San José de Palmar, pero antes también vamos a recibir a este oyente mientras que Karina la conecta. Hola, Tropicana, buenas. Hola, Tropicana, buenas noches. ¿Cómo es tu nombre?
2: Mi nombre es William Naure.
0: Manuel, ¿de qué parte de Colombia?
2: No, habla William Naure.
0: Ah, William. William, vamos a hacer algo. Mira, no te escucho muy bien porque tienes el micrófono, el volumen del radio muy alto, entonces tienes que bajarle para poder escucharte, ¿vale?
2: Perfecto.
0: Listo, William. Ahora sí, ¿de qué parte de Colombia me llamas?
2: Me comunico desde Bucaramanga, Santander.
0: Bueno, Bucaramanga, mi hermano, ¿qué querías decirnos? ¿Qué querías aportar? ¿Qué querías opinar? ¿De pronto tienes algún SOS para algún familiar, alguna persona? ¿De pronto alguna oración, algunas palabras de aliento en este momento?
2: Bueno, primero que todo, estoy muy triste por el luto que estamos viviendo en este momento en Colombia a raíz de esa gran tragedia. Pues quería contar mi pequeña historia. Resulta que yo estaba en Armenia, estábamos en una competencia de levantamiento de pesas y salimos un día antes, unas horas antes de que ocurriera. O sea, algo, no sé, yo creo que fue un mensaje que nos dijo, bueno, váyanse antes porque la salida de nosotros era el lunes. Y efectivamente a la misma hora que pasamos por Pereira hubiéramos quedado allí en ese terremoto. Entonces yo venía manejando, conduciendo, y yo digo, bueno, o sea, precisamente en Armenia estuvimos averiguando sobre qué había pasado en el terremoto de hace muchos años, y también estuvimos en la parte del Tolima averiguando cómo fue lo que pasó en Armero, ¿sí? Pero, y lamentablemente, bueno, pues pasó ese incidente del día de ayer que nos ha enlutado a todos.
0: Hombre, amigo, de verdad que sí, de verdad que sí. ¿Ya donaste, amigo?
2: Sí, de hecho aquí en la alcaldía de Bucaramanga, la gobernación de Bucaramanga, el INDER Santander se ha sumado con algunos alimentos pues que se pueden utilizar allí. Todo ese tema, se habla de que no algunos lados no reciben ropa, ¿no?, ni medicinas. Entonces hay que llevar, pues, alimentos no perecederos para apoyar a nuestros compatriotas en este mal momento.
1: Caballito, tengo la chica
0: lista. Perfecto, mi querido amigo, un fuerte abrazo, gracias, y pendiente a Tropicana Yo, porque de pronto en algún punto de acopio puedes donar lo que tengas, Tropicana, pues obviamente te lo va a recibir y te lo va a agradecer. Un abrazo, papá, bendiciones.
2: Muchas gracias,
1: amén, bendiciones.
0: Listo, chao pues, ahí están nuestros oyentes. Ahora sí, Karina, con la chica desde Palmar.
1: Sí, está desde el epicentro, ella está por acá conectada con nosotros ya. Ahora sí, Jessica, bienvenida a Tropicana.
3: Hola, muy buenas noches. En verdad, el Tito parece como Jessica Lore, Jessica Giraldo, pero soy Claudia Reino Campo, okay, claro. Líder social de San José del Palmar. Pertenezco a la mesa de víctimas de San José del Palmar Chocó. Uh-huh. Actualmente no tenemos energía, no contamos con agua, no, ni siquiera un helicóptero ha mirado para San José del Palmar si hay vidas o no. No tenemos vía de acceso, la única que tenemos está totalmente con más de 28 derrumbes. Acabo de temblar ahorita otra vez nuevamente.
1: ¿Otra vez?
3: Sí. ¿Qué más les puedo contar? La comida en las tiendas escasea totalmente, no encontramos botellones de agua, colegios totalmente cerrados, vías averiadas, muchos daños. Por ejemplo, mi casa fue una de las casas que sufrió una afectación de totalmente.
1: Uh-huh. No. ¿Qué te ha dicho los organismos de socorro, o están totalmente solos?
3: Totalmente solos hasta el momento, porque como le decimos, es un municipio muy lejano para el pueblo. En la parte más cercana que tenemos es el municipio cercano, son el Cairo, estamos más de 2 horas y media, 3 horas, no tenemos vía, no tenemos nada. Entonces, pues el municipio del Cairo, también nuestro vecino, también está sufriendo y está padeciendo también en estos momentos, que ellos nos han ayudado con los carros de bomberos cuando hemos tenido emergencias o así, pero literalmente ellos en estos momentos se encuentran en las mismas o peores condiciones que San José del Palmar.
1: Ok, por ejemplo, ¿tú cómo estás haciendo con la energía para recargar tu celular, para otro tipo de cosas?
3: Pues la verdad, gracias a los comerciantes, a la gente que han tenido planta, los campesinos, nos están cargando los equipos, los celulares, por ratos, así, es la única forma.
1: Bueno, ¿se habla de algún número de personas heridas?
3: No, hasta el momento, gracias a Dios, solamente fallas geológicas en las vías y sí, muchas vías, muchas casas deterioradas, dañadas, pero no tenemos, gracias a Dios, pérdidas humanas ni nada. Uh-huh. En estos momentos tenemos una niña, una joven gestante en carretera con la ambulancia, no somos capaces, no hay forma de pasarla, están entre campesinos, la misma comunidad, tratando de sacarla hacia la ciudad de Cartago Bache.
1: Ok, perfecto. Jessica, de verdad, gracias por darnos esas palabras, esperamos pues que las autoridades te escuchen,
0: Karin,
1: también se acerquen hasta ese lugar. Caballito, ¿qué le vas a preguntar?
0: No, pregúntale la situación en cuanto a los damnificados, en cuanto a fallecidos y demás, y cómo quedó el pueblo, pues.
1: Sí, ya le pregunté de fallecidos, me dijo que gracias a Dios no hay fallecidos, que sí, no hay heridos, solamente una gestante. Y Jessica, perdón, Claudia, ¿cómo quedó, o sea, el pueblo a un porcentaje? ¿Cuánto porcentaje del pueblo está bien? ¿En qué, más o menos, cómo calculamos de cuánto porcentaje del pueblo está bien y cuánto en pérdida total?
3: Pues yo diría que en pérdida total, yo digo que tenemos un 50-50, porque pues esto acá es de mucha zona rural, muchas veredas, totalmente las vías, totalmente, tanto como la de acceso como para las veredas. Nosotros acá en estos momentos es la cosecha de chontaduro que apenas está empezando, está literalmente perdiéndose, porque ayer, que era lunes, empezaron los campesinos a coger su cosecha y pues obviamente debido a todo esto está el chontaduro en los camiones, quedó en los corredores, quedó en las fincas, y esa es la única forma que tiene San José del Palmar de dentro, o sea, de la economía de San José del Palmar. Eso depende de eso.
1: Del chontaduro, ok.
3: Sí.
1: Jessica, ¿qué le quieres decir a las autoridades, a las personas que de pronto te están escuchando? ¿Cómo podemos ayudar desde acá?
3: Bueno, en el momento, pues nosotros qué les podemos decir, por favor, que si tienen alguna forma como para que la gente, porque habemos muchas, o sea, San José del Palmar tiene un porcentaje más o menos de 25% de madres cabeza de familia, sí, de las cuales vivimos de un día a día, porque me incluyo. Uh-huh. En estos momentos, que si por favor pueden mandar como ayudas económicas para que esas madres puedan comprar comida, puedan comprar pañales, porque como no hay forma de entrar ayudas, porque no hay vía, la gobernación no ha entrado en helicóptero ni nada. Sí, sí, entonces sí. Eso, es como si nos pudieran colaborar con eso.
1: ¿Y en qué puntos o en qué sitios?
3: Pues no sé, porque será por
1: están,
3: cuenta.
1: O están transfiriendo alguna cuenta. O
3: sí,
1: otra.
3: Sí.
1: ¿Es una cuenta oficial, o sea, la cual se pueda usted allá conseguir algo?
3: Pues en el momento la única cuenta que podría yo dar sería mi cuenta personal. Como les digo, yo pertenezco a la Mesa de Víctimas de San José del Palmar Chocó, sería la única.
1: ¿Y ustedes tendrían allá donde comprar cosas o no, porque no hay
3: sí,
1: nada?
3: Sí, o sea, en las tiendas, lo poco que puede haber en las tiendas.
1: Ok, sí, no, entréganos, déjanos tu cuenta ahí, porfa.
3: ¿Cómo
1: es que
3: puedo?
1: ¿Un Nequi?
3: Sí, un Nequi o cuenta de ahorro de Banco Agrario.
1: No, más fácil un Nequi.
3: Ok, este número.
1: Díctalo, porfa.
3: 321-560-1050.
1: Repítelo, por favor, despacio.
3: 321-560-1050.
1: Listo, muchísimas gracias por conectarse con nosotros. Dios te bendiga.
3: Bueno, Tropicana, muchas gracias. Y por favor, ¿verdad? San José del Palmar también existe. Somos más de 6.000 habitantes, donde hay niños, ancianos, donde somos muchos campesinos que reparte comida para mucha la gente de las ciudades. Por favor, no nos olviden.
1: Listo, perfecto. Dios te bendiga, Claudia. Mil gracias.
3: Bueno, muchas gracias a ustedes.
0: Un abrazo, ah, gracias. Bueno, chao. Más oyentes. Vamos a continuar entonces hablando con más personas, más oyentes. Al 601-348-7601, 601-348-7601. Queremos escucharte dónde estás, en qué parte de Colombia estás, en qué parte del mundo estás, dónde nos ves, dónde nos compartes y dónde estás informándote desde A Que No Me Duermo. Tropicana, buenas, ¿con quién hablamos?
4: Muy buenas noches, habla con Giovanni, aquí ella, Vicencio.
0: Giovanni, bienvenido, papá, un abrazo para ti, para toda tu gente, y cuéntenos qué deseas decir a esta hora en la que no me duermo.
4: Gracias, muy amable. Yo les pido a toda la gente, a todos los compatriotas, que en oración por la gente que cayó, por los familiares, mucha alegría, mucha paciencia, porque así es la vida. Todavía tenemos que afrontar todo lo que el de arriba nos tenga destinado. Y yo quisiera colaborar, no sé, sí. O sea, no sé si de pronto lo permiten. Yo puedo colaborar, ¿en qué sentido? Yo sería ir hasta allá y colaborar ayudándole a los amigos de Cali, a la gente de Armenia. O sea, yo soy dispuesto a lo que sea.
1: Okay, tenemos que esperar,
4: no sé
1: primero
4: si se pueda,
1: están viajando.
4: Si se pueda.
1: Primero, qué pena, primero están viajando las personas que tienen documentación como socorristas para poder ayudar, porque entre tantas personas debemos como esperar poder evacuar fácilmente. Por eso mismo hay un toque de queda, por eso mismo estamos evitando de que se acumulen las personas. O sea, está bien que todos queremos ayudar, pero como evitar que se acumulen y esperar que los organismos de socorro también pues tengan como esa labor. De verdad, mil gracias por conectarse desde Villavicencio, a toda la gente que está en ese sector. Un abrazo.
4: Le agradezco mucho y que mi Dios me los bendiga. Un programa muy muy bonito, muy especial. Primera vez que yo me comunico con ustedes, con Tropicana, y le cuento que pues les agradezco mucho y Dios los bendiga y mucha mucha sabiduría y mucha tener paciencia, porque esa es la vida que tenemos que afrontar todos los seres humanos.
0: Listo, amigos, un abrazo, gracias. Más oyentes, 601-348-7601, todas las regiones, todas las ciudades están comunicándose con A Que No Me Duermo de Tropicana. Recordarles que no solamente esta semana, sino hasta que todo se normalice, vamos a estar del lado de ustedes, del lado de la gente. Vamos a estar conversando con nuestros oyentes, si deseas, necesitas saber de alguien, ese SOS lo puedes hacer aquí en Tropicana, porque son 18 emisoras conectadas a nivel nacional. Hola, Tropicana, muy buenas. ¿Con quién hablamos?
5: Hola, ¿cómo estás? Hablas con Juan Ramírez.
0: Juan Ramírez, ¿de qué parte de Colombia?
5: Nosotros estamos en la ciudad de Bogotá.
0: Ok, Juan, ¿en qué parte de Bogotá?
5: Bueno, te cuento, amigo. Nosotros pertenecemos a un sector de la parte del comercio principal, ¿sí? Lo que es San Victorinos,
0: claro,
5: lo que es
0: San
5: Andresito,
0: sí.
5: Lo que es, sí, todo eso. Nosotros, pues, si podemos comunicar, nosotros tenemos un centro de acopio en el cual estamos haciendo recepción.
0: Okay.
5: Para lo que va a ser ayudas para llevar para la ciudad de Pereira. Directamente nosotros vamos a hacer todo el tema 360 de llevar, entregar y pues sí, poder entregar las ayudas y que lleguen a las personas,
0: bueno,
5: necesitadas.
0: Amigo, y también ponerte a ti y a los comerciantes en consideración Tropicana, porque nuestra emisora a nivel nacional también tiene puntos de acopio. Estamos apoyando mucho a todas las personas que lo perdieron todo, por supuesto, y desde mañana vamos a recepcionar aquí en la ciudad de Bogotá, en nuestros estudios, en toda la carrera séptima con calle 67, plaza 67, va a estar ahí el camión rojo, la tropa roja, así que no solamente a ti, sino todas las personas que deseen donar, que deseen ponerse la mano en el corazón, que deseen ponerse la capa de héroes, pueden hacerlo, pueden donar desde mañana, bien temprano, 6 en punto de la mañana, en adelante,
5: final,
0: alimentos
5: final,
0: no perecederos, enlatados, kit de aseo personal, cobijas en buen estado y alimentos para mascotas.
5: Total, ¿al final qué? Amén, eso es lo que necesitamos, por favor, todos tomen la decisión, así sea una lata de atún, sea una botella de agua, esto marca la diferencia. Sea Tropicana,
0: okay,
5: sea cualquier centro,
0: claro,
5: de acopio,
0: claro,
5: pero que por
0: claro
5: favor
0: que sí,
5: ponemos.
0: Total.
5: Muchas gracias.
0: Es el momento, donde sea, pero hay que salir a donar. Hay que salir a ayudar a nuestra gente y no es momento de decir, no, lo que pasa es que tú, no, todos. Si de pronto van y pueden donar allá donde ellos, perfecto. Si pueden venir acá a Tropicana, perfecto. Si pueden ir a otra ciudad, perfecto. En este momento no distinguimos colores, no distinguimos ciudades, nada de eso. En este momento estamos pro ayudar, estamos ayudando a nuestra gente. Más oyentes, Karina.
1: Más oyentes, toda la gente se va comunicando. Buenas noches, Tropicana.
6: Karina, buenas noches.
1: Hola, buenas noches, ¿con quién hablo?
6: Mami, mire, mañana, yo escuché en la radio a la emisora hermana Caracol, que es de ustedes, afiliada a Tropicana, de Zaragoza, que mañana salen dos helicópteros para José de Palmar. Salen en la mañana, sí, a las 8 de la mañana salen para allá. Dos helicópteros, y con insumos y todo eso. Y para sacar a una señora que está embarazada ya, que está que da luz. Mañana a las 8 salen los helicópteros para allá. Vamos a Palmar.
1: Okay. Súper bien. Gracias por esa información. Ya lo vamos a tener por acá para avisarle
6: claro,
1: a
6: Karina.
1: La señora. Es que
6: de Cúcuta.
1: Cúcuta. Súper bien. Gracias por conectarse. Un abracito.
0: Listo. Ahí están nuestros oyentes.
1: Gente de todas las ciudades.
0: Claro.
1: Gente de todas las
0: sí,
1: ciudades, caballo.
0: Más oyentes. Vamos a seguir hablando con ustedes. Estamos en vivo en A Que No Me Duermo de Tropicana para toda Colombia. El programa que conecta a todo el país. A Que No Me Duermo de Tropicana. 601-348-7601, más oyentes, 601-348-7601, si quieres enviar esa palabra de aliento, si quieres hacer alguna oración, si quieres dar alguna información, si quieres saber de algún familiar, de alguna persona en las zonas afectadas, lo puedes hacer aquí en A Que No Me Duermo de Tropicana, si quieres saber sobre los puntos de acopio, dónde pueden ustedes enviar sus donaciones, dónde pueden traerlas, nosotros acá le vamos a ayudar. 601-348-7601, queremos hablar con la gente en Pereira, en Armenia, en Manizales, queremos hablar con la gente de Chocó, la gente de Cali, del Valle del Cauca, queremos hablar con todos ustedes. Hola Tropicana, muy buenas, ¿con quién hablamos?
7: Para una oración, caballito.
0: Claro que sí, mi querido amigo, pero primero vamos a bajarle el volumen al radio, todo el volumen al radio. Te voy a dar 5 segundos para que lo hagas y vamos a escuchar esa linda oración que quiere brindarnos a esta hora de la noche, 11:42. Solamente nos restan 8 minuticos para finalizar nuestro programa en el día de hoy.
7: Ahora sí,
0: mi querido amigo, ¿cómo es tu nombre y de qué parte de Colombia?
7: Acá de Bogotá.
0: ¿Tu nombre es?
7: Juan Carlos Parra.
0: Juan Carlos, ¿qué oración nos quiere regalar esta hora?
7: Pedirle gracias al Señor y darle que nos dé mucha fortaleza por todo lo que nos ha pasado y que nos arrepentamos de todo lo malo que hemos hecho.
0: Claro que sí.
7: Señor Caballero.
0: Claro que sí, mi hermano.
7: Señor.
0: Pedirle a Papito Dios que nos dé fortaleza y a la gente que está pasando por un mal momento, que también lo llene de fe, de esperanza y mucha fortaleza. Tropicana, buenas.
8: Gracias, buenas.
0: ¿Con quién hablamos?
1: Buenas noches.
8: Con Luis Alberto Correa desde Bucaramanga.
0: Bucaramanga, mucho mano.
1: Gracias, bienvenido.
8: No, que quería saber el número de Nequi que fue que se me pasó, el de la niña que me acabó de... que se acabó de informar de que también está pasando por una situación muy difícil.
1: Ok, vamos a intentar organizarlo por acá, encontrarlo y listo.
0: Listo, mi querido amigo, gracias, ¿ah? Un abrazo. Bendiciones, ahí están los oyentes de Tropicana, 11:43, 601-348-7601.
1: Tengo por acá una persona que está en ese momento en una parte de los escombros en Pereira.
0: Sí.
1: Me dijo que le marcara, está incluso él con su carrito.
0: Listo. Tiene que ser ya, solamente tenemos tres minuticos.
1: Ese espacio, listo ya.
0: ¿Tres minuticos?
1: 877, ya, ahí estoy llamando.
9: Hola.
1: Hola, César, ¿cómo estás? César Cache, desde Pereira, estás al aire por todas las Tropicanas. Bienvenido, ¿cómo estás? ¿Dónde estás? Cuéntame un poco.
9: Hola, ¿qué tal? Buenas noches. Sí, estamos acá apenas, acabamos de entrar a la casa ya a descansar. Salimos a colaborar desde las 8 o 9 de la mañana.
1: Sí. ¿Cómo?
9: Pues dando ayudas, agua, sándwich. ¿Qué más hemos colaborado?
1: Vi que estabas ayudando con el carrito que tú tienes para iluminación, está todo sin luz.
9: Ah, el Polaris, sí, una buena idea que no había caído yo ni en cuenta. Me comentó alguien, me dijo, Cache, ¿por qué no se va por allá a dar iluminación con ese carro como tiene iluminación? Pues, perdón la redundancia, de harta iluminación. Y claro, saqué el carro ahorita como a las 7 de la noche y estábamos apoyando en... Hay un barrio que sufrió mucho que se llama Providencia.
1: Ok.
9: Y bueno, llegamos, empezamos a colaborar y resulta que... Como ese canal, bueno, es un Polaris, perdón, hace mucha bulla, entonces tocó apagarlo porque estaban encontrando vida, habían como signos, pues con esos aparatos de la policía, habían dos personas que habían, entonces tocaba hacer mucho silencio, y bueno, estuvimos ahí como una hora y media.
1: ¿Lograron rescatarlos o todavía están en el proceso?
9: No, todavía están en el proceso, porque eso de verdad que tarda mucho, es muy meticuloso, ¿sí? Y bien, gracias a Dios, también acá en la Circunvalar, hoy estuvimos en una parte que hasta una persona nos dio un dolor, que un señor estaba esperando sacar disque a dos personas, dos familiares, y resulta que de las dos sacó uno vivo, salió uno vivo y otra persona ya fallecida. Pero pues bueno, hemos tenido pues también muchas muy buenas noticias. Hoy rescataron un bebé. Y bueno, Karina, acá dándole duro acá a Pereira, mañana también seguimos, estamos pues también ayudando, pues hablando mucho con los conocidos en redes sociales y nos han apoyado.
1: ¿Ves de pronto algo que se necesite urgente en los puntos de rescate?
9: Sí, necesitaban, en una parte publicamos mucho que necesitaban en la Plaza Bolívar en Pereira, que hubo pues una edificación como de 6 o 7 pisos que desplomó totalmente al lado de la alcaldía. Y necesitaban, era muchos baldes, y muy buena, una organización muy bacana que nos dejó asustados. La gente alzaba las manos, empuñaba, y ahí mismo todo el mundo se quedaba quieto y silencio, absoluto. Y ahí mismo con los baldes, entonces cogían escombros y hacían cadena humana, y pasaban, y así muy bacano eso, para que... Pues mañana, cosas que uno no había visto.
1: Mañana van a seguir haciendo estas ayudas, más o menos a qué hora van a ir o cómo va a ser.
9: Claro que sí, mañana salimos por ahí a 8 o 9 de la mañana. También ya tenemos un centro de acopio, conseguimos una carpa, bueno, algo así que esto nos inventa eso así como a la carrera. Pero hoy nos colaboraron también personas que fueron pasando y nos dieron agua Claro que muchas personas de las allegadas nos han dado mucha, mucha agua. Okay. Entonces, pero ya acá en los supermercados ya no hay casi nada. Por ejemplo, pues compramos sándwich para hacer, pues, obvio, pan tajado, uh-huh. Jamón y queso. Y lo hacíamos nosotros mismos ahí en el carro. Y íbamos entregando a la gente y bueno, bueno, eso es lo que más estamos colaborando.
1: Bueno, listo. Gracias. Bendiciones.
9: Bueno, gracias, gracias por llamarme y por acá con mucho gusto y estamos apoyando.
1: Bueno, chao.
9: Dios les bendiga a todos. Chao.
0: Bueno, Cari, un abrazo bien grande para todos ustedes. Gracias por estar.
1: Todo lo que hicimos hoy, de verdad.
0: Es correcto, un abrazo bien, pero bien gigante, bien enorme. Mañana nuevamente vamos a estar aquí en A Que No Me Duermo de Tropicana con todos ustedes. Estamos del lado de la gente. Vamos a seguir apoyándolos, vamos a seguir enviando toda nuestra ayuda. Mañana, bien temprano, 6:00 a.m, van a estar llegando las ayudas para el día viernes. Salir con todas las ayudas, con toda la fe. Para nuestra gente afectada. Karina, un abrazo bien grande, bendiciones. Chao, chao.
1: Chao, mi amor, bendiciones. Cuídense mucho. Ya saben, entonces, conectados con Tropicana.
0: Nico, un abrazo, ¿ah? ¿Eh? Bendiciones, Nico. Ahí está Nico.
1: Chao.
0: Quien nos ayuda en el máster y bendiciones para él. Un abrazo.
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2: Las 5 de la mañana, 5 minutos. Buenos días, buenos días, buenos días, buenos días, buenos días. ¿Cómo amanecieron las damas, los caballeros? Que Dios los bendiga en este nuevo día, en este nuevo amanecer, en este nuevo despertar. Dirige Jair de las Casas. Yo soy el montañero Reinaldo Parra. Estoy con ustedes en el 98.9. Que Dios los bendiga en este nuevo día. Hoy ya es miércoles 12 de agosto del año 2026. Le agradecemos a Papito Dios todo lo que nos da. Pico y placa para hoy corresponde a los carros particulares, placas que finalizan con los números 0 y 2, 0 y 2. Motos de 2 y 4 tiempos, placas que inician con los números 0 y 2, 0 y 2. 6 de la mañana, amigos de la Mancha Amarilla, número 4. Buenos días, buenos días, buenos días.

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1: Las 5 de la mañana, 8 minutos. Esta es Tropicana 98.9. Agradecemos a todas las personas de buen corazón que se están manifestando. Esperamos que se sigan manifestando para nuestros hermanos de Pereira, el eje cafetero. Usted puede traer aquí tranquilamente papel higiénico, toallas higiénicas, también, hombre, lo que usted pueda, un granito de arena para con nuestros hermanos. Usted lo puede traer a la carrera 30, carrera 35, número 15B. 143, edificio 35 Palma. Eso queda aquí después del mall de Carulla, subiendo por Las Palmas. Usted viene ahí al lobby, ahí a la recepción, dice que es para Tropicana y Bésame, que estamos unidos para llevarle a nuestros hermanos, los que necesitan, los que les pasaron desafortunadamente eso que no esperábamos, ¿cierto? Entonces lo más importante es que todos pongamos un granito de arena y que estemos en estos momentos duro aquí en Tropicana 98.9.
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0: Las 5 de la mañana, 14 minutos. Loterías que jugaron el día de ayer. Recordemos que las loterías principales están suspendidas, pues, por lo que pasó esta semana, por el terremoto. Entonces no están jugando todavía. Mientras tanto, están jugando los sorteos. Paisita 1, 10-17, 10-17. Paisita 2, 14-70, 14-70. Antioqueñita 1, 31-93, 31-93. Antioqueñita 2, 42-86, 42-86. Cafeterito tarde, 58-29, 58-29. Cafeterito noche, 48-79, 48-79. Chontico día, 86-55, 86-55. Chontico noche, 91-93, 91-93. Dorado día, 30-99, 30-99. Dorado tarde, 61-49, 61-49. Pitre día, 2-75, 2-75. Pitre noche, 539, 539. Pi 4 día, 7505, 7505. Pi 4 noche, 5591, 5591. Astro Sol del signo Escorpión ganó el 9939. No, Astro Sol del signo Leo, 4279, 4279. El Astro Luna del signo Escorpión, 9939, 9939. El Pijao, 0556 0556. Don Oscar, muy buenos días. Don Oscar Castrellón, ¿cómo amaneció? ¿Bien o no?
1: Papita Angelita de las Casas, lindo día, les quiere mucho. Recuerdo esta calle muy bacano. Y un saludo especial para todos los privados de los exteriores que están en el terremoto salvando vidas. Y sí, por favor, esta cancioncita, Camino al Cielo, Vicente Fernández, Tropicana, mamá, que no va a pular lindo, les quiere mucho. Un saludo para todos los que están trabajando en Pereira, en Quindó, en Cali, Manizales, que están haciendo la labor tan hermosa. Lindo, y les quiere mucho.
0: Un abrazo fuerte, don Oscar, para usted. Winnie Pooh, buenos días.
2: Hey, parrita, buenos días, buenos días, buenos días. ¿Cómo amanece? Excelente, que el señor lo bendiga. Aquí el viejo Winnie Pooh reportando sintonía desde la Tropibuseta 049 Transportes, Aragüe, Santa Cruz.
0: ¿Qué más, pues?
2: Un saludito muy especial ahí para todos los compañeros de Tropicana, la más bacana. También un saludito muy especial para mi hijo Steven Hernández en los Estados Unidos, para Hilder el camionero en los Estados Unidos, para Sebastián Rodríguez, Julián Loaiza, para Muñeco en la 17 de Ceitrán, Alfredito Cuevas en la 17 de Campo Valdés, para el viejo Elgar el mecánico.
0: Don Elgar.
2: Para Pañales y todos los Adrianes ahí en Viaseo, en Envigado.
0: Sí, señor.
2: Para el compañero Juan, Juan el de la 156.
0: Juan.
2: Aquí en Transporte Aragüe, Santa Cruz. Parrita, que Dios me lo bendiga. Hágame un favor, un disquito bien bueno, de Rafael Orozco. Esa. Que Dios lo bendiga. Buen día, buen día.
0: Buen día, 517.

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1: Veinte minutos, monitos, Wilmar, Wilmar, ahí junto al Lecito Colombia, un abrazo fuerte para usted, hermano, que Dios los bendiga y los proteja, oyentes maravillosos, para todos nuestros amables oyentes, Eduardo Agudelo, Juan Luis Zapata, el popular Ñato, doña Ofelia, Luisa Fernanda, María Elena García, que Dios los bendiga, los proteja, a todos los madrugadores, Luz Elena García, Capeto Cano, Estelita en Villahermosa y Vivi, siempre con nosotros.

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1: Medellín, Antioquia, Colombia, el mundo por Tropicana 98.9. Don Elgar el mecánico, saludo para usted en Santa Cruz, para sus hijos Wilmar, Didier, Carolina, su esposa doña Nora, que Dios los bendiga a todos nuestros amables oyentes que están sintonizados con Tropicana 98.9, y estamos esperando que usted se manifieste con algo, puede ser con arroz, papel higiénico, hombre, cualquier cosita, es cariño para todos nuestros hermanos que en este momento necesitan, que lo más importante de verdad es manifestarse y decirle a todos nuestros hermanos que estamos con ellos, y lo más importante, que sabemos que hay gente de buen corazón y que nos va a ayudar, nos va a ayudar. Tropicana y Voz de Colombia unidos, vamos a mandar un camión para Pereira con esta donación que usted nos va a ayudar y nos va a hacer llegar aquí a la carrera 35, número 15B, 143, edificio 35 Palma, ahí arribita del Mall de Carulla, ahí arribita pegadito, ahí está el edificio. Ustedes llegan a la recepción, dice, esto es para donar para Tropicana y Bésame, y le agradecemos de corazón todos nuestros oyentes, porque sabemos que ustedes son nuestros mejores oyentes y sabemos que ustedes se van a manifestar y que estamos a tiempo, porque le vamos a ayudar a nuestros hermanos que perdieron todo, que perdieron sus familias, que es lo más importante. Y vamos a saludar a nuestros oyentes, 301-7421-989. Aquí está Don William.
2: Parrita, buenos días. Parrita, William Darío Mesa Pérez, Trope Amarillito, WW647. Feliz amanecer, feliz día. Saludo muy especial y fraternal allá en la zona de desastre. Que Dios está con todos nosotros y nos está iluminando. Mucha suerte y que ahora encuentren más personas con vida.
1: Sí, claro.
2: Parrita, pirulo, cante pues mijo. Parrita, y me complace con la canción. Dime, parrito.
1: Listo.
2: Yo escucho Tropicana, la más vaca y la más popular. Parrita, se les quiere de corazón.
1: Eso. Saludo muy especial también para el gato. Gato es bello. Buenos días.
3: Tropicana reportando sintonía de Bello.

0: el gato de Bello, Tropicana. Un saludo muy especial para ustedes ahí en cabina. Muchas bendiciones, que Dios nos proteja y nos ilumine y nos guíe por el buen camino.
1: Así es.
0: Tropicana, un temita. Amor y control. Yo escucho Tropicana porque es la más bacana y ahora más popular.
1: Gato, un abrazo fuerte. Vamos a acoplar los bonitos, pues ahí junto al éxito. Tome pues bonito para el tema que ustedes pidieron. Juan Carlos el Andariego, Amor Oculto.

0: 31, esta es Tropicana 98.1 de pico y placa para hoy. Ojo pues, carros particulares, placas que finalizan con los números 0 y 2. Motos de 2 y 4 tiempos, placas que inician con los números 0 y 2. 6 de la mañana, amigos de la Mancha Amarilla, número 4. Saludo muy especial para Tropi Jimmy, ¿vieron o papá? Mauricio Restrepo en Envigado, Albeiro García, Lucecita Restrepo y Juan Martín. María Elena García, un abrazo fuerte para usted, para Norita también y para todos nuestros amables oyentes que están disfrutando con la buena programación en Cómo Amaneció Medellín en Tropicana 98.9, 532.
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1: 37 minutos. Para el conductor Pañales, un abrazo fuerte. Para todos los conductores de Santa Cruz, para todos en general, los conductores también de las diferentes rutas, los de la Mancha Amarilla, un saludo. Y saludamos a Mauricio Restrepo, allá en Envigado. Mauro, buenos días, ¿cómo amaneció?
2: Parrita, buenos días. Soy Tropi Mauricio desde Envigado. Para desearle un excelente día, que tenga un buen descanso. Que Dios lo bendiga. A toda la mesa de trabajo, a don Yair, a Angelita, a Karina, a Charlie, a Don Roto, a Caballito, a Mateo, a Bombillo, a DJ Jota, a DJ Pino. Que Dios los bendiga. Parrita me va a regalar Estelita. Que Dios los bendiga.
1: Un abrazo fuerte, hermanos, para usted también y todos nuestros oyentes. Buenos días, ya son las 5:38.

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1: Las 5 de la mañana, 41, con los buenos días para todos nuestros amables oyentes. Le agradecemos a Papito Dios que nos regaló otra noche más y este hermoso día que está comenzando. Don Yair, con los buenos días, ¿usted cómo amaneció, don Yair, hombre?
2: Parrita, buenos días, bien, ¿y usted cómo me le ha ido, señor? ¿Cómo amanece? ¿Cómo va todo?
1: Bien, contento, porque mire usted que estos oyentes maravillosos están manifestando y sabemos que hoy también se van a manifestar más.
2: Sí, señor, las ayudas poco a poco van llegando. De antemano, gracias, Dios les pague por vincularse con nosotros a través de Tropicana y La Voz de Colombia. Bésame. Nos unimos, tenemos un camión aquí grandototote con el cual estuvimos en Feria de Flores recorriendo diferentes barrios de la ciudad de Medellín, diferentes municipios del área metropolitana, y pues ese camión que va para Pereira este fin de semana lo queremos enviar llenito de ayudas, y ya va llegando bastantica ayuda, Parrita. Ya el camión ya se le va viendo ya llenito.
1: Eso es lo importante. Uh-huh. Y a todos nuestros oyentes les recordamos la dirección: carrera 35, número 15B143, edificio 35 Palma. Eso es arribita del molde de Carulla, Yair, para que ellos, nuestros oyentes, estén mejores, pues informados, orientados. Se sube por todas las Palmas, llegó al mall, y ahí enseguida el edificio ahí queda.
2: Así es, edificio 35 Palms, piso 10, Tropicana, Bésame, Caracol Radio, aquí en la ciudad de Medellín.
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2: 5 de la mañana, 42, las noticias, los temas bien importantes a tratar el día de hoy. Por supuesto, el devocional lo traeremos también en este Cómo Amaneció Medellín de Tropicana.
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2: Un abrazo para mi amigo Dani ahí, el tropiamarillito. Dani, gracias por traerme, mano. Me trajo Dani hoy aquí al trabajo. Dani, muchas gracias. Saludo bueno también para don Silvio. Silvio, buenos días. Cuidado. Juicioso yo a la hora de conducir. Mucho juicio. Un abrazo también para don Silvio, que a esta hora escucha el Cómo Amaneció Medellín de Tropicana.

0: Bueno, menos mal no ha llegado, porque todos sabemos cuando suena ese disco cómo se transforma la Charlie a cantar una y se pega unas chilladas ahí. Pues ella dice que es cantar, pero lo que hace que es que está chillando ahí. 5:47, escuchas el Cómo Amaneció Medellín de Tropicana. Buenos días.
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0: Tenemos en Colombia ya las 5:46 a través de la emisora Diferente, que ayuda a los peluditos y a la gente. Un saludo para mi amigo Mauricio Villa desde Estados Unidos. Mauro, un abrazo. Dios te bendiga, Mauro. Sabemos que unos días muy difíciles por la situación de tus familiares en la ciudad de Pereira. ¿Sí o no? Gracias, de verdad. Espero que todos estén bien. Que todo, toda tu familia esté bien, esté fuera de peligro. Sabemos que han sido días muy difíciles, muy duros, después de ese temblor de 7,4 grados que tiene todavía colapsada la ciudad de Cali, tiene colapsada la ciudad de Pereira, Manizales todavía tiene problemas, Quibdó todavía también tiene muchos problemas. Hizo que solamente hablan de las ciudades principales, de las principales ciudades.
2: Sí, señor.
0: Pero las ciudades intermedias, los municipios aledaños a la ciudad de Pereira, otros municipios también en el Valle del Cauca muy afectados, lo mismo en Chocó, otros municipios también bastante afectados. Lo que pasa en Buenaventura, que todavía no lo cuentan por ahí las noticias, pero tienen muchos problemas, viviendas derrumbadas, puentes destruidos. O sea, el tema está muy difícil todavía. Siguen los rescatistas buscando sacar personas con vida. Ayer rescataron una chica en Cali con vida, otra chica en Pereira también con vida, y sigue creciendo la esperanza de encontrar personas con vida en medio de esta tragedia.
2: Así es, Yair, y le pedimos a papito Dios que eso, que rescate más vidas. Sabemos que se perdieron muchas también, pero bueno, estamos con nuestros hermanos, con lo que les pasó esto, y con la ayuda de Dios van a salir adelante, porque todos nos estamos poniendo un granito de arena.
0: Así es, 5:49.
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0: Aumentó a 188 la cifra de muertos tras el terremoto de magnitud de 7,4 en Colombia. Según el más reciente balance de Asocapitales, también se registran 1.677 personas heridas. La Asociación Colombiana de Ciudades Capitales, Asocapitales, reveló un reporte más reciente sobre la cifra de muertos y heridos tras el terremoto de magnitud 7,4 ocurrido el pasado 10 de agosto aquí en nuestro país, en Colombia. Según los datos revelados por la asociación con corte al 11 de agosto, el terremoto dejó 188 personas fallecidas, principalmente en Cali con 98 casos, Pereira con 79 personas fallecidas y Quibdó, Chocó con 9, además de Manizales con 5 personas fallecidas. Al reporte de estas ciudades se le suma Armenia, la cual se mantiene en alerta roja ante los 1.677 heridos y las más de 240 estructuras colapsadas. En cuanto a la infraestructura afectada por el temblor, se registran edificios municipales, educativos y de salud, entre otros. Cali reporta 56, la ciudad de Manizales 17, Armenia 17, Pereira 92 y Quibdó 9.
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0: Las 5:50 es el Cómo Amaneció Medellín desde la ciudad de Medellín. Parrita, ¿podemos recordar el pico y placa para el día de hoy?
2: Así es, Yair, carros particulares, placas que finalizan con los números 0 y 2, 0 y 2. Motos de 2 y 4 tiempos, placas que inician con los números 0 y 2, 0 y 2. 6 de la mañana, amigos de la Mancha Amarilla, corresponde al número 4.
0: 5:51, escucha.
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0: Buenos días, hoy es miércoles. Miércoles 12 de agosto de este 2026. En instante las noticias, los reportes de movilidad. Si tiene tropidenuncias también la puede hacer llegar. Y por supuesto que traeremos el devocional. Buenos días.

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1: 5 de la mañana, 56, 5:56 en el cómo amaneció Medellín de Tropicana. Parrita, me estabas contando por acá.
2: Sí.
1: ¿Que no están jugando las principales loterías?
2: No, señor, no están jugando las principales loterías. Desde el otro día del terremoto, solamente están jugando los sorteos. Seguramente porque la lotería de la Cruz Roja, yo creo que esa es de Bogotá, o Yair.
1: Sí.
2: Y Huila, el Huila debe ser del Tolima.
1: Y, no, la lotería Huila es del Huila.
2: Ah, de Huila, por eso, el Huila.
1: Sí, de Neiva.
2: De Neiva. Entonces no están jugando, están jugando solamente los sorteos. Por ejemplo, Paisita 1, Antioqueñita, Cafetería.
1: Ah, ok.
2: Chontico, todo eso es así.
1: Mm,
2: pero loterías principales no están jugando. Para informarle a todos nuestros oyentes, porque pensarán, no han dado, no. Ya sabemos, y por ejemplo, ayer tampoco salieron las del lunes y hoy no salieron las del martes.
1: Ok, Parrita, 5:57.
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1: Le hago la pregunta a usted. ¿Usted cree que el fútbol colombiano debería seguir su actividad normal? ¿En el fútbol?
2: No, por ahora no.
1: Por ahora no, pues bueno, la de Mayor ya dijo que el día viernes volvía otra vez el fútbol colombiano, a excepción de lo que ocurre en Pereira,
2: sí,
1: en Armenia, Manizales, Cali y Chocó, ¿cierto? Pero Hernán Darío de la Riera Herrera, ayer en un programa de Win Sport, decía que él no iba a jugar. Dice, yo no voy a jugar porque es que no estamos en condiciones, ni los muchachos no están en condiciones para jugar. Esto decía Hernán Darío Herrera el día de ayer en un programa de Buenos Aires.
4: Y no quiero jugar.
1: No quiero jugar, dice.
4: Hasta que el grupo no esté bien, no voy a jugar. Y si me tengo que ir del 11, me voy. Pero viendo tanta gente sufrir en Manizales, en Cali, que yo viví en Cali, en Chocó.
5: Pereira,
4: que les... Pereira, que... La rivalidad que hay entre Manizales y Pereira no la quiero ver. Yo creo que ahora tenemos que estar todos unidos. Y no quiero jugar.
1: Esas declaraciones las dio en un programa deportivo de Win Sport ayer en la mañana. Y él dice que no quiere jugar y que no se debería jugar. Él dice, no se debería jugar. Y dice, así me saquen de los de Caldas, no se debería jugar. Porque viendo cómo está la situación, viendo personas atrapadas, familias atrapadas... en Manizales, el que está en Manizales, decía que no se debería jugar.
2: No, Jair, es que tenemos que concentrarnos en nuestros hermanos. El fútbol deben de parar. Por ejemplo, mire, las internacionales, cuando iba a jugar los equipos aquí también, la suramericana, también pararon eso. Todavía no se sabe. Medellín, por ejemplo, que iba a jugar también con Millonarios.
1: Paró, sí, el partido quedó aplazado, claro, pues.
2: Entonces, claro, todavía no. Eso está muy reciente.
1: Mientras él dice que no, hay otro técnico que dice que sí. Arturo Reyes, técnico del Pereira, dice que debería devolver a la normalidad del fútbol porque serviría también de ayuda para muchas personas que han estado con estos temas de la tragedia en nuestro país. Le serviría un poco también para dispersar un poco la concentración en esta tragedia.
2: A no ser de que...
1: Eso dice el técnico del Pereira, Arturo Reyes, mientras que el técnico del Once Caldas dice que él no va a jugar y que no tiene cabeza para pensar en eso, que si tienen que viajar a jugar los partidos, él diría que ahora no está en condiciones de eso y que no se debería de jugar. Entonces, ¿qué pensarán los oyentes de Tropicana? ¿Creerían que se debe volver otra vez al fútbol de nuevo o debería seguir así suspendido?
2: Pues yo digo, yo de mi punto, no, a no ser de que hagan los partidos y que las taquillas sean para los damnificados, que sería otra cosa diferente, pero es mejor parar ya, cuando pase el tiempo, unos días, volver a la normalidad y que nuestros hermanos compatriotas estén mejores, porque ahora dígame quién va a ir a un estadio así.
1: Sí.
2: No es nadie.
1: Sí, eso también es cierto. Por otro lado, pues se está llevando la vuelta a Colombia. Si este crédito 2026 ayer se corrió. Hoy no sé si se va a correr o no, porque hasta en horas de la tarde se tenía previsto que sí se iba a correr para hoy 12 de agosto, porque la etapa terminaba cerca a Manizales. Entonces se preguntan, ¿Se debe correr? ¿No se debe correr? ¿Se debe correr? ¿Sí o no? ¿Ustedes qué piensan? Recuerde que la vía la deberían de cerrar o la deben cerrar para poder cumplir con la competencia ciclística. Hoy la llegada es a la ciudad de Bogotá, a la ciudad de Manizales, perdón, y mucha gente ha estado en contra que, mire, van a cerrar las vías y con esta emergencia no deberían de hacerlo, sí o no. ¿Ustedes qué piensan? ¿También se debería de continuar la Vuelta a Colombia?
2: Deberían de pararla, ¿sí o también? No. Claro, párela también.
1: Deberían de parar, dice que deberían de pararla. Sí, bueno, claro. Eso lo vamos a preguntar a los oyentes en el Cómo Amaneció Medellín de Tropicana para esta emisión de este miércoles. 6:02 p.m. Escuchas Tropicana.
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12: 6-5 minutos, buenos días. Escuchas Tropicana 98.9. El cómo amaneció Medellín en esta mañana de miércoles 12 de agosto de este 2026. Recuerden el pico y placa para el día de hoy, los carros particulares, placas terminadas en 0 y en 2, las motos de 2 y 4 tiempos, placas iniciadas en 0 y 2, y los taxis y las placas terminadas en número 4. ¿Escuchas Tropicana en la ciudad de Medellín? A esta hora Charlie, Donoto, El Caballo y quien les habla, don Yair de las Casas. Mañana de miércoles.
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1: Buenos días, 6 de la mañana, 12 minutos, es el Cómo Amaneció Medellín de Tropicana 98.9. Recuerda que nos pueden escuchar a través de TropicanaFM.com, nuestros canales digitales, ahí buscas Tropicana Medellín o en cualquier parte del mundo, buscas Tropicana Medellín, nos puedes escuchar en cualquier parte del mundo. 6 de la mañana, 12 minutos, miércoles, la mitad de la semana. El segundo día después de la tragedia en nuestro país, después del terremoto de 7.4 que sacudió gran parte de Colombia, y las zonas más afectadas son el Chocó, el Eje Cafetero y Valle del Cauca. Don Otto, buenos días. ¿Cómo amanece, señor?
2: Buenas, muchachos, para todos los que estamos aquí, los que nos dan la oportunidad de ser nosotros los que lo acompañemos todos los días. Buen día para todos ustedes. Esperando también, uno abre los ojos y espera que todas estas personas que están afectadas por el terremoto y se levantan, abren sus ojitos ellos allá también, pero viendo de aún el cielo porque no tienen un resguardo. Bendito Dios, estamos esperando que ellos también de algún modo estén bien, pues por lo menos después de tanta tragedia, sentirse vivos y con ánimos de seguir de pronto ayudando a los demás y buscando la esperanza que nos da todavía encontrar gente con vida debajo de los escombros. Hombre, mucha fortaleza para ellos. Aparte de las ayudas que estamos intentando recolectar para ellos, pues también les mandamos oraciones, les mandamos nuestra buena energía para que ellos sigan adelante y sigan avanzando, y fue puerca, porque nos vamos a levantar. Esto nos tiene dolidos y arrugados, pero nos vamos a levantar, muchachos.
1: ¿No es así cierto? Es, Don Otto, tiene usted toda la razón. A mí me sorprende la generosidad de los oyentes de Tropicana y de La Voz de Colombia, Bésame. Arrancamos nuestra campaña desde el día de ayer. Ya el carro va más por allá de la mitad. Uh-huh. Mucha ayuda ha llegado. Ayer sacamos el carro a diferentes lugares de la ciudad. Estuvimos en Belén, estuvimos en La Floresta, estuvimos en el sector de la 80 con Calle Colombia. Sí, estuvimos ya. También, vamos hoy a buscar la ayuda en la mayoritaria, minorista. Vamos a estar en todo el centro de la ciudad de Medellín. Porque la idea, Don Otto y Charlie y Caballo, es llevar ese camión de Tropicana y de Bésame llenito para el Eje Cafetero, Charlie.
3: Ay, sí, repleto de las ayudas, porque esa es nuestra forma de decirle a ellos que estamos con ellos. Porque pudimos haber sido nosotros, parce, y seguramente ellos estarían haciendo lo mismo si hubiera sido el caso nuestro. Entonces, es la forma de tender la mano. ¿No es cierto? Hay gente que coge y dice, no, pero es que yo para llevar este bultico de arroz, esta libra, no, qué pena nada. Moro, cualquier cantidad suma. Aquí lo único importante es recordar que no se puede mandar de todo. Pues recuerde que no puede mandar revuelto, no puede mandar, sí, ciertas cosas. Ayer nos preguntaban que por qué juguetes no, y pues hacíamos el llamado. Lo decía Don Otto, que es el momento vital, es el momento de recuperar las vidas, es el momento más en el que se hacen más importantes temas médicos, medicamentos, gasas, el agua, cosas que estabilicen la vida, y ya más adelante miramos cómo le ayudamos a la recreación de los niños con juguetes y demás. Por ahora, los alimentos no perecederos, las gasas, frazadas, cobijas, ropa en excelente estado y agua, mucha agua, que es muy importante porque no tienen pues servicio de acueducto, y el agua se hace muy importante en este momento. Vamos a enviar nuestro camión lleno de ayuda para nuestros hermanos que hoy lo necesitan.
1: Y eso es gracias a esta familia de Tropicana. Ay, sí, a la familia de Bésame muy bien, también.
2: Muy bonito.
1: Aquí en la ciudad de Medellín, a Sandrito, a Dianita, a Mari, a Dianita que está de vacaciones, a David, ¿cierto? Y a la gente de Tropicana, Charlie, Don Otto, el Caballito, Bombillo, Jotica, Pino, Karina, Angelita, el Caballo, Don Jair de las Casas, Mateito, que también de una u otra manera nos ha ayudado por estos días. Y es unirnos en pro de servir y ayudar a las personas más necesitadas. Como bien lo decía Charlie, y lo recalcamos diariamente, por favor, alimentos no perecederos, alimentos que se puedan conservar en el tiempo.
2: Sí, que ¿cierto? No tengan la fecha de vencimiento muy cerquita. ¿Qué es muy correcto. Cerquita? Hombre, 15 días de pronto muy poquito, porque es que mientras el traslado, mientras las entregan y mientras las consumen, pueden pasar varias semanas. Entonces, es muy importante que la fecha de vencimiento supere siquiera el mes.
1: Sí, señor.
2: Lo cierto.
1: Es correcto, don Otto. Decimos que esto principalmente, el tema del agua bien importante también, los medicamentos que, mírenle también que el tema de la fecha de vencimiento
2: esté para lejos.
1: Y la idea no es llevar ahí a cosas que usted ya no necesite en su casa. Ay, voy a llevar esto para allá que esto les puede servir. No.
2: Si no, o sea, le sirve a usted, no hay por qué que le sirva a ellos.
1: Menos a las personas que están afectadas por este temblor.
2: Sí, sí. ¿Cierto?
1: Piénselo así. Ay, voy a mandar estos zapatos. No. Ay, voy a mandar una cartera. No, piénselo bien, o sea. No es que estemos exigiendo qué llevar y qué no llevar.
2: Exacto.
1: No lo tomen así, no, es que existen unas prioridades, ¿cierto? En esas prioridades pues está el tema del agua como prioridad número uno, el tema de la alimentación, que es alimentos no perecederos, como son los granos, el arroz, los frijoles, las lentejas, ¿cierto? Alimentos no perecederos.
2: Sí, señor.
1: El tema de los medicamentos también es muy importante. Revisar la fecha de vencimiento.
4: La fecha de vencimiento y que no esté muy cercano también, porque mientras se hace el traslado, y obviamente también las características de almacenamiento, o sea, no las metan en una bolsa húmeda, o sea, empáquelos bien para que el medicamento pueda servir para aliviar y que antes no sea con lo que se vayan a intoxicar.
2: Entonces, estamos uniendo fuerzas, hay que hacerlo por hoy y por muchos otros días más, porque una recuperada de una situación de estas toma semanas. Ahora estamos corriendo al hecho de que estamos en la etapa en la que todavía se están rescatando, gracias infinita al Señor, se están rescatando personas con vida, y entonces hay que fortalecer la capacidad de respuesta de ellos allá, para poder atender a esas personas que les tienen que estabilizar y que pues prioritariamente necesitan algo de esto que estamos pidiendo. Juntos podemos ayudar a estas personas, son hermanos nuestros, son compatriotas, muy cerquita a ellos y fue puerca. A nosotros nos vuelve indolente las cosas cuando pasan de lejos, pero hoy nos tocó muy de cerquita, ¿no es cierto? Entonces vamos a trabajar, a rejuntar fuerzas por ellos, porque nos están necesitando y ellos estarían haciendo lo mismo. Es muy bonito, entre otras, ver la solidaridad de la gente y ver el buen corazón y fue perra que todavía prevalece por encima de tantas cosas que nosotros peleamos y criticamos aquí todos los días por la intolerancia y fue puerca, por el mal comportamiento de algunos en la calle, por la grosería de algunos en la calle, por los maltratos y peleas que vemos en las noticias, y eso nos talla y nos cansa y nos aporrea. Pero en una situación de estas, alrededor de tanto dolor, ver cómo la gente es capaz de sacar muchas veces de lo que no tiene o de lo poco que tiene para sí, pues compartirlo con otros, muchachos, eso llena de alegría dentro de tanto dolor. Vamos a seguirlo haciendo porque todavía nos falta un tantico para poder mandar el camión como es debido, repleto de ayudas para nuestra gente.
1: Don Otto, y lo más simpático es que desde el día de ayer me escribe también un amigo que él tiene un camión disponible también para
2: llenarlo también.
1: Para llenarlo y mandarlo para
2: allá. Vamos por ese también.
1: Él dice, Yair, dígale a don Yair que nosotros le tenemos un camión por acá si necesita otro camión más para llenarlo y llevarlo para el eje cafetero o para la ciudad de Cali o para el Chocó.
2: Listo, despachamos uno y seguimos y empatamos con el otro porque hambre da todos los días, Yair Andrés.
1: Sí, señor.
2: Y la recuperada de esto va a tomar meses. Entonces,
1: sí, eso no es solamente una semanita no.
2: Ahora estamos en la etapa vital, bregando a rescatar gente, pero seguirá mientras se empiezan a levantar de nuevo las paredes de estos municipios bellos que queremos y que visitamos y de los que cuales tenemos familia, muchos de nosotros allá, y fue puerca. Mientras se levantan los muros de estas tierritas, hermano, hay que seguir ayudando, o sea que la ayuda es hoy y mañana también.
1: Vea, sí señor, don Carlos, a don Carlos muchas gracias.
2: Don Carlos, Caliche, Dios le pague, hermano.
1: Dígale a don Yair que por ahí hay un camión que está disponible para que lo mandemos también lleno de Medellín, Pale de Cafetero, Cali o el Chocó.
2: Listo. Vea. Listo. Dios le pague y le dé el cielo, hermano.
1: Don Carlos, mío le pague. Muchas gracias, de verdad. Ay, la sí, generosidad también de los oyentes, Charlie.
3: Parce, qué bonito y conmueve mucho el corazón de la gente. Y pues bueno, esa frase de los buenos somos más todavía rinde.
4: ¿No? Todavía rinde y sin diferencias políticas ni nada. Somos una misma nación, vamos por el mismo camino y es la solidaridad. Y como dijiste ahorita, nos tocó aquí cerquita, nos tocó acá. Ay, sí. Siempre vemos como que un tsunami por allá lejos.

0: es para ayudarnos y qué bueno ver la solidaridad, no solamente del pueblo colombiano, sino la berraquera de este pueblo antioqueño.
1: Y no falta el lunar, de todos modos, como lo decía Caballito, pues no falta quien le pone banderas políticas, porque sí, la mayoría lo hace sin distinción política, ni distinción de género, ni distinción de equipos de fútbol y demás, que muchas veces nos dividen. Se nos olvidó todo eso y la gran mayoría estamos en pro de ayudar. No falta el llamado especial al lunar que hacen muchas personas que siguen inventando mensajes para que se viralicen y se repartan, parce, eso no se hace. O los que se siguen riendo de esta situación, parce, eso no se hace.
0: No.
1: Pues nos falta mucho corazón.
2: Es que imagínate, Charlie, el rescatista ya sacando personas heridas y demás y preguntándole usted qué lado está, de este o del de aquel.
1: No.
2: Para ver si lo saca o no lo saca.
1: No.
2: Pues
1: ¿usted por quién votó?
2: Esto no funciona así. No. O sea, esto no funciona así. Y me sorprende que algunos líderes o que se consideren líderes políticos y demás sigan en redes sociales avivando la llama.
3: Candela, ¿sí?
2: Sí, Donoto, avivando la llama de la diferencia y que sean diferentes y rezando para que a este le vaya mal y que a este también, para ver si tenemos de qué hablar y esto.
0: Exacto.
2: O criticando la forma de operar y demás. Nos tenemos que
3: retando. Vaya, ahí le tocó ese terremoto a Abelardo. Vamos a ver cómo le va ese hijo de perra. Ojalá ese chicharrone. No, hombre, ojalá y le vaya muy bien. Sí, claro.
0: Todo sea el que estuviese de presidente.
3: Así estuviera Petro todavía, que fuera capaz de tener la lucidez para ser capaz de tenderle la mano como gobierno a esto. Es que esto es sin banderas, hermano. Banderas somos nosotros que peleamos por huevonadas.
0: Sí, señor.
3: No, esto fuera de cómo, de la bandera que sea, hermano, aquí lo importante es la vida de esta gente, la vida, recuperar a estas personas que lo perdieron todo y en muchos casos perdieron la vida, así que tiene familias rotas porque tienen el corazón llorando todavía seres queridos que perdieron la vida. Esto no tiene distinción de nada, esto sí se llama solamente vida, se llama solidaridad y estamos hablando de personas que iguales a nosotros, que se ganan lo mismo, que camellan lo mismo, que sufren todos los días, que están endeudados, que le pedalean a la vida con esfuerzo, se levantaron cualquier día y encontraron los muros de sus casas abajo y puerca, y sus familias incompletas. Eso no tiene ningún tema político, no tiene ningún tema incluso religioso, no tiene ningún tema más allá de venga, resolvamos, ¿no es cierto? Así que en temas políticos, en temas sociales, no se metan las mallas sociales a incendiar más esto. Necesitamos, si no va a ayudar, hermano, no estorbe, ¿no es cierto?
0: Sí, señor.
2: Por ejemplo, es sorprenderte ver lo que le ha pasado al alcalde
0: de Cali,
2: de la ciudad de Cali. O sea, no sé cómo sea la forma de gobernar en Cali, porque nosotros no vivimos en Cali.
3: No somos de allá, ¿no?
2: No somos de allá, no sabemos qué pudo haber pasado, qué puede estar pasando. Lo que uno sí ve en redes sociales y demás es que el señor de la ciudad de Cali ha estado al tanto de la emergencia y ha estado al frente de la situación, de los rescatistas, de buscar el cómo canalizar las ayudas y que puedan llegar de la mejor manera y le puedan llegar a las personas que lo necesiten. Pero ver el día de ayer que lo sacaron a piedra y demás y que la misma policía tenía que correr del lugar porque donde lo dejen allá lo linchan.
3: No vi.
2: Es impresionante, o sea, es increíble, o sea, es increíble el modo de actuar de algunas personas. Tan grave ha hecho el mandato del señor en Cali, tan mal ha dirigido la ciudad de Cali que lo quieren linchar algunos,
3: y
2: porque
3: supongo.
2: En redes sociales algunos lo linchan, pero otros lo apoyan y demás. Y ahorita lo que más necesita nuestro país es unión.
3: Claro.
2: Es unirse. Más de salir a criticar, a juzgar y a lanzar piedras, únanse a ayudar y a servir.
3: Sí, señor. Si hay que cobrarle algo, hombre, se le cobrará después, cuando los bríos estén calmados, cuando los temas más importantes, los que nos ocupan en este momento, estén organizados. Ahí sí, venga, conversemos, que es que lo suyo tiene estas aristas, pero este no es el momento, hermano. No es el momento, aquí no es sino momento de tender la mano y sacar a los otros de entre los escombros. Eso es lo que está

0: estamos luchando en este momento.
1: 6:28 minutos, escuchas el Cómo Amaneció Medellín de Tropicana.
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1: Hay devocional, claro que sí, sí, me estaban preguntando por aquí, Yair, ¿y no vas a hacer devocional hoy? Claro que vamos a hacer devocional en Tropicana 98.9, porque lo primero en la mañana, como siempre lo hacemos a través de la emisora más bacana, la emisora diferente que ayuda a los peluditos y a la gente, es sacar nuestro espacio para hacer el devocional. Y lo iniciamos agradeciéndole al Creador, gracias por darnos y llenarnos de tantas bendiciones. Te ofrecemos disculpas porque en ocasiones ni las reconocemos. Y sabemos que están ahí, y sabemos que van de nosotros así de la mano, y no las reconocemos. Las venimos a reconocer cuando ocurren hechos como estos, cuando ocurren situaciones como esta, cuando te toca el dolor, cuando te toca la angustia, cuando te toca la zozobra, cuando después de que pasa esa tormenta llega la calma, dices, esto es un milagro, Dios nos quiere mucho. ¿Cierto? Ahí sí, reconocemos y recordamos que estamos llenos de bendiciones. Pero hay que llegar a esos extremos, hay que llegar a vivir estas cosas para decir gracias, Dios. Gracias, Padre Celestial. No permitamos que solo lleguen a estos momentos extremos para reconocer que somos unos bendecidos. Esto lo podemos hacer diariamente, desde casa, en la mañana, en la tarde, en la noche, mientras está ahí ejerciendo su labor, ratico para agradecer. Decirle a Dios, gracias Padre Celestial, por tenerme en el aquí y en el ahora. Gracias Padre Celestial, porque sé que en ocasiones yo me olvido de ti, pero tú nunca te olvidas de mí. Y Él nunca se va a olvidar de nosotros. Estamos bendecidos. Un Dios de amor, un Dios dispuesto a estar siempre para nosotros. Y cuando llega la tormenta y cuando llega la dificultad, Él tampoco te abandona. Él va ahí agarradito de tu mano. Somos nosotros que en algunas ocasiones nos alejamos de Él, pero Él nunca de nosotros. Y que a pesar de la tormenta, de la dificultad, de los problemas que ahora estamos viviendo, vemos el milagro de la vida renacer de entre los escombros. El día de ayer ver las imágenes en la ciudad de Cali, ver las imágenes en la ciudad de Pereira, ver las personas que han rescatado con vida, que sigue la esperanza de encontrar más personas con vida, que se puede lograr, sí se puede lograr, pero que para poderlo lograr necesitamos todos estar así, unidos, entrelazados. Y lo ve uno a la hora de los rescates en la ciudad de Cali. Son un grupo de personas concentradas, haciendo silencio, escuchando, sintiendo el tema de la respiración, esperando que llegue la voz de alerta, el sonido, el ruido, las palabras de auxilio para ellos actuar y salir al rescate y ver qué se puede lograr y ver qué se puede rescatar. Y se ha logrado los milagros de la vida que llaman muchas personas. Algunos dirán, no, es que no le tocaba, no, es que sí le tocaba. Al final del día es un milagro. Al final del día es una bendición. Y somos bendecidos por Dios. Y que tenemos que agradecer muchas cosas, sí. Y que tenemos que seguir pensando en que todo va a mejorar y que todo va a salir bien, a pesar de la tragedia, a pesar de aquellas personas y aquellas familias que lo han perdido todo el día de hoy, que han quedado solamente con lo que tienen puesto.
0: Bendito.
1: Nuestros amigos del Eje Cafetero, de la ciudad de Cali, de Chocó, de la ciudad de Manizales, de Pereira, que sabemos que lo han perdido todo. Tenemos un compañero de nosotros, de Tropicana, que quedó con lo que tiene puesto, con lo que tenía puesto ese día. Y ya. Cierto. Y le da a uno esa angustia, ese dolor y esa tristeza. Pero existe una palabra que se llama esperanza. Y la esperanza y la fe y la creencia y la fuerza de voluntad hacen que podamos salir adelante y dejar esto que estamos viviendo en una historia, en un recuerdo. Y así serán algunos años, vamos a recordar estos momentos de angustia, de dolor, de tristeza, y lo vamos a recordar y vamos a decir, se pudo lograr, se pudo salir de esta situación compleja y difícil. Y esperamos que así lo puedan lograr muchas personas. Y sabemos que otros no tanto, otros que sabemos que han perdido sus familias, sus seres queridos, que lo han perdido todo, y dicen, ¿qué va a hacer de mi vida? ¿Qué voy a hacer con mi vida? Es pensar que también lo vas a lograr, es pensar que también vas a salir de esta situación. Invitarlos el día de hoy a seguir orando, y si tiene la manera de ayudar, hágalo, todo suma. Si puede servir, si puede tender una mano amiga para una persona, una familia necesitada, hágalo el día de hoy. Por favor, sin juzgar, solo hágalo, no le vamos a pedir nada más. Si puede ayudar, ayude. Bendiciones para todas aquellas personas que lo dan todo, que ayudan, que dan de su tiempo, que sacan su ratico para ayudar, que sacan a veces de lo que no tenemos, porque económicamente sabemos que muchas personas no están bien.
0: Bien precisas como uno, man.
1: Sí, señor, y más sin embargo, noto, están ahí dispuestas. Vea, yo puedo ayudar con esto, bienvenido.
0: Eso es sacarse el pan de la boca, man.
1: Todo sumado, noto,
0: ¿cierto? Sí, señor, así es. Pues pensar también en todas estas personas que tenemos incluso más cerquita, que todavía no se reponen de los nervios, sobre todo los que somos más grandecitos, somos más dados a ser más anerviados, ¿no es cierto?
1: Sí. Uh-huh.
0: Aquí tenemos vecinos y familiares que pues no son damnificados afortunadamente, y terminamos contando el cuento, como se dice, pero que en este momento tienen colapsos nerviosos, ¿no es cierto?, que tienen ese nerviosismo a flor de piel, que llevan ya varios días sin dormir, uh-huh, y que eso trae sus otras afectaciones.
3: Consecuencias para la salud, para la
0: memoria. Exactamente, la tensión que trae esa expectativa de va a volver a temblar, fue perra, y donde me coja dormido, y donde me coja aquí, y donde me coja no sé qué, no sé cuántas, eso azara, y tiene estresados nuestros familiares, nuestros viejitos de la casa. Un abrazo para todos ellos, y fue perca. Hoy estamos pensando en mucha gente, en nuestros damnificados, en nuestros familiares que tenemos cerca y que todavía no se reponen. Bendito Dios, hoy estamos pensando en todos y acompañándolos con buena energía, los que estamos bien, entre comillas, porque uno a veces se cree bien, pero puerca también tiene sus cosas, pero en términos generales, los que estamos bien de salud y de cabeza y puerca, tenemos que tener la lucidez para guiar a los enfermos, a los nerviosos, y sobre todo, y más importante, a nuestros damnificados. Hoy estamos con todos ustedes, muchachos.
1: Así es el devocional en el Cómo Amaneció Medellín de Tropicana.

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0: Hoy quiero aprovechar que está el caballito, nos regale una trova a la esperanza, a la ilusión.
2: Qué bonito,
3: sí, sí, señor.
0: Al tema de las ayudas, al unirnos, caballito, por favor, unir.
3: Claro
0: unir las
3: que
0: familias,
3: sí.
0: Unir las personas en pro de servir y ayudar.

0: No está la resiliencia, lo digo con alegría. Y a pesar de los problemas, siempre habrá un nuevo día.
1: Ay, sí.
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3: Vamos con los titulares en el Cómo Amaneció Medellín de Tropicana. Aumentó a 188 la cifra de muertos tras el terremoto de magnitud de 7,4 en Colombia. Según el más reciente balance de ASO Capitales, también se registran 1,677 personas heridas.
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3: El presidente Abelardo de la Espriella confirmó la declaratoria de emergencia nacional. El presidente aseguró que desde el gobierno nacional se sigue atendiendo la emergencia para contener esta tragedia.
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3: También el presidente celebró el rescate de dos mujeres, una en Cali, la otra en Pereira, después de este terremoto.
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3: Se siguen preguntando las personas realmente cuánto duró el terremoto en nuestro país, don Otto.
5: ¿Verdad, hombre? Porque hay muchas teorías, que no, eso, sí. Eso menos de un minuto, otro día no, minuto y medio, otro por ahí escuchaba 5 minutos, nos decía 5 minutos, acaban con otro, hermano.
3: Tiene usted toda la razón.
5: Ay, ¿no? María, hombre.
3: Duró entre un minuto y medio, es decir, 90 segundos.
5: 90 segundos. Y tanta devastación en ese momentico, hermano. Sí. Un momentico que resulta ser tanto tiempo, ¿no es cierto? Sí. Porque es mucho tiempo de zarandeo y pues ahí vemos en las imágenes devastadoras que hemos visto en las mallas sociales y en las televisoras, hermano. Y a mi María.
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3: El municipio de Caramanta, en el suroeste antioqueño, se declaró en calamidad pública y decretó la urgencia manifiesta debido a las afectaciones generadas por el sismo registrado el pasado lunes en nuestro país.
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3: Nuestro departamento de Antioquia recibió otros 17 pacientes provenientes del Chocó. Con eso ya son 33 las personas que permanecen en este departamento y con lo que se apoya a la descongestión de los hospitales en Chocó.
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3: Viene una donatón para la ciudad de Medellín, don Otto.
5: ¡Qué bueno!
3: La alcaldía de Medellín organizó la donatón con concierto en el que estarán más de 30 artistas. Va a hacerse el próximo sábado en el sector de la Macarena y espera recolectar más ayudas para los damnificados. Entre los artistas que estarán, Luis Alfonso, Capo, Pipe Bueno, Huescol, Andy Rivera, Juan Duque, Ever Vargas, Hernán Gómez, Hamilton, Ian, los amigos de Pasabordo, Felipe Peláez, Miguel Bueno, el hermano de Pipe Bueno, Ciro Quiñones, Joaquín Guillermo, Johnny Rivera, Daniel Calderón y Los Gigantes, Daresca Soleil, Enzo, Osmar Pérez, Carabín 3, artistas de la ciudad de Medellín, de Music Lab, Chanti, Leandro, Pelicanger, El Muñe y muchos artistas más. Sábado 15 de agosto, desde las 11 de la mañana,
5: hombre, qué bueno.
3: En la Macarena.
5: Hombre, qué bueno. Los artistas haciendo lo suyo también, ofreciendo su talento y poniéndolo a disposición de la situación. Y pues bueno, la gente cambia un poco de divertimento por el apoyo a esta gente, man. Mucho lo bueno, muy bonito.
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3: El volcán de lodo en San Pedro de Urabá hizo erupción. Ay, y Jesús. Dejó animales afectados, don
5: Otto.
3: Una alerta se mantiene activa en el municipio de San Pedro de Urabá luego de que un volcán de lodo registrara actividad en la vereda Molinillo, situación que generó preocupación entre los habitantes de esta zona del Urabá antioqueño.
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3: El gobierno anunció alivios en servicios y subsidios de arriendo para afectados por el terremoto en el departamento de Caldas.
5: Muy bien.
3: En el departamento de Risaralda, en el Valle del Cauca y también en Chocó.
5: Muy bueno. Y ahí, claro, el llamado, hermano. Hermano, a la conciencia, hermano, que ahora no va a hacer, porque lo que va a hacer esta gente que se quedó sin casas es buscar los arriendos de las casas que quedaron, pues, en pie, ¿no es cierto?
3: Uh-huh.
5: Hombre, que no vamos a coger esto como una oportunidad de negocio, hermano. el que tenga la oportunidad de rentar un espacio, hombre, que no le vaya a sacar más jugo de lo necesario. No estamos para eso, hombre.
3: Y no falta el que arranque para allá a decir que yo también soy damnificado y necesita que lo metan
5: y
3: ahí.
5: Que lo metan lista. También ahí y a quitarle el espacio a alguien que en realidad lo necesita. Hermano, no seamos basura, hermano. Que una situación de estas que nos hace ver y sentir tan frágiles como somos, hombre, le dé entre un poquitico la conciencia, hermano, y le dé el espacio a tanta gente. Es que los damnificados son muchísimos. No le quite oportunidades al damnificado de verdad. Y usted no se aproveche el damnificado sacándole más plata que no tiene, ¿no es cierto?
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3: La alcaldía de Medellín abrió una convocatoria para reunir a expertos que puedan contribuir a la evaluación de la seguridad de diversas edificaciones en las zonas del país más muy afectadas bueno. Por este terremoto. Se necesita y urgente.
5: Sí, señor, conocedores ¿sí del no? tema, pues porque claro. Es que uno se va a ver una grieta, uno dice, aquí no pasa nada, pero no, eso hay que, tiene que ser un conocedor el que evalúe ese tipo
1: de cosas. Un buen perito.
5: Sí, exactamente. Muy bueno, muy buena convocatoria.
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3: Cuatro municipios antioqueños registran afectaciones por las lluvias. Varias subregiones de Antioquia registran emergencia por las recientes precipitaciones y fuertes vientos. Las autoridades reportan daños en viviendas, cultivos y vías en los municipios de Santa Bárbara, Apartado, Carepa y Chigorodó.
5: O sea, damnificados aquí también y fue puerca. Sí. No por
3: a
5: el
3: eso súmele el incendio forestal Donoto.
5: Súmele.
1: De Santa Fe.
3: La zona del occidente, desde Santa Fe y Antioquia hasta Giraldo, sí. Pasando por Buritica y demás, tienen esa zona
5: no puede ser.
3: Totalmente devastada, Donoto. El incendio al orden del día. Aterrador. Municipio de San Luis también con problemas de incendios, Donoto.
5: Y súmele la pérdida de la natural, pues, de la fauna y la flora ahí, ¿no es cierto? Y que eso se demora años para volverla a recuperar y súmele el riesgo que corren las personas en este tipo de incendios, hermano. No puede ser.
3: No, y la fauna silvestre.
5: Por eso, pobres también. Animalitos, hermano, animalitos que no tienen más para dónde coger, muchos otros que quedan en medio del incendio y mueren. No, una pérdida irreparable, hermano. Qué cosa tan triste.
3: 6:48. Tengo por acá otra noticia. ¿Usted escuchó lo que dijo Hernán Darío el arriero?
1: Que no Herrera, juega.
3: El técnico de el Once Caldas.
5: Bien hecho de mano.
3: En una entrevista ayer en Win Sport.
5: ¿Qué
3: escuche
5: dijo?
3: Lo que dijo.
5: A ver.
3: Escuche lo que dijo don Hernán Darío.
6: Y no quiero jugar. Hasta que el grupo no esté bien, no voy a jugar. Si me tengo que ir del once, me voy. Pero viendo tanta gente sufrir en Manizales, en Cali, que yo viví en Cali, en Chocó,
7: Pereira,
6: Pereira, que la rivalidad que hay entre Manizales y Pereira no la quiero ver. Yo creo que ahora tenemos que estar todos unidos. Y no quiero jugar.
3: Y no quiere jugar, dice.
5: En hecho.
3: Pregunta entonces, ¿se debe jugar los partidos esta otra semana de regresar el fútbol colombiano a su normalidad o no? Igual ya no hay normalidad porque
5: ya no, ya
3: el tema de Pereira, Manizales, Cali y Chocó pues está muy difícil por estos días, entonces se pregunta uno si realmente se debe regresar con el fútbol o no.
5: Hermano, no sé. Eso tiene de largo y de ancho y de grueso, es muy complicado porque pues como lo dice el técnico ahí, hermano, si los muchachos no están bien, ¿cómo le vamos a pedir resultados? ¿Cómo vamos a estar exigiendo resultados a gente que está con la cabeza y el corazón en otro lado?
1: Sí, señor.
5: Es muy complicado. Lo berriendo aquí es que uno no sabe cuántas semanas vamos a seguir durando en esta situación y pues un calendario de fútbol pues seguramente para la mayoría de nosotros está en un segundo plano. Aquí la importancia está en otra. Muy complicado. Hermano, yo estoy de acuerdo con el man. Pues porque es que los muchachos están con la cabeza en el otro lado.
3: Porque el técnico del Pereira, Arturo Reyes, él sí dice que debería de retornar el fútbol.
5: porque también eso disipa a la gente. De ahí que dice uno que...
1: La alegría en estos momentos también. Sí. Sabemos que hay calamidades y todo, pero también hay las personas que saben que el fútbol, el deporte, el arte son formas de rescatar también esa conciencia, que tampoco nos podemos sumir todo el tiempo en la tristeza sin dejar de reconocer obviamente los damnificados y claro, toda la resiliencia, pero también buscar que el pueblo tenga opciones alternativas a que sean noticias y noticias del temblor y el temblor. Sí,
5: eso tiene, por eso arrancaba diciendo que tiene de alto, largo y ancho, porque están los dos caminos, y también razón tiene el otro, porque hay que disipar la mente de los que están peliparados todavía, con justa razón. Ahora, ¿sabe qué haría yo en una de esas? Listo, hágase el partido, pero entonces al partido que llegue la gente con ayudas. Es que las ayudas no sobran, hermano. Uno dice, no, pues es que mire esas noticias, ese mundo de ayudas que han mandado, eso no necesita más, no necesita más. Hermano, todavía lo estamos diciendo, faltan meses, las ayudas no sobran. Bueno, si va a seguir el fútbol, entonces a la gente que va a los estadios, hombre, una libra de arroz no le pesa, hombre, un kilo de frijol no le pesa, que llegue nada con ayudas. Y así también los muchachos, como decía el técnico del once, que están estresados y melancólicos, con justa razón, pues también sienten que están haciendo algo por sus tierras. Hombre, están recolectando ayudas por la gente que va al partido, a ver el partido. Hombre, de cierto modo siente uno que está haciendo algo por los de uno allá.
1: Sí, señor.
5: Se podría hacer así una propuesta para los campeona, el torneo local.
3: Bueno, ¿no es cierto? Por estos días también se lleva a cabo la Vuelta a Colombia.
5: Sí, señor.
3: Cierto. La Vuelta a Colombia está por estos días llevándose a cabo, y el día de hoy tiene programado llegar a la ciudad de Manizales.
5: Ay, ay, ay.
3: Arrancó en Neiva, llega a la ciudad de Medellín el recorrido. Pero debería llegar, o debe llegar hoy, al Parque de los Nevados a las 12 y 17 del mediodía. Saldrá desde Ibagué desde las 8 de la mañana. Son 165 kilómetros de recorrido, donde el fin es el pico del Parque Los Nevados. Allí tendrá llegada a eso de las 12 del mediodía. La pregunta que muchos se hacen es el cierre de las vías. ¿Estamos en condiciones para cerrar las vías debido a la emergencia que se está llevando a cabo?
1: La logística.
3: Por el terremoto.
1: Fuerza pública. Y justo a Manizales.
5: Por eso.
3: Y llega a Manizales. Entonces, algunas personas dicen que no se debería de correr. Otros dicen que no hay problema porque el cierre de las vías es aleatorio, no en su totalidad. Entonces algunos dicen sí, otros dicen no. ¿Ustedes qué opinan?
5: Bendito.
3: De eso y más hablaremos hoy en el Cómo Amaneció Medellín de Tropicana.
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3: 6:55.
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3: 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En Tropicana son las 6:56.
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3: 6:57 en Tropicana.
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3: 7 de la mañana en punto en el cómo amaneció Medellín de Tropicana. Ya regresamos con las noticias. Si tiene algún reporte de movilidad de la ciudad de Medellín o del área metropolitana, nos lo quiere hacer saber, hágalo llegar ahí a través del Tropi WhatsApp de Tropicana, que es el 301-74-22989. Recuerden el pico y placa para el día de hoy, los carros particulares, placas terminadas en 0 y en 2, las motos de 2 y 4 tiempos, placas iniciadas en 0 y 2, y los taxis, las placas terminadas en número 4. ¡Buenos días!
1: ¡Buenos días!

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1: Tenemos en Colombia a las 7 de la mañana, 6 minutos, 7, 6, buenos días. Escuchas el cómo amaneció Medellín de Tropicana en este miércoles.
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1: Recuerden el pico y placa para el día de hoy, los carros particulares, placas terminadas en 0 y en 2, las motos de 2 y 4 tiempos, placas iniciadas en 0 y 2, y para los taxis, las placas terminadas en número 4. Recuerde que ya no es educativo, ya no es
3: pedagógico,
1: doctor Mejía, ¿cierto que no?
3: No, ya tiene la sanción directa. Recuerden que eso dan como una semana de gabela. De todas maneras, los que en la semana pasada también les tocó hacer el curso, pero ya no es pedagógico, ya tiene sanción económica, para que estén bien pendientes con 0 y 2.
1: 0 y 2 para los carros particulares, las motos de 2 y 4 tiempos, 0 y 2, y para los taxis, las placas terminadas en número 4.
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1: Según el más reciente balance de Asocapitales, el aumento a 188 personas fallecidas tras el terremoto de magnitud 7,4 registrado el día 10 de agosto, lunes, a las 7:34 de la mañana aquí en Colombia. La Asociación Colombiana de Ciudades Capitales reveló un reporte más reciente sobre la cifra de muertos y heridos tras el terremoto ocurrido el pasado 10 de agosto. Según los datos revelados por la asociación, con corte al 11 de agosto, el terremoto dejó hasta el momento 188 personas fallecidas, bendito, principalmente en Cali con 98 personas, Pereira con 79, Quibdó con 9 y la ciudad de Manizales con 5 personas fallecidas. Al reporte de estas ciudades se le suma Armenia, la cual mantiene la alerta roja ante los 1.677 heridos y las más de 240 estructuras colapsadas. En cuanto al tema de las infraestructuras afectadas por el temblor, se registran edificios municipales, educativos y de salud, entre otros. Cali reporta 56, Manizales reporta 17, Armenia reporta 17, Pereira reporta 92 y Quibdó reporta 9. Adicionalmente, según el reporte de la Aeronáutica Civil, los aeropuertos de Pereira, Popayán y Cartago se mantienen con operación restringida por los daños. Entre tanto, han normalizado su operación comercial los aeropuertos de la ciudad de Manizales, de Quibdó, de Armenia, de Cali y también el aeropuerto de Buenaventura.
4: Bendito por Dios. Mucha devastación, mucha tragedia y muchos datos aterradores, hermano. Esperemos que entre tantos heridos, hombre, no se amplíe el saldo de las personas fallecidas, fuera de los desaparecidos, porque es que hay muchos heridos y hay muchos desaparecidos todavía, que sí, no, señor, se les pasa a ver la suerte.
1: Ay, Jesús, sí, señor. Bendito, hermano. 7:10 a.m, el presidente Abelardo de la Esprilla confirmó la declaratoria de emergencia nacional. El presidente aseguró que desde el gobierno nacional se sigue atendiendo la emergencia para contener la tragedia. Desde Armenia, el mandatario Abelardo de la Esprilla confirmó la declaratoria de emergencia nacional por el terremoto de magnitud 7,4 que dejó afectaciones en varias zonas del país. En el marco del puesto de mando unificado realizado en el Centro de Convenciones de Armenia con las autoridades municipales y departamentales, el presidente ratificó la declaratoria de emergencia nacional para atender de manera contundente la tragedia registrada en el Eje Cafetero, en el Valle del Cauca y en el Chocó.
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1: El presidente también celebró el rescate de las mujeres tanto en Pereira y en la ciudad de Cali. El presidente aseguró que el gobierno ha estado acompañando a las alcaldías y a los gobernadores de Risaralda, del Valle del Cauca y del Chocó El presidente Abelardo de la Espirilla y el ministro del Interior, Rodrigo Lara, celebraron el rescate en Pereira de Daniela Andrea Largo Sánchez, de 30 años, quien fue encontrada con vida después de más de 7 horas de búsqueda. Rodrigo Lara aseguró que Daniela Andrea Largo Sánchez fue encontrada con vida bajo los escombros de un hotel que colapsó gracias al trabajo del equipo de bomberos. Milagros, don Otto.
4: Milagros, milagros, hermano, que abren la esperanza. Y, hombre, además de todo, que le dan fruto al trabajo de esta gente que incansablemente esculca escombros con el ánimo de encontrar vida. Y encontrar vida es...
3: Es la mayor ganancia en este momento,
4: hermano, ¿no? Sí, de esta gente que trabaja tan arduamente día y noche, encontrar a alguien con vida, hermano, es una bendición y es una gratitud y un agradecimiento con estas personas, y es una lucecita para ellos mismos y fue puerca. Qué cosa tan maravillosa, muy bueno, qué bendición, y eso da la esperanza de que haya más.
1: Sí, señor, y ¿sí? También en Cali rescataron con vida después de 24 horas a Diana Lucía, que fue rescatada con vida el día martes 11 de agosto por pasar más de 24 horas después de quedar atrapada bajo los escombros de una de las estructuras que colapsaron en Cali tras el terremoto del día lunes. ¡Wow! Milagros, don Otto.
4: Milagros, milagros, ¿sí? Y fue puerca.
1: Ella permanecía atrapada en las torres de brisas del Limonar y bomberos de Cali y de Bogotá participaron en el rescate complejo y fue una bendición, don.
4: Qué bendición, hermano, qué bendición. Y son vidas que se suman y que dan esa lucecita de decir, de pronto se puede sacar más gente. Así que ojalá y Diosito bendito le dé fuerza a esta gente que está poniendo sus manos y sus brazos.
3: Sí, don Otto.
4: Dar escombros.
3: Y también la participación especial, de verdad, de un grupo de rescate especializado que se llaman Los Topos de
1: México.
3: Ya llegaron. Son muy buenos en estructuras colapsadas y qué bueno la participación del país del norte.
4: Bendito. Todo esto son bendiciones en el camino entre tanta tragedia y llanto, hermano. Ojalá y encontremos más. Ojalá.
1: 7:13 minutos en el Cómo Amaneció Medellín de Tropicana.
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1: 65 adultos mayores sobrevivieron al terremoto en Cali mientras estaban en misa, pero quedaron sin hogar. Entre ellos hay 2 abuelitos de más de 100 años.
4: Ay.
1: Durante la misa de las 7 de la mañana, justamente en la oración de la gloria a Dios, 65 adultos mayores que estaban al cuidado de las hermanitas de los pobres en Cali sintieron el fuerte temblor de magnitud 7,4 ocurrido el día lunes 10 de agosto y comenzaron a evacuar. ¿Otro milagro, don Otto?
4: Otro milagro, con un desazón, porque de todos modos uno dice, gracias infinita al Señor, estar bien, pero qué lástima, qué dolor y qué de todo. Perder todo, pues porque sale uno y fue puerca y dice, listo, ¿y ahora para dónde cojo? Bendito Dios. Pero sí, milagro dentro de todo, porque lo primero es la vida, hermano. Después de que uno esté vivo y con alientos, con bríos y completo, uno ya mira cómo resuelve, ¿no es cierto?
1: Sí, señor. Las 7 de la mañana, 14 minutos, más noticias.
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1: Las personas se siguen preguntando realmente cuánto duró el temblor, don Otto.
4: ¿Verdad, hombre? Y ya tenemos de pronto cifras, porque es que uno sí le cuesta saber, y más quienes lo vivimos más de lejos, uno sintió eso eterno, hermano.
3: Eso fue muy largo.
1: Eso fue muy largo.
4: Ave María, hermano.
1: El Servicio Geológico Colombiano reveló la cifra de duración del temblor del día lunes, analizando las preguntas de 3 perspectivas. Se lo contamos así rápidamente.
4: A ver.
1: A las 7:34 de la mañana del día lunes, el terremoto de 7,4 grados de magnitud golpeó Colombia, dejando hasta el momento 188 personas fallecidas. Este sismo dejó en los colombianos varias cuestiones, especialmente una de ellas, ¿cuánto duró? Exactamente duró 90 segundos, entre 90 a 2 minutos. Dicen por ahí, es decir, entre minuto y medio y 2 minutos duró el terremoto.
3: Eso es mucho tiempo.
4: Eso es mucho tiempo, por una zarandeada de esas y fue puerca. porque además había muchas teorías de mucha gente, man, que sí. No, que eso duró como de 3 minutos, no, eso duró 4 minutos, no, no. Eso duró 5, donde duró 5 minutos, acaba con nosotros, pues perra, no. Mucho tiempo para un movimiento sísmico. Y si no, vean, basta ver las imágenes y el dolor y todo, y todo el desastre que hizo en ese momentico, hermano.
1: Uy, sí. Madre. Qué situación tan difícil, don Otto, la verdad.
4: Sí, señor.
1: Ve, por aquí me están preguntando que por qué el presidente Abelardo de la Espriella rechaza las ayudas internacionales. Pues ayer ya, desde Salvador, organizaron todo el tema para enviar una ayuda a las personas más necesitadas, avión con ayuda desde Salvador hacia Colombia, ¿cierto? Sí, entonces, bien. Mucha gente se ha preguntado, oíste, pero es que dicen que el presidente Abelardo de la Espriella no quiere recibir las ayudas. Les voy a contar a ver qué es lo que pasa. Mientras el gobierno Abelardo de la Espriella lucha por encontrar personas atrapadas, salvar vidas y salir adelante tras el terremoto de 7,4 que ocurrió el día lunes en horas de la mañana, son varios los líderes internacionales los que se preguntan con quién hay que hablar para poder coordinar el envío de equipos humanos que puedan colaborar en la búsqueda de sobrevivientes. Tal es el caso del embajador de China en Colombia, quien advirtió que el gobierno colombiano no ha dado a conocer quién lidera los contactos para recibir la ayuda internacional. Y es que, según se conoció, el gobierno de Abelardo de la Espriella no habría hecho solicitud formal de ayuda a organizaciones como Naciones Unidas o otros países que han ofrecido asistencia tras el terremoto. Por el momento, no se ha producido ninguna solicitud oficial de asistencia internacional, pero eso podría cambiar. Y si eso sucede, el sistema de Naciones Unidas y los actores humanitarios están preparados para prestar todo el apoyo que esté en nuestras manos, dijo en una rueda de prensa Jan Lecker, portavoz de la Oficina de Coordinación de Asuntos Humanitarios de la ONU. El mismo sentido se pronunció el presidente de Salvador, Nayib Bukele, quien dijo en su cuenta de X que el gobierno colombiano no ve la necesidad de requerir apoyo humano para atender la emergencia nacional. Incluso desde México anunciaron que ya tienen todo un operativo de ayuda para Colombia, que están listos para que el gobierno Abelardo de la Espriella dé el aval para iniciar la solicitud formal, para iniciar los trámites y poder enviar la ayuda de México a Colombia. Estamos esperando la solicitud formal del gobierno colombiano y estamos listos para el momento que nos diga poder ir a ayudar, dijo la presidenta de México, Claudia Sheinbaum. Están esperando entonces el aval del gobierno nacional para que lleguen las ayudas internacionales, aunque ayer ya en horas de la noche se anunciaba por parte del gobierno de El Salvador que ya enviaban un avión hacia Colombia.
3: Pero es más como por tramitología, como sí. Por burocracia.
1: Sí, y cree uno que lo mejor es organizar bien para quien realmente va a recibir las ayudas.
3: Exacto. Para que sepan a dónde están dirigidas, porque sabemos que muchas veces no se...
4: No llegan donde uno está esperando, ¿no es cierto? Y pues en pro de la ayuda y de recibir ayudas, pues tampoco buscamos colapsar también y entorpecer las labores de gente que ya lo está intentando hacer. No sé.
1: Sí.
4: Que ojalá quienes estén tomando este tipo de decisiones, incluyendo el señor presidente, hombre, lo estén haciendo con la mayor lucidez y fue puerca y que sean las mejores decisiones en todo momento. Es lo único que estaba que necesitamos en este momento, como lo decíamos al principio de la mañana, necesitamos la lucidez y que las decisiones que tomen desde el gobierno sean las mejores, hermano.
1: Sí, Jaime Enrique Gómez Zapate, consultor en gestión de riesgo de desastres, le dijo a los amigos del colombiano que el sistema funciona de manera escalonada, es decir, hay un Consejo Municipal de Gestión de Riesgo y cuando hay una emergencia en el municipio, si este tiene capacidad de responder con sus propios recursos, lo atiende. En caso de superar, levanta la mano al Consejo Departamental de Gestión de Riesgo o una oficina de gestión de riesgo de desastres departamental. Explicó, luego sigue el gobierno nacional con la UNGRAP cuando supera la respuesta a nivel nacional es que se pide la ayuda internacional por medio de la Cancillería. Agrega diciendo que todo debe ser coordinado, por lo que si aún no han pedido apoyo, debe ser porque no se ha superado la capacidad de respuesta nacional.
3: Y también por los viajes, las cosas internacionales, que hay restricciones a nivel de aeropuertos. Entonces sí, eso también complica un poco, no tanto del espacio aéreo, pero sí de dónde van a aterrizar estas aeronaves, porque sabemos que hay sitios que listo, tienen las pistas buenas, pero las carreteras no están en las mejores condiciones, sobre todo para la zona del Chocó, que de por sí ha sido golpeada por la infraestructura vial. Y sabemos que en esta situación mucho más complicado que logren llegar todas las ayudas, y más a nivel internacional, pero bueno, a nivel burocrático ojalá logren solucionar eso para que las ayudas no se vayan a perder.
1: Sí, lo que dicen es que de pronto no se ha superado la capacidad de respuesta nacional y por eso es que no se ha levantado bien la mano para que lleguen ayudas de otros países. O sea, no quiere decir con esto que es que no quieren que los ayuden, no. Si hay un protocolo, se cumple primero con ese protocolo y ya después, si se ve desbordada
4: la capacidad,
1: pues ya entran a pedir la solicitud. Me imagino que eso pasará ya en esta semana.
4: Sí, señor, esperemos. No sabemos cuál es el método para tomar este tipo de opiniones, de decisiones, pero ojalá y sean dentro de la mayor cordura y sensatez.
1: Sí, señor.
4: Es lo único que uno espera.
1: Por otro lado, también autoridades de Cali hacen un llamado porque ha llegado mucha persona que quiere ayudar. Dios que yo, ay, venga, yo ayudo, ¿cierto? Y a veces no ayuda, sino que termina entorpeciendo,
4: estorbando.
1: Y estorbando en las labores.
4: Y a veces más ayuda el que no estorba. Muchachos, eso, una cosa es la buena voluntad, pero eso hay que tener presente. Y una cosa, todos quisiéramos ayudar y uno cree que uno listo va y levanta escombros y ya. Pero eso no es tan así, ¿no es cierto? Y uno muchas veces termina ya estorbándole más de lo que le está ayudando, porque uno es más flojo, porque uno no tiene el entrenamiento, porque uno no tiene la orientación, ¿no es cierto? Y es complicado y termina estorbando, y fuera de eso se vuelve una boca más que consume dentro de tanta tragedia y tanta necesidad, ¿no es cierto? Quitándole un bocado de comida a un damnificado, tal vez, en muchos de los casos, y en muchos otros, como dice Jair Andrés, entorpeciendo el proceso. Entonces, muy bonita la buena voluntad, pero hay otras formas de ayudar en las que de pronto puede ser uno más útil. Hombre, volviéndose el abanderado.

0: fuerza, entonces yo voy para allá. No, eso, eso no funciona. ¿Sí? No,
1: esos brigadistas de la empresa en muchos casos están es para ayudarlo a evacuar a uno y para de pronto saber usar un extinguidor.
2: Sí. Y allá se necesita espacio. O sea, obviamente sabemos la condición humana de querer ayudar al prójimo, pero
1: eso es valorable,
2: necesitamos pues. Ese silencio muchas veces para encontrar dónde hay todavía cuerpos con vida y todo. Los mismos rescatistas dicen, hagan silencio un momento para que la gente pueda, digamos, escuchar sus gritos, sus súplicas, y mientras más gente haya, muy bueno para cuando ayudan, pero cuando solamente son acumulándose en un punto, no es que sea la
0: por
2: mejor
0: eso,
2: ayuda.
0: Y es que a veces pasa así, o sea, yo sé que hay personas de muy buena voluntad y de muy buen corazón y que quieran ayudar, pero siente uno que a veces hay que ayudar desde otros campos, desde otros puntos. Mm-hmm. No haya metidos, porque lo que se haya metido es de pronto entorpecer las labores que ya llevan varias personas y varios rescatistas expertos en salvar vidas en situaciones como estas.
1: Bendito. Antonio, la prudencia hace verdaderos sabios. Si usted quiere ayudar, hombre, ayúdenos y sea la bandera de la familia recogiendo ayudas y nos las trae a Tropicana. Hacemos más juntos así, hermano.
2: Hacemos mucho más,
1: ¿no? Hacemos mucho más y le mandamos cositas, corotos que le sirva harto en esta situación. Hacemos más así, uno tiene que saber cuándo es útil en realidad, ¿no es cierto? Y uno, en estas condiciones, hay que dejar que las personas que en realidad saben sean las que lleguen allá a ocupar espacio, porque es que uno, el que está llegando allá está llegando a ocupar también, ¿no es cierto?
0: Sí.
1: Bueno, bendito Dios.
0: Bueno, el contexto de las emergencias y de las ayudas por parte del gobierno. El gobierno reciente dice por acá, estaba organizando por acá que el gobierno acaba de firmar el decreto de situación de desastre nacional, ¿cierto? Sí, lo firmaron ya anoche. El gobierno de Abelardo de la Asprilla lo firmó el día de ayer, ¿cierto?
1: Sí.
0: Y es todavía libre para coordinar el arribo de asistencia humanitaria, rescatistas y fondos de cooperación ofrecidos por países como Estados Unidos, Ecuador, El Salvador, México y Perú. Es como si ya dieran vía libre pues para que ingresen el tema de las ayudas de los otros países.
1: Bueno, buena noticia, mano.
0: Sí, señor. El decreto firmado, situación de desastre nacional, pues al gobierno de Abelardo de la Asprilla da vía libre para coordinar el arribo de asistencia humanitaria, rescatistas y fondos de cooperación ofrecidos por países como Estados Unidos, Ecuador, El Salvador, Perú y México.
1: Hermano, qué bacano ver tantas gentes, incluso Naciones Unidas, alrededor de una situación de estas.
2: Y donaciones internacionales. Donaciones
1: internacionales. Gente de muy lejos que no tendría por qué y que seguramente tiene mucho de qué ocuparse en cada uno de los países que se estén poniendo la mirada en nosotros. Muy valioso.
0: Las 7:27, así son las noticias en el Cómo Amaneció Medellín de Tropicana.
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0: 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Ya regresaremos con más noticias en instantes en Tropicana, 7:28.

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1: 7 de la mañana, 31 minutos, 7:31 en el cómo amaneció Medellín de Tropicana. Seguir con más noticias, más información. Me está preguntando Jair, ve, es que tengo por aquí unas ayudas, ¿dónde las puedo llevar? Me preguntan por acá Charlie.
2: Mor, pues las puede traer, ¿no es cierto?, a las instalaciones de Caracol Radio, que estamos subiendo por todas las Palmas, enseguida del Mall de Carulla, el edificio que sigue. Usted viene por todas las Palmas, todo juicioso, llegó a Carulla y se sigue otros metros, unos 100 metros, 150 metros, va a encontrar otro edificio, se llama 35 Palms, 35 Palms, ahí facilito, ahí están las instalaciones de Caracol Radio, por ende las de Tropicana 98.9, aquí nos puede hacer llegar sus ayudas, que estamos llenando nuestra móvil, la móvil de Tropicana 98.9, se va a llevar ayudas a nuestros damnificados, todavía sí puede llegar.
1: Es que tenemos un camión de Tropicana que estuvo por acá en Feria de Flores con Tropicana y Bésame, recorrimos varios barrios de la ciudad de Medellín y algunos barrios también de municipios aledaños a la ciudad de Medellín, del área metropolitana, y entonces nosotros pues no queremos enviar ese camión vacío para Pereira.
2: No, pero pues si todavía tiene espacio.
1: El camión sigue con un recorrido para el eje cafetero.
2: Sí.
1: Entonces la idea es llenar ese camión y mandarlo con alimentos no perecederos y ayudas de los oyentes de Tropicana hacia el eje cafetero, para no mandarlo vacío, Charlie.
2: Pues sí, aprovechemos.
1: ¿Sí o no?
2: Aprovechemos ese paso por el eje cafetero y mandamos ayudas que tanta gente necesita. Recuerde, no nos cansamos porque queremos que lleguen con cosas que realmente les sean útiles. Van a ser temas de medicamentos con una fecha de vencimiento.
3: Alimentos no perecederos,
2: frazadas, ropa en excelente estado. Excelente ya. Estado es que no esté rota, que si lleva botones pues los traiga todos, los zapatos todos con cordones. Mucha agua, como dice Caballito, es indispensable el agua, ¿no es cierto? Todo eso suma y nos ayuda infinitamente.
1: ¿Sabes también que, perdón, Caballito,
3: sí,
1: sabes
3: señor,
1: que están pidiendo mucho, Charlie?
2: Señor.
1: El tema de guantes.
2: Guantes de látex.
1: Tapabocas.
2: Sí, tapabocas.
1: Instrumentos como palas, picos, barras. Eso también se necesita.
2: También es muy útil.
1: Por eso decía Johnny Rivera el día de ayer que lo entrevistaban aquí en Tropicana. Él decía en las horas de la noche, qué rico que la gente nos ayude y done alimentos, agua y demás, pero también se necesita equipamiento, pues.
2: Equipamiento, herramientas.
1: Para poder
4: interna,
1: atender esta emergencia, ¿o no?
4: Todavía están trabajando y le falta todavía un tramo de trabajo de noche y tal vez entonces las linternas y las pilas.
1: Sí.
4: Porque eso trabaja esas pilas, las baterías también resultan muy útiles en este tipo de situaciones.
3: Don Otto, y recordando también que a pesar de que hayan colapsos totales o parciales en los hospitales, los heridos igual hay que seguirlos llevando allá, y muchos por colapso de estructura, por fracturas abiertas, sí, y todo. No dejemos de donar sangre, muchachos. No dejemos de donar eso. Obviamente están los productos no perecederos, las frazadas y todo esto, pero no dejemos de donar sangre. Yo digo, ¿pero sangre para qué en este momento? Siempre se va a necesitar, y si estamos en déficit en el país cuando no han habido estas grandes emergencias, imagínense en este momento, ¿cuál es el mejor tipo de sangre para donar? El suyo, cualquiera, porque todos, exactamente todos los tipos se necesitan.
4: Mucho lo bueno. Todavía nos falta harto, entonces, para ayudar hay muchos modos, ¿no es cierto? No necesariamente estar pensando, me voy para allá. No, termino no estorbando, vaya, más fácil. Recogemos ayudas y las mandamos. Eso hace más por ellos. Y por nosotros, porque la satisfacción que da en el alma, el corazón, uno saber que está mandando una bolsadita de ayudas para esa gente que tanto lo necesita, hermano, eso, hombre, le engorda ese corazón de alegría, man.
1: Sí.
4: Eso da una sensación muy bonita. Entonces vamos a hacerlo juntos, ¿no es cierto?
2: Listo, ya saben, entonces estamos en Tropicana Medellín, en unión con La Voz de Colombia, Bésame. juntando las ayudas que más podamos para aprovechar el paso de nuestra móvil por el eje cafetero. Recuerde que estamos entonces por todas las Palmas, enseguida el molde Carulla, el edificio de llamada 35 Palms, estamos en el piso 10. Después de estar aquí nos hace señitas que ya bajamos por la ayuda. Muchas gracias, amigos.
1: Y también los amigos de la ciudad de Cali y de Pereira, sí, también desde esta semana hacen el llamado. Yo sé que es más difícil los que tengan maquinaria amarilla, maquinaria pesada, los que tengan volquetas y demás también se necesitan con urgencia. Y este es el llamado que hacen algunas personas afectadas de la ciudad de Cali. Nos dejan por acá un video para compartirlo con todos ustedes.
5: Buenos días, mi nombre es Valeria Vivas. Yo estoy en la carrera 56, número 388, edificio Ana Pilar. Aquí están enterrados mi hermana Alejandra Vivas, mi sobrino Martín Vivas y mi mamá Amparo Pérez. Ya este es el tercer día y estamos necesitando una grúa de 50 toneladas, una pluma, para poder remover escombros. Miren cómo están en este momento los escombros.
1: Que se ve totalmente destruido.
5: Adicionalmente, bien, ya están aquí los topos y ellos me informaron que se necesitan 3 equipos de oxicorte y operadores y tanques de oxígeno. Grúa telescópica de 80 toneladas. No la hemos podido conseguir y cada minuto cuenta para que podamos saber el desenlace de la vida de nuestros familiares. Ellos están liderando equipos de 7 personas para la remoción de escombros. Entonces, en este momento hay 7 equipos ya organizados, pero la idea es que vengan voluntarios. Nos están dejando 50 metros a la redonda, pero la idea es que vayamos haciendo como turnos para que puedan descansar los voluntarios y sigamos con la remoción de escombros. Se necesitan desayunos, almuerzos. Por favor, si pueden, que no sean sándwich, que no sea pan. Necesitamos sal, huevo, arroz, comidas de sal para que nos puedan seguir ayudando. Cualquier ayuda es importante. Muchas gracias.
1: Ahí tiene, pues. Se necesita mucha ayuda, ¿o no?
2: Uy, man.
1: No solamente el tema de los alimentos no perecederos. Se necesita maquinaria fuerte, pesada, para poder remover todos esos escombros.
4: Ves que esta pobre gente, en muchos de los casos, los escombros que logra mover con la mano y apunte a pica y pala, que es un trabajo muy arduo y muy difícil. Ya llegan a un punto en que no pueden seguir.
3: Ya no les da más y ellos también arriesgan su propia integridad física.
4: Claro, porque es que tenemos que recordar que ahí están, entre esos escombros, columnas enteras, el montonón de hierro que se ve retorcido por todas las partes, porque las construcciones están hechas de concreto y hierro y fue puerca. A veces dificultan todavía más si uno viene con las tristes manos o con un pico o con una pala, ya llega un punto en que no puede avanzar humanamente más. Mucha ayuda necesita esta gente y vamos a intentar ayudar desde donde podemos nosotros.
1: Sí, don Otto, esa es la verdad. Esperemos que las ayudas se canalicen como debe ser y lleguen a las personas que las necesitan de verdad.
4: Sí,
1: porque ahora vemos influencers, vemos mucha gente con el corazón dispuesto a servir y ayudar,
4: sí,
1: ¿cierto? Y vemos por ahí uno que otro influencer, muchos cantantes, muchos influencers también buscando ayudas, emisoras también unidas para ayudar, en este caso nosotros. La idea es que esta ayuda realmente llegue a quien la necesite.
4: Sí, señor, porque no podemos desconocer que hay gente con el corazón podrido, hermano. Gente con ganas de quedarse con lo ajeno, gente con ganas de agarrarse un subsidio o una ayuda, gente con ganas, no sé de dónde sacan corazón, que la simpleza de un corazón de eso, pero ¿y cómo hago pues? Entonces no, hermano, si usted tiene ese tipo de necesidades, hermano, toca buscar por otro lado, pero no aprovecharse de las ayudas de personas que en este momento están lamentando haberlo perdido todo. Estamos intentando ser muy responsables, y no solo intentando, estamos siendo muy responsables con las ayudas que están disponiendo en nuestras manos, porque vamos a canalizarlas de forma tal que lleguen a las personas que necesiten. Si usted no tiene nada para dar, no tiene el tiempo, pero tiene la disposición y tiene unos centavitos, hombre, busque la forma de que los centavitos lleguen a uno de las de los medios de recolección de recursos oficiales. Entre ellos, lo decíamos ayer, el Banco de Alimentos, el Banco Arquidiocesano de Alimentos es una buena fuente de recibir este tipo de ayuda. La Cruz Roja también. Opciones hay, no le dé plata a cualesquiera. No le dé plata a cualesquiera, que eso es correr riesgo de que ese tipo de ayuda se arranquen para donde no
3: y
4: son.
3: Y que no sigan cualquier link, que eso es otra cosa que hay que advertir. O sea, uno sí cree que no, pero hay gente que está haciendo links falsos para desviar los fondos.
2: Están haciendo links falsos para las ayudas y están haciendo links falsos con alertas de réplicas o próximos sismos. Y entonces la gente se mete una por el susto, se mete ahí al link y le pueden estar robando sus datos personales y bancarios y haciéndole un daño también ahí adicional. No siga links de los mensajes de texto e incluso de las cuentas de WhatsApp que muchas veces le llegan a uno. Hay que cerciorarse de dónde proviene y para dónde va el link. ¡Qué susto!
4: Bendito.
1: Sí, no nos podemos quedar así quietos y tampoco podemos ir dando la ayuda a cualquiera por aquí y por allá, porque pues, es mejor tener un canal ya disponible como lo tiene la Cruz Roja, como lo tiene el Banco de Alimentos, que usted puede entrar al Banco de Alimentos org.com y ahí se puede enterar usted dónde puede enviar, si necesita enviar dinero, ¿cierto?
2: Sí.
1: Si necesita enviar ayudas, y ahí lo van a direccionar de qué ciudad escribe usted, de cómo, qué ciudad se comunica, para que usted también pueda llevar las ayudas.
2: ¿Sabes cuál es otro medio de ayuda?
1: Sí.
2: Algunos bancos, entre ellos, por ejemplo, Bancolombia, cuando uno está ingresando a la app, ellos tienen una información de medio de donación, que es una cuenta de ahorros de Fundación Bancolombia. La Fundación de Bancolombia también está recolectando ayudas. Y cuando uno está metiéndose a la app, pues le sale inmediatamente la información de la cuenta por si usted está dispuesto a hacer una donación. Lo mismo seguramente estarán haciendo otros bancos usando sus medios de aplicaciones que uno usualmente utiliza para las transacciones.
1: Sí, señor. Por ejemplo, Charlie, es el bancodealimentos.org.co, la llave breve 009-167-7852. Y la campaña ahí es numeral juntos contra el hambre. Y la Fundación Solidaridad por Colombia tiene la cuenta de Bancolombia con la llave breve @juntosporcolombia.
2: Juntos por Colombia.
1: Uh-huh.
2: ¿Sabes que hay mucha gente preocupada porque no sabe usar las llaves? Y eso es lo más de fácil.
1: ¿En serio, Charlie?
2: Eso es lo más de fácil.
1: ¿Cómo funciona la llave?
2: La llave es una como una comunicación interbancaria.
3: Es.
2: Usted se acuerda que cuando usted tenía su cuenta en un banco cualquiera, iba a pasar una plata para otro banco, eso demoraba días, eso era un trámite y además generaba un costo. Breve es una alternativa que se inventaron para uno hacer transacciones entre los bancos y que la plata se vaya inmediatamente por un lado y que la transacción
3: tenga costos.
2: No tenga costos, es completamente gratuita. Para uno usar Breve no se tiene que meter a ninguna otra parte que usted no conozca. Breve lo tienen todos los bancos. Entonces usted se mete a su aplicación y ahí va a encontrar un aparte o un botón que se llama Breve. Se llama Breve, rayita B. Ah, no, es que yo no tengo eso. Sí, todos tenemos. Todo el que tenga una cuenta bancaria tiene posibilidad de acceder a Breve. Entonces usted se mete ahí y hay otro botoncito que seguramente le dice transferir plata. Se mete ahí y le pide el nombre de usuario, que es el que estamos dando, que Jair acaba de dar, el de Banco de Alimentos y el de la Fundación. Uno le pone ese texto y le dice cuánta plata va a mandar y se acabó la transacción. Es eso.
3: Breve.
2: Breve. Es tan breve como su nombre. Todos lo tenemos. Todos quienes tienen una cuenta bancaria y hacen el uso de una aplicación de su banco, puede ingresar y hacer una transacción a una llave.
1: Eso. Gracias, Charlie. 7:46.
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1: 7:47, ya regresamos con más noticias. Es el Cómo Amaneció Medellín de Tropicana. Tengo por acá reporte de movilidad, que si sabemos qué pasa ahí en el deprimido de la Oriental, dice que hay un espumero ni el berraco y que tiene la movilidad muy complicada a esta hora ahí. Sobre los puentes de la Oriental ahí llegando. A eso es que a Villanueva, Centro Comercial Villanueva.
4: Eso, Villanueva, sí, señor. Uh-huh. Villanueva, y al otro lado va a dar a la minorista o al puente, sí, de Coca-Cola, sí, señor.
1: Ahí, a Coca-Cola, sí, cuando sí, uno señor, pasa.
4: Cuando uno pasa allá.
1: El puente es que largo, Horacio, todo lo que llaman, el puente Horacio Toro. Exacto. ¿Cierto? Sí, señor. Bueno, ahí tiene la movilidad reducida. Hay un espumero ahí, en ese deprimido, no saben por qué, y tiene la movilidad como maluquita esta.
4: No, friquición.
1: Sí o no. Y reporta por aquí don Gabriel. Gabriel, muchas gracias por el reporte. 7:48, buenos días.
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0: 7 de la mañana, 51 minutos, escuchas.
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0: El incendio el día de ayer en el occidente del departamento de Antioquia, Santa Fe de Antioquia.
2: ¿Quién?
0: ¿Sí o no? Donde tenía afectado por allá el otro municipio de Giraldo, Buriticá, Frontino y La Mina. ¿Sí o no? Sector de San Jerónimo.
2: ¿Quién?
0: Que es que ese era un dolorcito de cabeza grande, don Otto. Me dicen por acá mis amigos, mis compañeros que rescatiste y que trabajan allá. Dice, el incendio de Santa Fe de Antioquia está controlado en un 90%. A esta hora estamos haciendo un barrido, verificando la zona de que no vuelva otra vez a propagarse el incendio. Iniciar.
2: Bendito Dios. ¿Y qué lo iniciaría? ¿Sabemos de pronto?
0: No.
2: O sea, es hora que no se sabe si fue algo natural, pues que natural no pasa, pues, o si fue...
3: Tan grande.
2: O si fue por manos de algún pirómano.
0: Pirómano,
2: hombre.
0: Y queremos también saber cómo está el tema del incendio de cobertura vegetal en el municipio de San Luis. Ayer en horas de la noche también. Y en Alto Bonito, en el municipio de Abejorral, también otro incendio forestal.
2: No fregues, mal. Con los calores que arrancan, porque ya estamos en una época en que la lluvia escasea, ¿no es cierto? Al menos en este sector. Y eso complica más la situación, donde encontráramos pues el terreno húmedo o estas partes boscosas pues también muy remojadas, pues se le dificulta más a la candela avanzar, pero en un tiempo ya en el que el terreno lleva unos días secos, eso avanza más fácil. Bendito Dios. Bueno, el llamado también a las personas que les gusta hacer sus caminatas y las visitas ecológicas.
3: Que recojan todo.
2: Recojan todo, muchachos. Hay veces que quieren hacer su caminata ecológica, pero ellos no se comportan ecológicos.
3: Tiran la colillita como que no pasará nada.
2: No, señor. No, señor. Ni más faltaba.
3: Dejan vidrios. Eso es muy importante cuando hay tanta temperatura alta. Dejar un vidrio hace el efecto como si fuera una lupa, concentra toda la luz solar y ahí puede hacer un conato de incendio. O sea,
2: un envase de plástico.
3: También.
2: Un envase de plástico también genera el reflejo. Y aparte del envase de plástico, hace una contaminación propia, pues corre el riesgo de que un reflejito de sol haga el efecto lupa que dice caballo y termine haciendo una candelada. Los otros se van también. Vámonos de caminata ecológica, terminan rematando pa' con un sancocho y dejan un carboncito para un que otro carboncito prendido.
0: O el que fuma cigarrillo, o el que
2: tira
0: se da la cabeza por allá, deja todo eso por allá. Y
2: no,
0: cuando menos pienso, volvió a prender.
2: Es hecho candela, mano.
0: Sí, señor. Así es. 7 de la mañana, 55. 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
8: 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En Tropicana son las
0: 7:56.
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11: 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En Tropicana son las
0: 7:58.
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8: 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En Tropicana son las
0: 7:58.
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0: 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Tenemos ya las 8 de la mañana en punto, 8 en punto, en el Cómo Amaneció Medellín de Tropicana. 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
0: 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En Tropicana son las 8 de la mañana, un minuto.
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0: 8.5 minutos, ya en instantes, más noticias en el cómo amaneció Medellín de Tropicana.

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1: 8 de la mañana, 11 minutos, 8:11, vamos con más noticias.
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1: Bueno, la alcaldía de Medellín organiza una donatón con concierto que invita a más de 30 artistas para este próximo sábado, 15 de agosto, don Otto.
2: Vean, qué tan bueno. Sí, señor. Porque muchos le piden, en algunos casos, a los artistas que manifiesten. Y pues, hombre, ¿desde dónde se manifiesta un artista? Pues desde el arte que trae, ¿no es cierto? Entonces, qué bueno que estos muchachos que interpretan las músicas, pues, puerca, se estén reuniendo, rejuntando y logrando un evento que es para recoger más ayudas, ¿no es cierto?
1: Sí, señor. La idea es desde las 10, 11 de la mañana, algunos hablan de hasta las 8 de la noche, pero yo me imagino que se va a extender el evento como tal, y es la Donatón Concierto, en el que estarán más de 30 artistas. La jornada solidaria se va a realizar en el Centro de Espectáculos La Macarena, arranca eso del mediodía, este próximo sábado. Colombia, Medellín te quiere, es el nombre de la gran jornada de recolección de donaciones que se cumplirá el próximo sábado 15 de agosto en el Centro de Espectáculos La Macarena, en el que participarán más de 30 artistas en un gran concierto. Las puertas para recibir a la comunidad solidaria se abrirán a eso de las 11 de la mañana para comenzar las presentaciones artísticas a las 12 del mediodía. O sea, a las 11 abren y sí, a las 12 del mediodía, Charlie, pues ya van a empezar los artistas a desfilar en La Macarena.
3: Y es un tendido ya de artistas de claro, aquellos.
1: Claro, Charlie, va a estar Luis Alfonso, Capo, Pipe Bueno, Huescol, Trapicalms, Andy Rivera, Juan Duque, Ever Vargas, Hernán Gómez, Hamilton, Yanni, el que era de Piso 21, Los Amigos sí, de Pasabordo, Juliana, Emil Rose, Felipe Peláez, Miguel Bueno, Lord Duy, Ciro Quiñones, Joaquín Guillar, Johnny Rivera, Daniel Calderón con Los Gigantes, Daresca, Soleil, Enzo, Osmar Pérez, Carabín 3, artistas de Medellín Music Lab, Leandro. Eso va a estar buenísimo, Charles.
3: Bacano, muy bacano. Y le tengo por acá el valor de las boletas.
1: Por favor, cuénteme, Charlie.
3: Ve, y además, muy bacano porque le pusieron nombres bonitos como a las ubicaciones según compre su boleta. Entonces tienen, por ejemplo, Somos Solidarios con un valor de 60,000 pesos. Esa es, digamos, la boleta más económica, que entre otras, pues el valor de toda la boletería es muy económico teniendo en cuenta
4: la calidad y el número de artistas.
3: Todo esto pues da fe también y da cuenta de que la idea no es enriquecer a nadie y que el producto y el evento quede asequible para todas las personas, ¿no es cierto? Entonces, Somos Solidarios, el área de Somos Solidarios tiene un valor de 60,000 pesos, que es en la parte alta de la gradería, ¿cierto? La gradería Bajas tiene un valor de 90,000 pesos y esta zona se llama Colombia Se Levanta. Muy bonitos los nombres. Uh-huh. Colombia Se Levanta, 90,000 pesos. Y en la zona central del escenario, o sea, en la parte baja, mejor dicho, los que quedan cerquitititica a la tarima, se llama Medellín Te Quiere, con un valor de 140,000 pesos. Es que más que valor de boleta, eso tiene costo como de aportes, ¿no es cierto? Entonces recordemos, Somos Solidarios, que es la boleta más económica, 60,000 pesos, que es en la parte alta de las graderías, que entre otras pues hay que decir que cuando uno está en la Macarena, así que en la parte alta siempre queda como con muy buena visibilidad el evento. Entonces, Somos Solidarios, 60,000 pesos, Colombia Se Levanta, boleta de 90,000 pesos, y Medellín Te Quiere, valor de 140,000 pesos para ir a este gran evento y de paso pues poner su granito de arena en este en las ayudas que se están buscando recolectar. Todos estos recursos, lo que se recolecte en taquilla, va a estar dispuesto para las ayudas a los damnificados del terremoto, ¿no es cierto? Hay que aclarar también que la alcaldía de Medellín está disponiendo el espacio y Percival Producciones monta todo el entramado técnico y logístico en términos de sonido, ¿no es cierto?, para el evento, y los artistas ofrecen su show completamente gratis. Todo esto para que la taquilla, pues lo que se recolecte en taquilla, pues vaya directamente a las ayudas de los damnificados del terremoto. Muy bacano, padre.
1: Claro, Charlie. Muy bueno. Eso será el fin de semana.
3: Sí.
1: En Medellín.
3: Sí.
1: Usted recuerde que este fin de semana, que esta semana continúan en Itagüí las fiestas de la pereza.
3: Ah, sí.
1: Pues antes se llamaban así, ahora se llaman las fiestas de la industria, el comercio y la cultura.
3: Sí.
1: El alcalde del municipio de Itagüí informó que mañana, o sea, hoy miércoles 12 de agosto, hay un evento gratis.
3: Sí.
1: Que es el Inspírate FEX en el Parque del Artista y esperan la solidaridad de las personas. Los van a invitar a que lleven elementos de aseo femenino y se puedan sumar también a esta iniciativa que demuestra que cuando nos unimos, pues podemos ayudar y ayudar a aquellas personas que más lo necesitan.
3: Qué bacano. O sea,
1: el evento es gratis,
3: pero
1: lo que piden es llevar elementos de aseo femenino.
3: Oíste, muy importante y muy bacano. Además, sí, pues porque mucho se habla de las ayudas, que todas son importantes, pero se les olvidan o se nos olvida a todos, porque eso es pasa con todos, que las muchachas, las chicas necesitan aseo
4: personal
3: y diferente al de los niños. Sí, ejemplo,
1: al de todos.
3: Para ir a un ejemplo específico, las toallas higiénicas. Primordiales, ¿no es cierto? Primordiales en el aseo de las chicas. Entonces, qué bacano que se concentren las ayudas además para las chicas que están en estas zonas afectadas por el terremoto.
1: ¿Quiere escuchar lo que dice el alcalde de Itagüí?
3: Ay, porfis.
5: Nos sumamos a la campaña de Colombia se levanta. Nuestra solidaridad será el marco en las fiestas en los cuales ustedes me ayudarán a apoyar a la gente que lo perdió todo con el terremoto. Arrancamos los retos. El reto del día de mañana, miércoles, es que mañana en Inspirarte Fe, es un evento dirigido a las mujeres, nuestras itagüiseñas van a llevar elementos de aseo femenino, aseo personal femenino, cepillos de diente, toalla higiénica. Hay que apoyar porque ahora nos necesitan. Es una campaña que arrancamos a partir de este momento y cada día tendremos nuevos retos. Este es el primero, en el Inspirarte Fe, Parque del Artista, elementos de aseo personal femenino. Nuestras mujeres del país lo necesitan.
1: Ahí tiene, pues. Se vincula también el municipio de Itagüí con este tema de las ayudas para las personas damnificadas por el terremoto de este lunes. Por otro lado, varios oyentes de Tropicana que nos escriben, Charlie.
3: Sí.
1: Una oyente de Tropicana que nos escribe desde los Estados Unidos nos cuenta que tiene algunos conocidos en Risaralda, en Santa Rosa de Cabal, y nos piden esta siguiente ayuda, Charlie. Escucha.
3: Mostrame.
1: Buenos días, Dorita.
6: Hola, buenos días, Diana, buenos días. Tropicana. Diana, buenos mi días. Nombre es Diana. Estoy hablando desde Miami, Florida. Tengo una amiga que está en Santa Rosa del Cabal. Ella me acaba de llamar y me dice que gracias a Dios ya comida sí tienen. Lo que les hace falta son productos de aseo. Falta mucho oxígeno, jeringas, pañales, leche de bebé, solución salina, tapabocas, guantes. En los hospitales pues ya no hay nada de medicinas. Entonces, para que por favor también una manito a Santa Rosa del Cabal. Muchas gracias, Dios los bendiga.
2: Ay, hermano, es que tanta tragedia por tantos lados, muchachos, por amor a mi Dios. Sí, porque ahora pues la información y todo nos ha llevado, nos ha volcado al tema del terremoto. Y vamos a seguir ayudando, estamos llenando el camión con las ayudas en asocio con La Voz de Colombia, Bésame y Tropicana 98.9, sí. Lo vamos a hacer. Pero no se puede desconocer y olvidar que aquí muy cerquita tenemos también gente que está viviendo sus propias tragedias, bien sea por el terremoto o como lo anunciamos ahora más antes, el tema de las inundaciones también, que han venido trayendo mucho muchos daños y muchas afectaciones a estas comunidades de mano. Entonces, tenemos mucho para dónde mirar, ¿no es cierto? Intentaremos nosotros ir centralizando el tema de las ayudas también y ayudarle a este tipo de damnificados que no tienen que ver con esta zona del eje cafetero, pero que sí están por acá muy cerquita y también necesitan las ayudas.
1: Sí,
2: es complicado, hermano.
1: Sí, no, es que no está fácil.
2: Y todo se junta.
1: El tema no está fácil, todo se junta. Uno lo que espera es que las ayudas lleguen realmente a quien los necesita.
2: Sí.
1: Y que las ayudas que están llegando de muchos sectores, de muchos lugares, ahora la ayuda internacional que también viene, pues llegue a quien realmente lo necesita, lo puedan canalizar de la mejor manera y le pueda llegar a esas personas que lo necesitan, don Otto.
2: Esa es la idea, el llamado muy especial a las instituciones, llámese la Cruz Roja, llámese la Defensa Civil, llámese bancos de alimentos, que son quienes a viva voz hemos estado anunciando para que los consideramos los entes oficiales para recolectar fondos. Hombre, que le den el manejo adecuado a eso. Estamos depositando toda la confianza en ustedes, muchachos, para que hagan lo que se deba hacer con las ayudas. Colombia, desafortunadamente, detrás de tanto corazón hermoso que tenemos dispuesto a ayudar, desafortunadamente tiene muchos focos de corrupción. Que no se vuelvan estas instituciones a las que le tenemos toda la confianza un foco de corrupción y que se desvíen estas ayudas, por un lado. Por otro lado, el gobierno entrante tiene muchas responsabilidades, tiene muchas ocupaciones, ¿no es cierto? Llegó de una vez trabajando con problemáticas naturales con las que no se contaban. Se han ofrecido una infinidad de recursos extranjeros que vienen a apoyar esta situación. Por amor a mi Dios, si hay algo que es un foco de corrupción aquí, es la parte gubernamental. Por amor a mi Dios, muchachos, que la sensatez los lleve a tomar las mejores decisiones con esos recursos y que no terminen en los bolsillos de algún jiquerón con ganas de apoderarse de eso, hermano. No estamos para eso. Además, el veneno moral que debe ser uno quedarse con plata que es para ayudar a la gente sabiendo que tanto lo necesita y pues perra, se tiene que podrir en el triste infierno y pues perra.
1: Vea, don Otto, por aquí Patri Quiroz ya viene y me dice, Yair, aquí estoy abajo en el edificio 35 Pals, vea, ahí traje mis ayudas ya. La gente es muy linda, hay gente muy linda.
3: Gracias.
1: Muy linda.
3: Porque dicen, no, ellos que pueden. Pues porque la gente dice, ellos que pueden y tienen con qué. Pues muchas veces la gente no tiene con qué, está sacando y descuadrando de su mercado.
7: Donde no tiene.
1: Le sorprende a uno, la gente que no tiene con qué puede.
3: Y viene y lo hace.
1: ¿Sí o no?
3: Y viene y lo hace, y entonces a ellos les agradecemos de corazón. Por un lado, por otro lado, no, es que a mí no me dejan, que no es que la gente que viene, viene. Y no le sobra lo que trae, por un lado. Y por

0: es una infinidad de cosas. Hemos visto gente que incluso se le ve la necesidad y está dejando un paquetico, o sea que uno dice, parce, esta gente está dejando incluso de comer lo que cotidianamente consume para venir a dejar algo. Parce, Dios les pague. Hay gente que viene en su tropia amarillito, que uno sabe que está en búsqueda de su liquidación o que está trabajando pues por los suyos, y saca de la plata que está haciendo y se desvía de su recorrido para venir a entregar. Dios les pague. Tan divino.
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0: nunca nadie les diga que no pueden. 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
2: Bueno, en materia de movilidad, la ciudad de Medellín a esta hora hay varios reportes de movilidad. Los que viven ahí cerquita al éxito de la 80, éxito de Colpisos.
3: Sí, señor.
2: La movilidad por ahí de uno está muy maloquita.
3: ¿Y de cuenta de qué? ¿Algo adicional o lo que ya conocemos de los arreglos del puente?
2: Por lo mismo, el tema de los arreglos del
3: puente. Y eso se demora.
2: Eso es un dolorcito de cabeza.
3: Ay,
2: que es como.
3: Jesús bendito.
2: Que va como para largo.
3: Sí, señor.
2: ¿Sí o no?
3: Sí, que complique la circulación por ese sector.
2: Ahí le manda a Luis al éxito de la 80, muchachos, a esta hora.
3: Yo Lucho, muestra a ver.
2: La orejita ahí para coger la 80. Ay, maluquito el tema de la movilidad y el éxito de la 80.

0: reporta Luis. Luis, muchas gracias.
1: Yo le pago y le eché el mano.
0: 8 de la mañana, 29, vamos con más noticias.
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0: ¿Usted recuerda o noto que el periodista José Fernando Patiño, quien fue periodista de Caracol Televisión?
1: Sí, señor.
0: Pues llevaba desde esta semana buscando a su padre.
1: Al papá, quien le había embolatado, sí, señor.
0: ¿Sí o no?
1: Sí.
0: ¿Apareció? ¿Lo encontraron anoche o no?
1: Ay.
0: Encontraron anoche.
1: ¿Y en qué condiciones? ¿Vivo?
0: No, murió.
1: Ay, pues.
0: El señor murió.
1: Qué tragedia, hermano, qué tragedia. Y esa es la historia de tanta gente, hermano.
0: Sí.
1: Que termina con un sabor agridulce, porque y dice uno dulce, pues porque finalmente
3: sabe lo dónde está.
1: Sí, ya dentro del dolor de una pérdida y de no encontrar un familiar, uno dice que aparezca en la condición que se sea, pero que aparezca.
0: Bueno.
1: Dios, ni fue puerca ya contar estas historias. Qué lástima por el muchacho y por toda su familia por sí. La pérdida.
0: El periodista escribió en sus redes sociales: querida familia y amigos, con el corazón destrozado queremos confirmar que anoche logramos rescatar el cuerpo sin vida de nuestro padre Darío Patiño Rivera, de entre los escombros. En medio de este dolor tan profundo queremos agradecer de corazón a cada rescatista, voluntario, amigo, familiar, vecino, desconocido, medio de comunicación y a todos esos ángeles que fueron apareciendo en el camino para acompañarnos, sostenernos y ayudarnos a no perder la esperanza durante este proceso tan triste y doloroso. A todos, gracias por estar, por ayudar y por no soltarnos.
1: La gratitud, hermano, eso se llama gratitud. A pesar del dolor, hermano, sacar espacio para agradecerle a la gente que lo acompañó en su malestar, en su dolencia y en su tiempo de búsqueda. Eso habla muy bien de una persona, hermano. Fortaleza para él, para toda su familia, porque qué dolor perder los familiares en estas tristes historias que seguimos repitiendo y que nos gotean y nos golpean la cabeza. La gratitud es un gesto que habla muy bien de la gente. Un abrazo y fortaleza para él y para toda su familia.
0: 8:31 minutos en el ¿Cómo amaneció Medellín de Tropicana?
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0: Hay más noticias a esta hora. Caramanta, Antioquia, decreta calamidad pública y urgencia manifiesta por la afectación del terremoto. El municipio de Caramanta, en el suroriente, en el suroeste antioqueño, se declaró en calamidad pública y decretó la urgencia manifiesta debido a las afectaciones generadas por el sismo registrado el pasado lunes 10 de agosto. La administración municipal informó a la comunidad que la medida busca fortalecer la atención y la respuesta ante la emergencia. El reporte preliminar indica que 120 viviendas resultaron afectadas, 6 de ellas con colapso total, y que 3 planteles educativos también presentan daños. La administración municipal, el Consejo Municipal de Gestión de Riesgo y los organismos de socorro continúan realizando recorridos, verificación y caracterización de afectaciones, tanto en la zona urbana como en la zona rural. El objetivo es identificar las necesidades de las familias y avanzar en la atención de la emergencia.
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0: Antioquia sigue recibiendo más pacientes que provienen del Chocó. Ya son 33 las personas que permanecen en este departamento y con lo que se apoya a la descongestión de los hospitales en el Chocó. Es que veíamos ahorita las imágenes en los hospitales del Chocó, Noto, y
1: genial.
0: Qué difícil.
1: Ay, hermano, se le arrugan el alma, el corazón, el todo. Hombre, los que han tenido oportunidad de ver imágenes, que seguramente sí, en el Chocó, hermano, ve uno esas instalaciones como
3: derrumbadas,
1: tiradas a la jura, pues además de que tienen no. El golpe de la situación, uno ve que de antecedente traen que no son unas instalaciones pues que estaban impecables.
0: No, las limitaciones que tienen para prestar el servicio, ¿no?
1: No, y es que con seguridad, es que si tienen las camillas que tienen, unas camillas peladas, toteadas, torcidas, golpeadas, que no son solo por el terremoto, sino que se ve que es consecuencia de cómo...
3: De un abandono.
1: De un abandono gubernamental.
3: Estatal.
1: impresionante en una falta de recursos que se ve que no solo son por el terremoto, sino que ya venían estructuras, instalaciones deterioradas, los equipos que uno alcanza a ver como las camillas y esto en unas condiciones que, hombre, camillas viejísimas, peladas. Y habla muy mal de la administración que han tenido estas comunidades como tan rezagadas y olvidadas, hermano. Más allá del golpe que recibió pues esta semana, esta comunidad pues viene aporreada desde antes por falta de recursos y de atención y de estar viendo para allá todas las falencias que tienen administrativa y logística y de medicamentos, seguramente este tipo de comunidades, hermano. Llegará el día en que esto sea parejo para todos en este pueblo, hermano.
3: Sí, señor.
1: Porque es que como son departamentos y son de pronto municipios que no levantan aplausos, que no son tan visibles, entonces empiezan a estar olvidados por las ayudas del gobierno, por el ojo del gobierno y la destinación de recursos, o muchos de los casos, los focos de corrupción son tantos que de pronto se destinan los recursos y se pierden en el camino. Mucho cuidado, hermano. Dejaremos hablar de un día de corrupción en este pueblo.
3: ¿Se acuerdan cuando en el hermano país que le pusieron el GPS a unas ayudas y que estaban en otra parte?
1: En otra parte, sí.
3: Entonces, por favor, honestidad,
1: transparencia. Algún día empezaremos a solucionar tantos dolores de cabeza que se visualizan en una situación de estas. ¿Y qué? Comunidades como estas, en una situación de estas, hombre, sufren el doble, porque si haya problemas, cuando estaban bien, venían ya regular. Ahora, si le suma una situación de estas, se colapsan con mayor razón. Imagínese cómo estará el pie de fuerza ya en términos de médicos, de enfermeras, no,
0: por eso, de personal médico. Por eso John Arias, el futbolista,
1: sí, señor,
0: de la Selección Colombia que juega en el Palmeiras, en redes sociales ha pedido tanta ayuda y consiguió un avión privado, una avioneta privada,
1: sí, señor,
0: para llevar médicos, personal de salud al Chocó a atender la emergencia de Onoto.
1: Con poquitos recursos seguramente que tiene esa comunidad. Ay, hermano, qué tantos dolores tiene este país, cómo nos duele ahorita este país, hermano, porque tenemos ahora el terremoto, pero enfermos ya veníamos, ¿no es cierto? Y las enfermedades se hacen más crónicas cuando se presenten este tipo de situaciones, que, hombre, teniendo necesidad de reaccionar, no hay los recursos porque venían embolatados. Ay, Jesús bendito.
0: 8:37 minutos. 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
1: 8 de la mañana, 40 minutos en el cómo amaneció Medellín de Tropicana, 8:40, vamos con más noticias. Pero se va juntando todo.
2: A ver.
1: El terremoto.
2: Sí, señor.
1: ¿Sí o no? De
2: 7,4. Sí, señor.
1: Cierto.
2: Sí.
1: Los incendios forestales.
2: Sí, señor.
1: Aquí en Medellín, Bello.
2: En el occidente
1: de Antioquia, sí. ¿O no? O Santa Fe, Antioquia y demás.
2: Sí, señor.
1: Cierto.
2: Uh-huh.
1: A eso súmele
2: más.
1: Que ahora el volcán de lodo de San Pedro de Urabá hizo erupción y dejó muchos animales afectados.
2: No freguicio, hombre.
1: Y la alerta se mantiene activa en el municipio de San Pedro de Urabá. O sea, no ha parado.
2: No fregues.
1: Uh-huh.
2: Qué susto.
1: De acuerdo con los primeros reportes conocidos por las autoridades, el volcán comenzó a tener actividad durante la jornada y quedó registrado en videos ciudadanos. En algunas de las imágenes se observa cómo el lodo alcanza zonas cercanas y afectó incluso algunas vacas que se encontraban en el sector. Yo ayer veía los videos y alguien sí. Me decía, no, eso es una noticia falsa, eso es falso. Y yo, ¿en serio? Que parecía muy real y terminó siendo real. Hasta el momento no se reportan personas lesionadas como consecuencia de esta situación. Sin embargo, una vivienda cercana al lugar de la erupción habría tenido algunos daños materiales que son evaluados a esta hora. Por ahora, las autoridades municipales hicieron un llamado a la comunidad para mantener la precaución y evitar acercarse al área donde se presenta la actividad. No falta el que le dé por ir a abrir la boca por nada más de uno.
2: Sí, señor.
1: A ver qué les cae.
2: A ver, ay, no, hombre, Jesús bendito. Ay. Y esto, pero ese volcán ya había reportado una actividad, o eso era.
1: No, yo no.
2: Eso era dormido. Eso era dormido.
1: Ah, no es el que queda. Hay uno que queda en Arboletes.
2: En Arboletes hay otro.
1: Y se mete allá. Y queda oliendo como entre azufre y apeo o algo así.
2: Sí, señor.
1: Queda oliendo como medio raro.
2: Y después,
1: ¿no?
2: Le toca a uno que bajar a Juagasi ahí en el mar de Arboletes. Y esa caminada le hace eterna a uno.
1: Queda uno todo tieso.
2: Claro, pero como todo mundo baja goteando lodo, ajá, entonces quedan esas piedritas de lodo puntudo y uno a pie limpio de ahí para abajo la sufre.
1: Sí, señor. Yo pensé que era ese, ¿no? Y es este en Urabá.
2: Este es en Urabá. Lo que pasa es que uno habla de volcanes dormidos, pero eso es un mito. Los volcanes nunca están dormidos.
3: Nunca duermen.
1: ¿Ah, no?
2: No.
1: ¿Ah, no duermen los volcanes?
2: No, ese volcán está muerto, eso está dormido, está seco por dentro. No, parce.
3: No, el magma no ha hecho erupción, volcán, pero ahí está. Volcán,
2: pero ahí está, eso es una salida de magma.
1: Pero nadie había hablado de ese, yo no recuerdo escuchar hablar del volcán de Urabá.
2: Pues tan dormido estaba que no lo habían despertado y vea, despertó solo.
1: No sé, pues no sé, ¿o no? Yo,
2: ay,
1: la verdad,
2: Jesús bendito.
1: Yo la verdad no había visto el volcán de lodo en San Pedro de Urabá, o sea, lo confundí con el de Arboletes, pensé que era el de Arboletes.
2: La verdad yo pensé que era el mismo, exacto. Yo también
1: estaba
2: me confundí.
1: Estaba pensando igual, sí. ¿Cierto?
2: Sí, es que son igualitos.
1: ¿Cómo así?
3: No, hay dos, ¿cierto? Incluso son más pequeñitos, no tan turísticos, pero los dos centrales son el de Arboletes y arriba, ya en el norte de la zona de Urabá.
2: Esto es lo único que nos dice, hermano, es que esta tierra está hablando, hermano, y está mamada de nosotros y el comportamiento y del uso que le estamos dando a la tierra, y esto son reacciones del mal uso y del mal comportamiento, del mal uso de los residuos que tenemos nosotros, y la tierra termina reaccionando, y aquí ha venido reaccionando muy seguido y en diferentes focos y en diferentes lugares del mundo, no incluso solo acá. Del mundo completo. Es que malportados hay en toda parte y el mal uso de los residuos, de las basuras y de todo. Y es impresionante. Es que el ser humano es muy cochino, hermano. Basta ver la cantidad de basura que hace uno en la casa, hermano. Sí. Uno en un fin de semana cuando están todos en la casa jartando y
1: ocupando la casa. No, y el mal manejo que uno le da eso, ¿no?
2: Por eso. Sí, todo no. Para la misma bolsa y fue perra y se fue. Ah, porque a mí qué me importa. Pues ellos demás que arreglan allá. No arreglan allá nada, hermano. Ponga a calcular las cantidades de basura que usted arma y las cantidades de cosas que producen basura. En otra hora, en una finca, en un pueblo, en un morro, no tenía tantos paquetes de plástico, no teníamos nada. Uno sacaba de la huerta y de una vez para la cocina, y lo que salía de los residuos y las cáscaras y demás, volvía y lo usaba uno de abono, y entonces las cosas volvían a la tierra y volvían y florecían. Ahora todo viene en paquetico, en una bolsita, en un hipocor.
1: Sí.
4: Hipocor.
2: Tirándonos en
1: esto. 8:45, noto buenas noticias también. Ya a la ciudad de Cali ya han llegado esta madrugada casi 50 toneladas de ayuda humanitaria con alimentos, medicamentos e insumos médicos del Salvador.
2: Salvador.
1: Nayib Bukele ya mandó allá ya 50 toneladas de ayuda humanitaria con alimentos, medicamentos e insumos médicos para atender la emergencia en la ciudad de Cali.
2: Bueno, hombre, qué bendición. Todo lo que sean ayudas siempre eran bienvenidas, sobre todo en este momento de tanta angustia y tanta zozobra, man.
1: Ve, y por acá me llega otra noticia, que el gobierno nacional aún no ha autorizado el ingreso de los hombres topo a la zona de la tragedia.
2: Hombre, ¿por qué será, hombre?
1: No sé qué estarán esperando.
3: Y ahora en otra noticia decían que sí, que ya estaban...
1: Que ya habían llegado.
3: Ay, entonces, y que estaban esperando para... Sería bueno que corroboráramos eso y alguien que tenga bien la información, porque justamente ellas habían dicho que necesitaban como ciertos tipos de estructuras o cierto tipo de elementos para poder proceder.
1: Pero la noticia que yo vi por aquí y que estaba revisando dice que ellos están aquí en Colombia ya.
2: Sí.
1: ¿Cierto? Pero no han podido llegar al lugar... De la emergencia. No sé qué estarán esperando o esperando la autorización de qué o una firma de qué. No sé. Entonces, eso fue hasta esta mañana, hasta las 7 de la mañana.
2: Sí, señor.
1: No sé si de pronto alguien ya tenga por ahí la noticia confirmada que ya le hayan dado participación a los hombres topo que vienen de México a atender esta emergencia, así como lo hicieron en Venezuela.
2: Qué bienvenidos y Dios les pague por la ayuda, hermano. Que todas las manos
1: suman. Todo suma.
2: Sí, señor.
1: ¿Sí o no?
2: Bendito hombre. Hombre, lo que sea que esté pasando y que esté frenando, pues la actividad de los muchachos, ojalá y prospere y se resuelva rápido, pues porque no hace mucho, hace muy poquito, cuando estábamos viviendo y repitiendo estas mismas historias, pero con los vecinos venezolanos, quitricábamos precisamente eso. Las limitaciones y las...
3: La autorización de las ayudas.
2: Exacto, las aristas que ponía el mismo gobierno en algunos casos para que la gente ayudara. Hombre, esperemos que no sea el caso, que sea una cosa que se resuelva rápido, porque las vidas que de pronto podamos contar, todavía que están en espera de ser rescatadas, necesitan de las manos de estos muchachos. Aguala de man, qué cosa tan berriota.
1: Estoy por aquí revisando las noticias, don Otto, a ver qué más
2: actualizamos.
1: Bueno, el equipo de rescatistas voluntarios conocidos como los Topos Aztecas llegó ya a Colombia para apoyar la emergencia tras el sismo. Su autorización y despliegue se coordinan directamente con las autoridades locales y los protocolos nacionales de gestión del riesgo, poniendo a disposición los puestos de mando unificados para operar donde se les indique. Pero no veo más detalles. ¿No? Dice que ya arribaron a Colombia, pero no veo por ahí.
2: Vamos a estar actualizando a ver cómo es el progreso de la ayuda de estos muchachos que además se han vuelto famosos en el mundo por ser unos grandes rescatistas, ¿no es cierto? Y han apoyado en diferentes tragedias a lo largo y a lo ancho de todo el planeta, porque a toda parte han llegado, ¿no es cierto?
1: Sí.
2: Las diferentes necesidades que se tienen en términos de tragedia y tienen muy buena fama de ser muy, muy, muy estratégicos y de ser muy cuidadosos y de ser muy positivos en su
1: quehacer. Ya están en la ciudad de Cali los hombres top.
2: Bueno.
1: Dice por aquí, ya están en Cali.
3: Y ellos, además de los expertos que son para terrenos reducidos, ellos también cuentan con equipos tecnológicos muy avanzados, pues son unos infrarrojos, unos detectores de temperatura.
2: Se han especializado mucho en el tema de las tragedias y vienen ya muy, muy armados y muy especializados. Entonces, bueno, a ellos primero la bienvenida y Dios les pague por el apoyo. al gobierno mexicano también por disponerlos, ¿no es cierto? Entonces esperemos que no se le presenten aquí aristas y cosas administrativas que limiten y restrinjan el trabajo de ellos, que lo necesitamos funcionando rapidito, a ver quién más nos ayudan a sacar de debajo de los escombros y por puerca. Porque todo este tipo de ayudas internacionales son de agradecer y pues muestran la disposición de los gobiernos a indistintamente las banderas ofrecer las ayudas en toda parte. Mucho
1: lugar. Sí, don Otto, hay que esperar, ya están en la ciudad de Cali, ya lo recibieron también, hay que esperar el momento que comiencen a operar o a trabajar, porque por aquí una noticia me decía que no habían podido empezar, que porque no les habían dado autorización. Bien. Igual vamos a seguir investigando a ver si de pronto solucionarían el inconveniente o sería una fake news como está por estos días
2: de
1: a
2: moda.
1: La, el día de las noticias falsas.
2: Ay, Jesús bendito.
1: Cierto. Vamos a esperar a ver qué pasa.
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8: 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En Tropicana son las
3: 8:58.
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3: Tenemos ya las 8:59 a.m. en Tropicana.
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8: 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En Tropicana son las
3: 9:00 a.m.
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1: Bueno, 9:10 a.m, veo a todas las personas volcadas, ayudando, y qué bonito. Qué lindo, de verdad. Amigos. Ver que aprovechan el medio de comunicación, las redes sociales, el tema digital, en pro de ayudar a las personas en el Chocó, en el Eje Cafetero y en el Valle del Cauca. Algo bien importante, y vuelvo y lo repito, que las ayudas puedan llegar a quien realmente las necesite.
2: Sí, señor. Y que no se nos olvide que las ayudas se van a seguir necesitando. Sí. Porque ahora tenemos los medios de comunicación, por fortuna, y felicitaciones, porque además han hecho un cubrimiento que, hágame el favor, el periodismo de este país ha hecho lo propio para mantenernos informados con la tragedia, y pues en este momento hace parte de los titulares y de los contenidos de nuestros noticieros, pero se acordará de mí que a la vuelta de una o dos semanas posiblemente otras nuevas noticias pues van a estar ocupando las mentes y los espacios que en este momento están destinando a ser popular y hacer conocer todo este tema noticioso. Pero las ayudas, ya hemos venido conversándolo acá, recuperar un pueblo, recuperar una tierra de estas, hermano, se demora meses completos. Y las ayudas se van a seguir necesitando. Entonces, vamos a estar muy pendientes de lo que va a seguir necesitando este pueblo tan aporreado por esta situación, para estar ahí pendientes y estar recogiendo lo que ellos necesiten.
1: Sí, don Otto. 9:11 a.m.
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1: Bueno, en redes sociales, sí. Algo que generó mucha polémica el día de ayer fue las declaraciones de el técnico del Once Caldas, Hernán Darío El Arriero Herrera.
4: El Arriero. ¿Qué hijo?
1: Él decía, Charlie, que él no estaba en condiciones para jugar, que él no. ¿Quiere escuchar lo que hablaba el técnico del Once Caldas?
5: No quiero jugar.
1: ¿No quiere jugar?
5: Hasta que el grupo no esté bien, no voy a jugar. Y si me tengo que ir del Once, me voy. Pero viendo tanta gente sufrir en Manizales, en Cali, que yo viví en Cali, en Chocó,
4: Pereira,
5: que la rivalidad que hay entre Manizales y Pereira no la quiero ver. Yo creo que ahora tenemos que estar todos unidos, y no quiero jugar. Hasta que el grupo no esté bien, no voy a jugar. Si me tengo que ir del Once, me voy. Pero viendo tanta gente sufrir en Manizales, en Cali, que yo viví en Cali, en Chocó,
4: Pereira,
5: que la rivalidad que hay entre Manizales y Pereira no la quiero ver.
1: Entonces él dice que él no quiere jugar. Eso lo dio el día de ayer en el programa de la mañana de Win Sport. ¿Cierto?
2: Sí,
1: él dice, no estamos en condiciones
2: de estar hablando de fútbol. Y razón tiene también. Y razón tiene, pues, porque si los muchachos, incluso los miembros del equipo, personal que acompaña a los equipos, porque es que uno ve jugando el equipo, pues detrás del equipo hay también un poco de muchachos de logística y actividades que también hace parte del trasegar de los equipos de fútbol. Si la gente no está bien, pues los resultados van a estar en un plano en distinto. Pero por ahí, y lo decía Yair Andrés ahora más antes, alguien más también estaba diciendo, no, hay que jugar, sí, pues porque hay que disipar la mente de la
1: el técnico del Pereira,
2: sí,
1: Arturo Reyes.
2: Don Arturo.
1: Él dice que sería bueno que retomaran de vuelta el tema del fútbol. Pero, por ejemplo, el estadio de Pereira, el Hernán Ramírez Villegas también quedó afectado después de ese temblor, don Otto.
2: Y esa es otra discusión. Es que, hermano, vamos a tomar, ya tenemos muchos dolores de cabeza y suficiente en pensar mal a toda hora del actuar de la gente. Tomando lo mejor de todo mundo, por un lado tenemos al señor del Once Caldas diciendo no juego porque los muchachos están afectados. Tiene razón. Por otro lado tenemos al director técnico del Pereira, que dice sí, juguemos, la gente necesita disiparse, y también tiene razón. Ahora viene un tercer punto, y lo toca a Yair Andrés, y también invadido de razón que está. Luego de un evento de estos, no sabemos cómo haya quedado el estadio. Va y lo llenamos de gente y esa dona.
6: Exacto.
2: Suponiendo que lleguen, porque tampoco sabemos si llegan la gente, que no vamos a ir por allá a meternos en un estadio.
6: Pero de pronto si llevan no, ayudas como propusiste.
2: Pero tal, también de pronto si llena el estadio, quién sabe cómo, qué defectos estructurales tenga y tenemos que de pronto hablar de otra tragedia. Qué susto, Ancina, que si me preguntan, no sé con qué trapito cogerlo. En caso de poder llegar a jugar y pensar en que se va a convocar a los equipos para seguir el torneo, decíamos ahora, hombre, listo, para llamar y traer a colación el punto del señor de Once Caldas, hombre, recoger ayudas, y eso también termina siendo una ayuda para la situación. Eso sí, teniendo la certeza de que un estadio se pueda llenar con un público sin correr riesgos, diría yo, y así podemos, digamos, darle gusto a todos, porque le daríamos gusto al señor técnico del Pereira, que razón tiene. Por otro lado, le damos por lo menos una motivación distinta a los muchachos del Once Caldas, que por preocupados y malos que estén, por lo menos saben que los asistentes al partido van a llevar ayudas que van a terminar con un buen fin, apoyando a la gente que lo necesita, y creo que contentos todos. Eso sería un camino, porque estamos en este momento para buscar caminos sin maltratar a nadie, hermano. Ya suficiente maltrato trae.
1: Pero no, pues si hay algunos familiares de los jugadores afectados y demás, ¿con qué cabeza va a ir a jugar usted?
2: Razón tenés, sí, señor. Es que todo eso juega. Porque
1: viendo la situación, viendo lo que ocurrió en Cali, en Pereira, en Manizales y en Chocó, de alguno de esos jugadores tienen familia que se ha visto afectado y que se ha visto afectada después de lo ocurrido. Entonces uno se pregunta con qué cabeza va a ir usted a pensar en jugar.
2: Sí, señor.
1: Pues en algún.
2: Es verdad.
6: El fútbol se puede ver muy afectado. Yo recuerdo tristemente en el terremoto que pasó en Armenia.
2: Sí, señor.
6: Venían unos jugadores y un cuerpo técnico nuevo para el Deportes Quindío. Y justamente estando en el hotel para hacer todos los trámites fue que ocurrió el evento desafortunado, el terremoto de Armenia. Y tiene que haber lo que dice Donoto, me hizo entrar mucho en razón. ¿En qué nivel de daños pueden estar las estructuras para eventos masivos? Muy bueno lo de las donaciones y proponerlo, pero ¿cómo están no solo la parte mental, sino la parte estructural de los estadios? ¡Qué miedo!
2: Eso hay que revisarlo, porque ahora llenamos a Tutiplé un estadio y va y se cae esa gonada porque no tenía la resistencia. Hay muchas cosas que revisar ahí. Ante todo la serenidad y la calma, ¿no es cierto? Y pues bueno, en un eventual caso de que sí se jueguen los partidos, teniendo razón Jair Andrés, que muchachos que no van a tener cabeza, pues no sé si con la suplencia pueda completarse un equipo que pues lleve a cabo el partido.
6: Pero los suplentes también deben estar afectados.
2: Claro, no, es que ahí no hay trapo con que coger esto. El llamado a la sensatez por todos los sectores gubernamentales, por los administrativos que toman estas decisiones en términos de deporte, los que están en realidad revisando los daños y que les toque estar analizando las condiciones en las que quedaron las estructuras, llámese edificios, y en este caso puntual que estamos hablando, estadios, que tienen esa responsabilidad tan macha de que, hombre, si dicen que eso quedó bueno, recuérdese que eso después lo van a llenar de gente, que no nos va a desplomar en uno de estos lugares una ¿cómo es que llaman estos? Una gradería de estas.
6: Una tribuna.
2: Una tribuna, exacto. Y que estemos terminando contando otra tragedia dentro de la tragedia, man.
1: Bueno.
2: Bendito. Es que
1: ¿qué opinan los oyentes de este tema?
2: Que nos ayuden a pincharla.
1: ¿Lo ven viable? Dicen sí, no, eso no, ¿cómo es posible? O hagámosle que hay que continuar, ¿o qué? En notica de voz, por favor, los queremos escuchar hoy.
2: Ahí sí.
1: En el Cómo Amaneció Medellín de Tropicana. Por otro lado, sigo buscando por aquí información de la Vuelta a Colombia y avanza con normalidad para hoy miércoles 12 de agosto. Dice, el cierre iniciará aproximadamente a las 8 de la mañana. La competencia partirá desde el Parque Deportivo, avanzando hacia el aeropuerto y la vía Picaleña, para posteriormente continuar su recorrido y salir de la ciudad de Ibaque.
2: Bueno.
1: Y se espera la llegada, el arribo, el recorrido es largo y es para escalar, es de subida, ¿no? Al Nevado.
2: Bendito por Dios. Bueno, no hay que desconocer que las cosas, ciertas cosas tienen que continuar, ¿no es cierto? Y no que hay no esperar que se haga dentro del mayor respeto y la reserva, teniendo en cuenta la situación en la que está ese sector ahí, ahí fue puerca.
1: Así es, don Otto. 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

0: Amor, son las 9:28 de la mañana en Tropicana 98.9. Esto es Cómo Amaneció Medellín de Tropicana. Recordarle a nuestros oyentes que estamos recolectando las ayudas, que tenemos el camión aquí abajo.
1: ¿En dónde? Para que les especifiquemos bien a la gente dónde es que lo tienen que traer, porque dicen, bueno, ¿y dónde queda Tropicana? ¿Cómo llego allá? ¿Qué hago?
0: Tropicana queda subiendo Las Palmas, ¿no es cierto? A la altura del Mall de Carulla, el edificio que sigue, unos 150 metros, 200 metros después de pasar Carulla, va a encontrar otra portada, va a encontrar otra entrada del edificio que llama 35 Palms. Uh-huh. Ahí tiene dos referencias. Primero, el edificio 35 Palms. Y segundo, que ahí está parqueada ya la móvil de Tropicana 98.9, que junto con los amigos de La Voz de Colombia, Bésame, estamos convocando a nuestros oyentes para que nos acompañen, para que lleguen, se acerquen con sus ayudas y podamos llenar este camión, que lo queremos llenar de las ayudas desde Medellín, de parte de Tropicana, La Voz de Colombia, Bésame, y todo ese corazón hermoso que tienen nuestros oyentes, dispuestos a ayudar, dispuestos a llevarles un granito de arena a todas estas personas que la están pasando mal.
2: Muy importante, muchachos, hombre, que tengan presente qué es lo que se puede o no traer, ¿no es cierto? Nos parece maluco que se vuelva como una goterita y estar reiterando lo que ya hemos conversado, ¿no es cierto? Pero es muy importante que tengan muy presente qué se puede traer. Hay gente que dice, no, pero es que ya tanto enlatado, que tanta cosa, hay muchas otras cosas que traer, y lo decía un oyente hace un momentico, que la solución salina, que los guantes de látex, que los tapabocas, que los medicamentos resultan, que la gasa terminan siendo muy importantes en esta situación en la que todavía están atendiendo, le están dando la atención primaria a tantas personas y brindándole los primeros auxilios. No sabe uno qué más en términos de medicamento pueda uno conseguir.

0: distinguir caballo, el doctor Mejía más bien, que pueda llegar a ser útil para esta etapa de primeros auxilios? Pues a uno se le puede ocurrir que la gasa, que la solución salina, que los guantes de látex, que los tapabocas, ¿qué más podría uno pensar que puede llegar con las ayudas?
1: Aquí es muy importante también los sueros de rehidratación oral, o sea, el suero, porque a pesar de que haya poquita agua, tenemos unos casos de deshidratación, sobre todo en el Chocó y sobre todo en Cali, que son zonas muy, muy calurosas. Entonces, los sueros de rehidratación oral, el acetaminofén, que no puede faltar, don Otto, no puede faltar, que ya sabemos que para qué sirve, que no solo es para bajar la fiebre, para desinflamar y para evitar el dolor. Entonces, las gasas, los guantes, los tapabocas, sí, por señor. Favor. Y más que lo que decimos de mandar lo que es, de no mandar cosas que no necesite la gente.
0: Muy importante, sobre todo en términos de comida. No se puede mandar, hombre, cosas vegetales y frutas. No se pueden mandar porque eso nos dañan el camino, se apacharran, se dañan y se pudren rápido, ¿cierto? Entonces
1: sí,
0: eso
1: señor.
0: No hay cómo guardarlo, no hay cómo conservarlo. Entonces, primero, muy importante, lo estamos acabando de mencionar en términos de medicamentos. Hombre, todo este tipo de cosas que les pueden resultar a ellos primordiales para los primeros auxilios, muy importante, y me confirma, me desmiente si es verdad el doctor Mejía, hombre, que los medicamentos vengan bien tapaditos.
1: Eso es muy importante, porque la intención es que sirvan, no antes que nos enfermen mucho más. También es muy difícil manejar medicamentos como la insulina o así, que requieren cierta refrigeración, pero también para las personas hipertensas, el captopril, el losartán, la atorvastatina, los que lo utilizan para el colesterol y todas estas enfermedades crónicas, desde que estén bien selladitos, y lo más importante, que tengan una fecha de vencimiento prudente. Ya que si se van a vencer en 2 días, ¿para qué va a mandar eso? Todo lo que le quedó al abuelito, que ya no. Mándelo para bien. Analgésicos como el acetaminofén, antiinflamatorios como el ibuprofeno, esos es vitales, el losartán, el captopril, la atorvastatina, todos estos para las enfermedades crónicas es muy importante, porque sobre todo sabemos que hay estrés postraumático también, los que tienen los medicamentos, aunque hay unos que son de cierto tipo de control. Hay medicamentos que ayudan a dormir, hay medicamentos que ayudan a mantener la calma. Entonces, estos, aunque requieren cierto tipo de control, desde que estén bien dirigidos, no faltan los pacientes que sí los necesiten. La amitriptilina, la sopiclona, que aunque requieren cierto tipo de control, si están bien dirigidos a un buen, digamos, centro de acopio, los mismos profesionales de la salud saben a quién se lo van a dar, exacto.
0: Bueno, muy importante, por el tema de medicamentos, si es el tema de alimentación, entonces reiteramos que no puede ser algo que se consuma en el tiempo de manera muy fácil, como son los vegetales y las frutas, todo que sea, digamos, alimentos no perecederos, que vengan enlataditos, tal vez muchos de ellos vienen así, ¿no es cierto? Bueno, todo eso son ayudas que son pertinentes y bienvenidas.
2: Recuerden entonces, Mor, que estamos con nuestra móvil de Tropicana 98.9 en los bajos de las instalaciones de Caracol, que es el edificio 35 Palms, Avenida Las Palmas, a la altura del Mall de Carulla. Vamos a estar esperándolos para llenar el camión, y nos llenamos este camión y seguimos con el que siga. Por muchas gracias a todos quienes ya han enviado sus ayudas. Aquí estamos, Tropicana 98.9, la emisora diferente que ayuda a los peluditos y a la gente.

0: 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Seguimos, esto es Cómo Amaneció Medellín de Tropicana. Bueno, hace un momentico estábamos conversando, ¿no es cierto?, de la polémica que se armó frente a que si se juegan o no los partidos, ¿no es cierto? Esto partiendo de las declaraciones del director técnico del Once Caldas, que decía que él no quería jugar, que más fácil se iba el Once Caldas, pues que poner a enfrentar a los muchachos en esta situación tan complicada a un partido de fútbol. Que por otro lado estaba el director técnico del Pereira, que dice que por el contrario, él parece que sí se debe jugar, ¿no es cierto? Y nuestros oyentes pues nos dan sus opiniones y nos comparten lo que piensan a través del Tropi WhatsApp 301-74-22-98-9. Y pues vamos a escuchar a ver qué nos dicen acerca del tema del día, como por ejemplo lo hace Luis Alberto Úsuga. Lucho, ¿cómo estás? Conta, conta.
1: ¿Qué dice Lucho, mi querida Charlie?
0: A ver, a Lucho. No me sale.
1: Luchale.
0: Lucho.
1: Ay, lúchale.
0: Lúchale y no le sale a Lucho.
1: Seguía sacamos a Lucho, ¿no? Seguía
0: sacamos a Lucho.
1: Pero lo que dijo Notora sí es muy cierto, porque imagínate, por ejemplo, en el estadio del Pereira, sí, que el arriero hablaba que la rivalidad, digamos, la rivalidad histórica entre el Once Caldas y el Pereira. Pero de todas maneras, la estructura del estadio, o sea, cómo se encuentra el estadio para un evento masivo. Puede ser muy bueno para recibir donaciones, pero ¿cómo se encontrará el estadio?
0: Ay, ¿ah? Sí, qué pesar. ¿Cómo se encontrará el estadio? Eso es lo que nos preguntamos nosotros. Y pues bueno, enseguida sacamos a Lucho con sus declaraciones, ¿no es cierto? Que él estaba opinando por acá y que nos decía algo muy similar a lo que dice Caballito. Lucho nos está pidiendo esa canción, de una vez se la complacemos. Ah,
1: bueno, para que no tenga que luchar por la canción, Lucho, para que no luche por la canción. Lo que dice Lucho.
0: Ay, qué pecado. ¿Cómo amaneció Medellín de Tropicana? Acompañándolos en esta mañana, amor, con todo el amor del mundo. La canción solicitada por Luis Alberto Úsuga. I love you more. Ahí le va, Tani.

0: Amor, buenas, buenas. 9:47 de la mañana en Tropicana. Seguimos, esto es como amaneció Medellín de Tropicana, caballito. O el doctor Mejía, más bien.
1: Sí, dime, Charlie.
0: Ve, por acá nos hace Maribel Acevedo, nos hace una pregunta.
1: Sí.
0: Dice, buenos días, Tropicana. Me le hacen una preguntita al doctor Mejía.
1: Ajá.
0: Que si la pregabalina también se puede mandar. Que es que un hermano de ella tiene mucho y quiere donar.
1: Sí, están. Sí, claro, perfectamente. Porque es que mucha gente las puede necesitar. Igual no van a pedirle fórmulas médicas en este momento o algo, pero es un tratamiento para mantener. O sea, toda la parte del sistema nervioso se debe mantener. ¿Cuál es el punto? ¿Cuál es el punto? Que si esté bien empacada, Charlie.
0: Bien
1: eso
0: empacada,
1: es muy importante. Sí, sí, exacto. Porque después de justo un terremoto como este, la gente bien angustiada con su sistema nervioso bien afectado y los que ya están tomando pregabalina, que justamente es para buscar controlar ese sistema nervioso y no poderlo tener, serían situaciones de estrés más grave. Que si se le pedía a la gente que por favor los que sí la utilicen sean los reales beneficiarios, que no lo utilices de modo recreativo, o sea, que lo reclame la gente que realmente sí lo necesita.
0: Sí, ella dice que está bien selladito, que está en la caja y todo, entonces que no hay problema con él. Así como ese, muchos otros medicamentos que seguramente usted tiene y que ya no los necesita, pues lo puede compartir, mejor aún si están en la cajita. Maribel Acevedo, ahí tiene la información, con todo gusto, amor. Y pues bueno, a compartir esta información también. Recuerden que nosotros vamos a estar haciendo esa recolección, también les vamos a estar informando a qué barrios vamos a estar llegando, porque la idea también es que en las horas de la tarde pues la móvil se desplace a algunos de los barrios también para facilitarle el proceso de recolección a algunos de nuestros oyentes que nos han manifestado que están que tienen con mucha intención de ayudar, pero que no tienen la posibilidad de llegar hasta aquí, que eso también es muy normal y entendible. Entonces vamos a estar disponiendo la móvil de Tropicana para que llegue también a los barrios.
1: Ayer, por ejemplo, estuvimos en el Parque de la Floresta, donde fue más que vimos las transmisiones de bombillo.
0: Ayer estuvimos en el Parque de Belén también, que llegaron muchas ayudas a todos quienes se han manifestado con sus ayudas, pues Dios les pague, muchas gracias.
1: Y reiteramos que las instalaciones de Tropicana se encuentran acá en Caracol Radio, en el décimo piso del edificio 35 Palms, que es ahí arriba de Carulla de las Palmas. O sea, tampoco es difícil de llegar y es fácil desde el punto de vista de transporte. Es un poquitico arribita, pero es bien ubicado para que
0: no
1: llegue.
0: No tiene pierde.
1: Ajá.
0: No tiene pierde, amor. Mor, estamos aquí en Cómo Amaneció Medellín de Tropicana.
2: ¿Oíste, Charlie?
0: Recogiendo ayuda, señor.
2: Estoy más contento.
0: ¿Por qué? ¿Qué le pasó?
2: Estaba aquí revisando el camión de Tropicana.
0: Ah, sí, estaba haciendo inventario usted allá.
2: Ya estaba llenito. Y en esa llegó Juan con la familia.
0: ¿Juan con la familia?
2: Sí. Juan llegó con toda la familia, trajeron hasta la abuelita y todo.
0: Ah, no, fregué.
2: Y era un carro pequeño, pues, un Kia, decía uno.
0: Sí.
2: Eso saquen y meta de aquí para allá y meta de aquí para allá tan. Recordé la época cuando alzaba mercado, ¿sabes? En la minorista.
0: Sí.
2: Pasando de aquí para allá, allá para
0: acá. Qué bacano, parce.
2: Y la verdad, muy agradecido, Charlie. Estamos muy agradecidos con la generosidad de los oyentes de Tropicana. Ese corazón dadivoso, ese corazón bondadoso, dispuesto como siempre a servir y ayudar, hermano, que uno se queda sorprendido, Charlie.
0: Ay, que es esa dicha, parce, y de eso se trata. Y esa es la idea que tenemos, porque pues como la emisora que hemos llamado y que tenemos el eslogan de la emisora diferente que ayuda a los peluditos y a la gente, nos hace muy felices tener la oportunidad de en estos casos ayudarle a esas personas que están por allá en otro lugar pasando tantas necesidades. Parce, la invitación sigue entonces para que sigan llegando aquí con todas las ayudas y despachemos ese camión pero repleto, parce. ¡Ay, qué dicha! Moro, ¿cómo amaneció Medellín de Tropicana? Ayudando a las personas que hoy más lo necesitan.

0: 9:54 minutos, escuchas Tropicana 98, no, una presentación de Colpensiones. 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
0: Nueve de la mañana, 56. Vamos llegando al final del Cómo Amaneció Medellín. Charlie, Donoto Caballito.
5: Caninos.
0: Dejamos la invitación extendida, Charlie.
5: Parce, a las ayudas. Ya lo hemos dicho varias veces. Perdón si nos ponemos canzones, pero es que la idea es poder ayudar. Y nos hace muy felices todas esas ayudas. Ya el camión tiene un pocotón de ayudas, parce. Un montón. Todavía tenemos espacio, entonces todavía queremos aprovechar la oportunidad de mandar la móvil de Tropicana bien cargadita hasta donde, pues, digamos, el tema técnico de la misma carrocería del carro lo permita, ¿no es cierto? Porque está pensado por otros efectos, pero queremos mandarlo con la mayor cantidad de ayudas que se pueda y estamos de antemano agradecidísimos con quienes ya ayudaron y muy agradecidos de antemano con quienes van a llegarnos con ayudas el día de hoy.
0: Le voy a decir algo, Charlie, señor. Caballo y Donut.
5: A ver.
0: Vamos a necesitar otro camión.
5: Cierto que wow. Sí. Además, ya nos habían ofrecido, yo creo que la vamos a echar mano.
0: Vamos a echarle mano. Vamos a echarle mano porque, pues, la verdad, estaba mirando el tema de este camión y ya está prácticamente listo.
5: Sí.
0: Vos sabés que...
5: Que además, pues, no podemos abusar de la carga porque es un camión pensado para otro efecto. Vamos a aprovechar para mandarlo con una ayuda hasta donde la parte técnica del carro lo permita, pero,
0: sí,
5: pero vamos por el otro camión que nos ofrecieron también.
0: Le voy a agarrar las cañas a don Carlos.
6: No le agarré nada, respete, hermano. Todo es del respeto, hermano.
0: Pero así se dice.
5: No, es que se es parale la caña.
0: Jesús, perdón, parale la caña a don Carlos.
5: Sí.
0: Cierto. Que nos ofreció un camioncito y pues vamos a usar el camión porque ya este camión se llenó.
5: Sí, ya este está llegando al límite de lo que puede, ¿no es cierto? Porque es que es un carro tarima, está pensado para otras cosas, entonces lo estamos cargando hasta donde la responsabilidad lo permite. Pero entonces sí, vamos a pararle la caña a Carlos. ¡Carlos, mío, le pague, caliche, I love you! Porque vamos a llevar más ayudas a esta gente que lo están editando.
0: Así es, Charlie, de antemano, como siempre, no está por demás agradecerle. Yo soy muy agradecido. Yo parezco un lorito.
6: No, pero es que
0: un lorito viejo repitiendo todo. Yo agradezco y les doy las gracias primero a Dios y a cada una de las personas que se ha tomado el trabajo de venir aquí hasta las oficinas de Tropicana de Caracol Radio, que sabemos que quedan arribita, como decía ahorita el caballo, ahí después del molde Carulla por Las Palmas. También a las personas, hemos estado en Belén, en La Floresta,
5: ¿sí?,
0: sector de Calasams también, recogiendo más ayudas, y hoy sale el carro también a hacer otro recorrido por la ciudad para buscar más ayuda.
5: Ya nos anunció Maribel que nos va a dar unas pregabalinas, sí, que tiene el hermano, que las tiene de sobra, que las tiene en cajita y todo.
7: Y vienen pacaditas.
5: Vienen pacaditas. A ella medio le pague porque nos las va a mandar, que son ayudas también que estamos
7: recogiendo. Para este sistema nervioso tan...
5: Gracias, Moris.
0: Es correcto. 9:58 minutos. Es el cómo amaneció Medellín de Tropicana en la ciudad de Medellín.
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0: 9:59 minutos en Tropicana. 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
10: 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En Tropicana son las
0: 10 en punto.
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20: 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En Tropicana son las
0: 10:01.
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0: 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En Tropicana tenemos ya las 10 de la mañana, 2 minutos.
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2: Con mucho gusto, ya son las 10 de la mañana, 23 minutos. 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
1: Ya son las 10 de la mañana, 35 minutos, en Tropicana 98.9, un buen día para todos ustedes. Seguimos recolectando estas ayudas para todas las personas damnificadas en Pereira, en Caldas, en Quibdó, en Cali. Recuerden que el viernes sale el camión de Tropicana para el eje cafetero con todas estas ayudas que ustedes han estado haciendo llegar aquí a las instalaciones de Caracol Radio. También ayer estuvimos en el Parque de Belén y demasiada gente se acercó a aportar su granito de arena para que ayudemos a estas personas que tanto lo están necesitando. En el transcurso del día les vamos a estar diciendo en qué puntos de la ciudad vamos a estar, por si usted quiere acercarse, por si le queda cerca el trabajo, por si le queda cerca a su hogar, o si usted tiene tiempo después de salir del trabajo o hacer vueltecitas, y después de las vueltecitas puede acercarse aquí a las instalaciones de Caracol Radio en la carrera 35, número 15B143, pues puede hacerlo. 10 de la mañana, 36 minutos, quien les habla es Bombillo Trovador, bajo la dirección de Jair de las Casas.

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3: 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En Tropicana son las...
1: En Tropicana ya son las 10:46 a.m.
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7: 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En Tropicana son las...
1: En Tropicana ya son las 10:46 a.m.
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0: Quiero bajarle bien lento esa falta.
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2: En Tropicana, 11 de la mañana, 7 minutos de este miércoles, ombliguito de semana, miércoles 12 de agosto de 2026. Acompañándolos a todos ustedes a esta hora de la mañana. Hoy es miércoles y a esta hora tenemos en la ciudad de Medellín, la capital de la primavera, 25 grados de temperatura. Un día muy bonito para muchas personas, un día muy especial para otros, un día también con muchas cargas para otros oyentes que nos están escuchando. Pero, amor, yo le quiero decir algo a usted en este momento. Relájese, bájele dos a las revoluciones y entienda que en la vida las cosas pasan por algo y por algo no pasan también. Así de sencillo. Ay, sí. Bien dice mi mamá, por algo no pasan las cosas. Y si pasan, también es por algo que pasen. ¿No le parece, Charlie?
3: Algo tenemos que aprender. Algo tenemos que aprovechar, por malo que parezca la situación.
2: Exactamente.
3: Como dice la gran sabia Doña Luz, por algo pasan las cosas.
2: Por algo pasan las cosas. Ni el destino se equivoca, ni los tiempos van a llegar tarde. A veces no entendemos lo que nos pasa, pero lo único que la vida está haciendo es protegernos. Y otras veces, lo único que está haciendo la vida es empujarnos a hacer eso que necesitamos hacer. Pero siempre, siempre, siempre lo pone a uno justo donde uno tiene que estar. Así que usted no se preocupe por la situación que puede estar viviendo en este momento. Quizás este es el momento justo donde tiene que estar para abrirse nuevos caminos, para entender la vida, para entender que esto que hoy está viviendo usted tiene algo para aprender de ello. Porque si es bonito, disfrúteselo. Y si no es tan bonito, aprenda. Igual, la vida siempre serán ciclos y siempre habrá un inicio y habrá un final. Así que para todos ustedes a esta hora, muy buenos días. Feliz miércoles. Feliz 12 de agosto. Charlie, a propósito de ese 12 de agosto.
3: Señor.
2: ¿Sabías que hoy hay un eclipse solar, cierto?
3: ¡Ay, qué dicha!
2: No hay un eclipse solar. Nosotros no lo vamos como a presenciar, a visualizar de tal manera. Eso es más como para el continente europeo, España.
3: Sí.
2: Más que todo, este país es donde se va a oscurecer, donde la luna va a tapar el sol. Y hay un montón de noticias conspiranoicas.
3: Ay,
2: imagínate,
3: especulaciones.
2: Por 7 segundos se va a quedar el planeta sin gravedad. O sea, que vamos a quedar como globo de cumpleaños. ¿Qué? Pegado en el techo. ¿Será verdad?
3: ¿Será? No, yo no creo.
2: ¿Será verdad eso?
3: ¿Será?
2: ¿Usted no cree en esas conspiraciones?
4: ¿Qué va a ser capaz, por muy falta de gravedad que se sea, de que esta quede volando por los cielos?
2: Don Otto, pero usted tiene una barriguita sabrosa. ¿Usted cree que con esa barriguita sabrosa usted va a quedar sin gravedad? ¿Usted pero de los que va a quedar en el piso, no?
4: Uno queda aquí aterrizado, ¿qué nos vamos a levantar nosotros ahora, no, señor?
3: ¡Ay, qué pecado! ¡Ay, qué belleza!
2: Por eso, antes que llegue ese momento de las conspiraciones, donde supuestamente el planeta se va a quedar sin gravedad, vamos a actuar, porque desde todos estos días, durante toda esta semana, durante día a día, los hemos invitado a hacer una cosa muy bonita, que a propósito, antes que pedir, agradecer, porque así funciona la vida. Antes de usted pedir, agradezca. Por eso voy a agradecer a todas las personas que desde ayer hasta hoy se han acercado aquí al edificio de Caracol Radio, al 35 Palms, a traer las donaciones para todas estas personas que lo están necesitando en el Eje Cafetero, en el Valle del Cauca, por allá en el Chocó, todos estos lugares afectados donde nosotros, el sistema Tropicana, el sistema Bésame la Voz de Colombia, están uniéndose para llevarle a todas estas personas lo que necesita. ¿Qué necesitan estas personas? Comida no perecedera, sí. Alimentos no perecederos, sí. Brazadas, kit de aseo, agua, comida para los peluditos, y todo eso lo están trayendo aquí nuestros oyentes. A ustedes, mil gracias. Y a los que no, pero quieren ayudar, pueden hacerlo todavía. ¿Dónde, Charlie?
3: No, lo puede hacer todavía. Puede llegar a las instalaciones de Tropicana Medellín, a las instalaciones que quedan después del mall de Carulla.
2: Sí.
3: Unos 200 metros se va a encontrar la siguiente entrada, el siguiente edificio que se llama 35 Palms. Ahí estamos ubicados. No tiene pierde.
2: No, 35 no, para
3: Palms,
2: nada.
3: Piso 10, ¿no es cierto? Después de que llegue ahí, mejor dicho, a 35 Palms, nos hace la señita, bajamos por la ayuda y canalizamos toda la ayuda que usted nos pueda traer. Además de las ayudas que dice Pino, también puede tener ahí en el radar los medicamentos que estén bien empacados y que todavía les falte el tiempo de vencimiento, también son útiles. O por otro lado, nos hacían el llamado especial esta mañana que se hace muy necesario e importante, solución salina. Okay. Que es esta agüita rara.
2: Es como el suero.
3: Sí, es como un suero, o con lo que rehidratan a uno, con lo que le pasan medicamentos a las personas que están hospitalizadas. También nos hacen el llamado por gasas, guantes de látex, tapabocas, mejor dicho, todos estos elementos quirúrgicos que también se hacen muy necesarios. Preciso ahora que están rescatando vidas o que están atendiendo a los heridos que terminaron siendo víctimas también de este terremoto de esta semana. Todas esas ayudas, bienvenidas, Mor. Aquí estamos, 35 Palms por la Avenida Las Palmas, después del Mall de Carulla. Ahí los esperamos, porque la idea no es para la otra semana. Se van esa misma semana.
2: Claro, obviamente.
3: Que despachamos el carro.
2: Y también hay muchas personas que, como están esperando que les den autorización para entrar a sus viviendas, pues muchas personas en este momento también están en la intemperie.
3: Con lo que tienen puesto.
2: Exactamente. Entonces también, de pronto, carpas se están. Y que también estaban recibiendo colchonetas. Todo eso que tiene que ver con las frazadas también es muy importante. Saludito para Nancy Rimer.
3: Nancy Ramírez
2: dice por acá: hola, Yair, buenos días, Dios los bendiga desde la distancia. Un detalle para mi hermosa Colombia: nos envió donaciones desde la Florida, United States, de los Estados Unidos. Allá está nuestra Nancy, pues para ella muchísimas gracias. Buenos días, Tropicana, bendiciones. La solución salina también sirve para hacer curaciones, o sea, limpieza de las heridas. Exactamente, es lo que dicen por acá nuestros oyentes. Lucecita conectada por medio de nuestro WhatsApp. Ustedes ya saben, acérquense, todavía tenemos tiempo porque este carro tomará rumbo para esta zona el día viernes. Así que acérquese, como lo dijo Charlie, a la dirección indicada para que nos traiga las ayudas necesarias. Aquí estamos, en Tropicana, la más bacana. Buenos días, ya nos vamos acercando al mediodía. Y mientras tanto, ¿qué tal si le damos play a cancioncitas para, como dicen por ahí, amenizar esta mañana?
3: Ay, pero por favor.

0: Vallenatico de ese que se canta con el entrecejo ceñido y la mano en el pecho. Charlie, ¿usted ha cantado?
1: El mismo.
0: Vallenato con, así con el entrecejo ceñido. ¿Usted sabe qué es entrecejo antes que nada?
1: Sí, claro.
0: Ah, ok.
1: El que está entre las cejas.
0: Ay, qué. Ay, me hacías tanta falta.
1: Ay,
0: Charlie.
1: No, lo mismo, tan lindo. Ay, qué.
0: Nos lo cantamos, los dedicamos, los compartimos. Y también entendemos que la vida. Yo siempre he dicho, la vida es perfectamente imperfecta.
1: Ay, sí.
0: ¿No crees tú, Char?
1: Ay, sí.
0: La vida es perfectamente imperfecta.
1: Pues claro. ¿Qué tal que todos fuéramos bonitos, por ejemplo?
0: Exactamente. ¿Qué tal que toda la...
1: Si no hubieran feos, no, los bonitos no serían bonitos.
0: Exactamente. ¿Qué tal todo el tiempo uno estar feliz? Qué pereza también. Qué pereza uno todo el tiempo estar triste.
1: Correcto.
0: Por eso la vida es perfectamente imperfecta. Hay que recibirla como llegue. Hay que vivirla, hay que experimentarla, pero sobre todo hay que entenderla con todos, con absolutamente todos sus matices. Por eso hoy en Tropicana también les ofrecemos la oportunidad para usted escuchar todas esas canciones que le llegan al alma y al corazón. Ustedes nos pueden enviar su notica de voz al 301-74-22-989. Ahí estamos Charlie, Donoto y Víctor Pino. A esta hora acompañándolos. Veo a Donoto también muy tranquilo el día de hoy y eso también me gusta porque no me está tirando duro.
2: No, señores, si no hay motivos. No, yo no estoy alzando la voz.
0: Ya va a decir que usted habla así.
2: Sí,
0: también.
2: Señor, yo hablo así.
0: Véalo, pues, como le alza uno la voz.
1: Ay, que todos habláramos como Donoto. Ay, no.
0: No, a mí me encanta cómo me trata usted, Charlie. Donoto, a veces me gusta.
1: Salga, ¿a veces le qué?
0: Pues, o sea, ¿cómo me trata? ¿Cómo me trae? No, señor, no. A
2: veces Jesús como... sacramentado.
1: Ay, qué pecado. Ay, qué pecado.
0: 11 de la mañana, 26 minutos. Programe también sus canciones a esta hora. Pregúntenos lo que quiera sobre las ayudas y donaciones que estamos pidiéndoles a todos ustedes. Que nos traigan acá, si necesitan la dirección, nosotros se la mandamos escrita, si necesitan alguna información, nosotros se la vamos a entregar. El carro de Tropicana, en un ratico...
1: Se va a desplazar.
0: Exactamente, se va a desplazar por la ciudad, así que muy pendientes a ver dónde va a estar ese carro.
1: Le vamos a estar contando dónde va a estar. Le vamos a hacer nuevas convocatorias y porque hay mucha gente que tiene la disponibilidad, la disposición, sí, y señor, las herramientas para ayudar también. En próximos minutos vamos a estar abriendo una pequeña convocatoria que va a ser muy útil para esta recolección de ayudas en las que de pronto usted... Si

0: Por aquí nada más y nada menos que el señor Joaquín Guillén. ¡Ah, esta canción a mí me encanta! ¡Esta versión me encanta! ¡Me encanta, me encanta mucho! Se llama El Tropezón y suena a esta hora Tropicana.
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canción sota, qué sabor de canción suena a esta hora en Tropicana, como esta que Alejandro nos quiere, bueno, quiere escuchar a esta hora. Llegan los legendarios a ponerle sabor. Nos vamos como vinimos. Tanta realidad en una sola canción, muchachos. 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

0: 11 de la mañana, 47 minutos, 11:47. Recuerden que las ayudas, ustedes están a esta hora queriendo traer hasta las instalaciones de Caracol Radio. Lo pueden hacer a la carrera 35, número 15B 143. Ese es la dirección en nomenclatura. Carrera 35, número 15B 143, edificio 35 Palms. O usted pone en el Waze o en el Google Maps, edificio 35 Palms, y ya.
1: Y ya.
0: Así de fácil.
1: Así de simple, así de fácil. Entonces aquí puede hacernos llegar las ayudas. Tenga presente que estamos sobre la avenida Las Palmas. ¿Por qué hago la aclaración? En algunas ubicaciones de los mapas, a veces sale el 35 Palms como con una entrada por acá atrás, y no, es por la avenida Las Palmas.
0: Sí, avenida Las Palmas, arriba del mall de Carulla.
1: Ya, ahí me
0: ahí facilito, estamos recibiendo sus ayudas. No se les olvide que hoy más que nunca, Colombia necesita de Colombia.
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3: 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En Tropicana son las...
0: En Tropicana, 11 de la mañana, 49 minutos.
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7: 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En Tropicana son las...
0: En Tropicana, 11 de la mañana, 50 minutos.
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0: Avanza a la mañana, 11 de la mañana, 52 minutos.
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0: 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En Tropicana, 11 de la mañana, 53 minutos.
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0: Y como dicen por ahí, con todo el sentimiento vallenato, Los Inquietos, qué buen clásico, qué buena canción para cantar a esta hora y disfrutar en este mediodía, ya mediodía, oiga,
1: ¿Qué hace que
0: entré a la cabina, nos abrazamos, nos besamos, pues o sea, nos dimos un pico de buenos días y mira, es que ya buenas tardes.
2: A mí no me dio pico, no me ponga a decir que le dé entrada al pico de todo el mundo acá.
0: Ah, porque no quiso.
2: No, respete.
0: Torre Milgao. Sí. Nadie lo quiere. Nadie.
1: Todos me odian. Mejor me como un gusanito.
0: Y le va a dar un poquito de cariño a este señor. Y eche para allá.
2: No me quiera tanto que a mí esa de nada no me gusta.
0: Vale, no. Pues bueno, señores, feliz mediodía todos ustedes. Feliz break para los que salen por ahí a break a descansar. Sí. Feliz trabajo para los que continúan dándole a esto, a los que están haciendo por ahí vueltecitas. Saluditos a las personas que están por ahí visitando a sus familiares en alguna clínica, en algún hospital, a las personas que están ahí en esa situación, esperando que de corazón todo mejore, porque todo va a estar bien.
1: Ojalá.
0: Mientras tanto, nosotros aquí los acompañamos con información, con música, con canciones que ustedes nos están pidiendo, con todos los que ustedes necesitan para tener un día espectacular.
1: Espectacular. Bueno, aviso parroquial.
0: Aviso parroquial a esta hora.
1: El día de hoy, y como a lo largo de los últimos días y tal vez el resto de la semana,
0: sí,
1: no hemos tenido tema del día y creo que no vamos a tener por los próximos días por dos razones.
0: Número uno.
1: La número uno, porque todo nuestro esfuerzo está concentrado en recoger las ayudas de las que hemos estado hablando a lo largo de estos días y a lo largo de esta mañana.
0: Sí, señor.
1: ¿Cierto? Eso es lo más importante. Y segundo, por algo de respeto. Sabemos que somos la compañía de muchos, queremos ser la entretención de muchos y en eso nos concentramos. Y por eso seguimos poniendo música, por eso decimos todavía una que otra bobada.
0: Sí.
1: Pero estamos muy concentrados también en respetar el dolor de Colombia entera,
0: de Colombia,
1: que está sufriendo, padeciendo y lamentando lo que nos pasó. Porque es que uno a veces cuenta las cosas, incluso como pasó hace poquito en Venezuela, que pasó por allá.
0: Sí,
1: pasó,
0: yo no lo veo
1: en
0: muy
1: otro
0: lejano.
1: Lugar, sí. Le pasó a otros. Mor, esta vez nos pasó. Es la casa de nosotros, es la familia de nosotros que está tocada, que está sufriendo, que está llorando, que está lamentando. Tenemos la obligación moral de seguir siendo compañía de quienes nos dan la oportunidad de acompañarlos en sus labores diarias, pero tenemos la obligación también de respetar a la familia.
0: Toda la razón.
1: A los que están sufriendo en este momento.
0: Toda la razón. La vida sigue, es cierto.
1: Es cierto.
0: Eso está completamente claro, eso está escrito en el libro de la vida. La vida sigue, pero también, como lo dice Charlie, es nuestra responsabilidad acompañar a todas las personas que están pasando por esta situación. ¿Y cómo lo estamos haciendo? Utilizando este medio, utilizando nuestro sistema Tropicana para llegarles a todos ustedes, no solamente con la información y con la música, sino también con una petición que estamos haciendo durante estos días.
1: Sí, y es muy fácil poder solidarizarnos con las personas que lo necesitan. ¿Cómo? Pues gracias a Tropicana 98.9, a los hermanitos de La Voz de Colombia, Bésame también, que entre el combo de oyentes de allá y el combo de oyentes de acá, estamos logrando reunir un montonón de ayudas.
0: Que lo hemos logrado, Char. Gracias por todas esas personas que se han puesto la mano en el corazón y sin pretensión alguna, porque esto aquí no es de hacer números.
1: Diga mi nombre.
0: Exacto, nosotros porque los queremos saludar, nosotros porque aquí decimos que gracias a tal, porque queremos saludar, pero aquí nadie ha llegado a hacer números con esta situación.
1: Exactamente.
0: Nadie.
1: Y estamos recolectando esas ayudas, todas aquellas cosas que resulten vitales y esenciales para todas las personas en este momento que están viviendo los resultados del terremoto de esta semana. Entonces, ¿qué estamos haciendo? Para quienes apenas llegaron en la sintonía, no nos han escuchado en la mañana, pues estamos recolectando ayudas. Estamos llenando la móvil de Tropicana 98.9, que entre otras está casi llena, al menos hasta su capacidad, porque recuerde que una móvil es un carro tarima que está diseñado para que se monten los gordos de Tropicana.
0: Que son dos.
1: Ay, ay, ese no. Como se bajó de
0: ¿Qué? A mí no me vas a montar ahí, es que los gordos de Tropicana, yo cuidándome esta figura.
1: Ay, pero usted tiene su piponcho para un leaky paper.
0: No, no. Ay, ay, ay.
2: Ay, qué atrevida.
1: Mor, es un carro tarima, entonces tampoco podemos exceder su capacidad, ¿no? Es un carro que está pensado para carga, ¿no es cierto? Uh-huh. Entonces, tenemos que ser moderados por la seguridad del vehículo, por la seguridad de quien lo conduce. Entonces, la capacidad del carro está llegando a su límite, pero estamos recolectando más ayudas para hacerlas llegar a todas esas ciudades que se vieron afectadas por el terremoto. Para lo cual, ¿hacemos el otro anuncio o lo dejamos para ahorita?
0: Ya, ya venimos con otro anuncio.
1: Tenemos otra convocatoria.
0: Muy importante. Además, también más adelante venimos con Bombillo, que también anda por las calles de Medellín, a contarles qué está pasando con el tema de la móvil, dónde está la móvil y a saludar gentecita que está por ahí en la calle.
1: Ese sí la vamos a decir de una vez. La móvil se está desplazando y va a llegar por los lados de la mayorista.
0: Ok, ok.
1: Si usted está cerca, porque nos han pedido también y quisiéramos estar en todos los barrios y simultáneamente en el mismo momento, pero es muy difícil. En este momento, ayer hicimos una ruta, hoy nos estamos desplazando para la central mayorista, ¿no es cierto? Ahí va a quedar cómodo para ir a comprar alguna cosa si usted no tiene nada a la mano. Y si está cercano al sector y ya tiene un paquetico destinado, lo puede hacer llegar ahí a la mayorista, que va a estar la móvil de Tropicana. Bombillito está ahí liderando esa recepción de ayudas.
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0: Ya venimos entonces con toda esa información. 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

0: las canciones con las que podemos también expresar a veces lo que las palabras no dicen. Eso es la música. Que con nosotros, la música nos hace expresar esos sentimientos que a veces ni el cuerpo ni las palabras tiene. Ahí tenemos el buen vallenatico a esta hora en Tropicana, la más bacana. Ya son las 12 del día, 31 minutos y nosotros seguimos acompañándolos a todos ustedes. Nosotros, Charlie Donoto y Víctor Pino, los acompañamos a esta hora desde la cabina, pero el Bombi ya está por ahí en las calles. ¿Dónde estará Charlie?
1: Mor, está en la central mayorista.
0: Ok, ok.
1: Está en la
0: okay.
1: central mayorista, allá vamos a estar ubicados un ratico. Logrando recolectar ahí lo que podamos, ¿no es cierto?, para seguir buscando un destino más en la ciudad, para acercar un poco la móvil de Tropicana y recolectar las ayudas que están en algunos otros lugares de la ciudad. Estamos con Bombi, que está por allá en la mayorista. Bombi,
0: vamos a ver qué nos dice el Bombi.
2: Mis muchachos, oiga, mediodía en Tropicana 98.9. Estamos aquí en la mayorista. Estamos en toda la entrada de la mayorista. Para todas las personas que nos han estado preguntando que en qué parte de la mayorista vamos a estar para que entreguen esas ayudas, pues estamos en toda la entrada. Para que usted se acerque, aquí los vamos a estar esperando.

0: Recuerde lo que usted quiera dar, alimentos no perecederos. Aquí nos esperamos, pues, listo. Ya sigo mandando más informes, ya sigo mandando toda la buena energía para que toda la gente se acerque aquí al lugar y de todos los productos que quiere. Un abrazo, bendiciones y ya nos escuchamos. 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
1: La vida es más bacana escuchando Tropicana. Muy bien, muy bien. Nuestro compañero Bombillo, como ustedes lo acaban de escuchar, él va a estar ahí un ratico con nosotros, también nos va a estar acompañando con informes que nos va a estar entregando desde la mayorista. Entonces, si usted está en la zona del sur de la ciudad,
2: ¿sí?,
1: usted puede ir a la entrada principal de la mayorista, que a propósito, saludo para toda la gente de la mayorista. A toda la gente que está allá adentro en los locales, a los dueños de locales, a la gente que está de pronto de compras por ahí, nos está escuchando porque están a esta hora sintonizando Tropicana allá en la mayorista. Pues señoras y señores, los saludamos a todos ustedes, les mandamos un abrazo muy grande, gracias por la sintonía. Y les contamos también que en la entrada principal está la móvil de Tropicana y la móvil de La Voz de Colombia, Bésame, esperando todas sus donaciones. Nos movimos a ese punto de la ciudad donde ustedes pueden llegar hasta la 1:30 de la tarde con las ayudas. De ahí, pues vamos a ver dónde más vamos a estar ubicados o no.
2: Así, y se los iremos reportando por si está cerca y con la disponibilidad, disposición y la posibilidad de ayudar a todos nuestros vecinos de estas ciudades afectadas por el terremoto a que reciban una ayudita que les va a ser muy útil.
1: Muy bien, alimentos no perecederos tienen que ver con granos, enlatados, sí. No traer alimentos pues que se puedan vencer, como carnes, eso no se puede porque evidentemente...
3: Ni verdura, ni frutas, todo eso se pudre.
1: No, exacto,
3: man.
1: Todo eso se pudre y mientras llega a la zona pues no va a estar, por eso se dicen alimentos no perecederos. Brazadas, agua también, solución salina también, sí. Se está necesitando carpas, tapabocas,
2: guantes gasas.
1: De látex, todo lo que se pueda ayudar en una situación como esta. Recuerden que pueden acercarse ahí a la entrada principal de la mayorista, ahí se encuentra la móvil de Tropicana y la Voz de Colombia, Bésame.
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0: Ya son las 12 del día, 44 minutos. Sigue avanzando la tarde de este miércoles 12 de agosto y nosotros los estamos acompañando a esta hora en Tropicana. Seguimos saludando a toda la gente de la mayorista, a toda la gente que están allá, que de pronto están escuchando a esta hora la amplificación de nuestro vehículo ahí en la entrada principal. Saludo muy grande para todos ustedes, a las personas que se acercan a entregar sus donaciones. Gracias, gracias, gracias. Pero también tenemos otro aviso importante. Charlie.
1: Aviso parroquial, muy importante.
0: Sí, señor.
1: Como nos ha venido yendo también.
0: Sí.
1: Qué cantidad de ayudas,
0: Paz. Qué bendiciones. Qué bendición. Las bendiciones de la gente.
1: Qué corazón el de la gente. Bueno, tenemos una situación. Lo explicamos hace un momento. La móvil de Tropicana está hecha y pensada para hacer una móvil para una emisora, ¿no es cierto?
0: Sí, señor.
1: No tiene la capacidad de carga, no está dispuesta la cabina posterior para una carga muy pronunciada, muy fuerte. Entonces, el camión se va con una parte de las ayudas, pero estamos buscando que de pronto una empresa o que de pronto alguien que tenga la disponibilidad del vehículo y del tiempo para desplazarse hasta el eje cafetero, pues nos sirva de refuerzo porque sí, vamos muy bien, más bien de lo que nos imaginábamos. Entonces estamos pensando en que se puede llevar más productos, más ayudas, más mercancía, si encontramos la posibilidad y el apoyo de una empresa que disponga de los vehículos o de uno de sus vehículos para esta labor, o de alguien que tenga a la disposición el tiempo y el vehículo. Nosotros nos imaginamos una NPR,
0: sí,
1: que no sea pues un camión gigante, pero que tenga una buena capacidad para llevar una buena cantidad de ayudas.
0: Que agradecemos evidentemente a todos los oyentes que han llegado con sus vehículos. Qué espectacularidad de vehículos tienen, pero ya es... Sentimos que es un poco...
1: Pretencioso en términos, sí, de que llenarlo podría tomar, exacto, más tiempo y queremos ser más oportunos.
0: Y las horas siguen pasando, la, sí, gente sigue necesitando cosas y necesitamos llegar lo más rápido posible a estas zonas.
1: Sí, no quiere decir que los descartemos. Posiblemente los tengamos en cuenta para más ayudas que van a seguir llegando, pero por ahora, como la premura lo pide y lo exige, queremos hacer llegar algo como para allá, que salga de aquí a pasado mañana máximo, ¿no es cierto? Para lo cual necesitamos un camión de pronto más pequeño, que podamos llenar con más facilidad, y ya pensamos la otra semana, ¿qué hacemos? ¿A quién más mandamos?
0: Así es. Mientras tanto, recuerden que hasta la 1:30 de la tarde vamos a estar con nuestro vehículo, ahí parqueado en la entrada principal de la mayorista. Usted ubica muy fácil nuestro vehículo, lo ve brandeado ahí con Tropicana, con la voz de Colombia, Bésame.
1: Taninos.
0: Está ahí, y está Bombillo iluminando esta entrega, y a ustedes, gracias.
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1: 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En Tropicana son las...
2: En Tropicana, 12 del día, 52 minutos.
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6: 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En Tropicana son las...
2: 12 del día, 53 minutos.
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2: Sigue avanzando la tarde de este miércoles, 12 del día, 56 minutos en Tropicana.
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1: 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En Tropicana son las
2: 12 del día, 57 minutos en Tropicana.
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2: 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En Tropicana, 12 del día, 58 minutos.
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2: En Tropicana es la 1:15 PM, mientras nos tomamos un delicioso Café Águila Roja. Vamos recibiendo la tarde sabrosa de este 12 de agosto de 2026, donde la música, la información y la mejor compañía, la compañía más bacana la tiene Tropicana a esta hora. Pues seguimos saludando a todos ustedes, a los que acaban de llegar a la sintonía de la más bacana. Feliz tarde, ¿cómo me les ha ido? ¿Qué tal? Charlie, ¿sí ves lo que hay por allá en el fondo?
3: Ay, no, nomás incendios.
2: Imagínate otro incendio por allá, como eso es como Itagüí, ¿o qué es eso?
3: Eso es Itagüí, sí.
2: Sí.
3: Desde aquí estamos apreciando que hay una montañita por allá en Itagüí.
2: Como arriba de Calatrava, creo yo, si no me equivoco.
3: Sí, eso será Itagüí o será como... O Manzanillo.
2: ¿Será un fogón? No, un fogón no es.
3: No, un fogón no. Pues háblame el tamaño de las arepas. No.
2: De pronto la señora está haciendo frijoles, haciendo tamales.
3: No. Hay una humarola por los lados de...
2: ¿Humarola?
3: Sí. ¿Eso de qué es? Humo.
2: Ah, bueno.
3: Y es bastante, tú, una humarola.
2: Ok.
4: Oiga la otra. No. Y especial que es que uno mal hablado y fue perro.
2: No, es que humarola, no.
4: Carinaría.
2: Pero bueno.
3: Ay, pues donde lo diga o no, tú hicimos marola y humo y quedamos peor.
2: No, peor. Pero si alguien sabe qué está pasando a esta hora, es que desde acá, desde el edificio de Caracol Radio, donde estamos en Tropicana, pues se ve por allá al fondo. Esto yo creo que es Itagüí, Calatrava.
3: Sí.
2: Como en la parte de arriba se ve una marola, como dice Charlie. Entonces, si nos pueden contar qué está pasando para informarle a todo mundo, llamar los bomberos también es importante. Tarde, 17 minutos. Mientras tanto, también informarles a todos ustedes que continuamos en La Mayorista.
3: En La Mayorista, hasta Bombillo, ¿qué estamos haciendo? Acabas de llegar a la sintonía, pues, more, estamos uniendo fuerzas. Tropicana 98.9 junto con sus oyentes, también la unión con La Voz de Colombia, Bésame, y sus oyentes también, ¿no es cierto? Nos estamos uniendo para recoger ayudas para llevarle a los damnificados del eje cafetero, que en este momento están padeciendo pues la falta de un poco de insumos, un poco de cosas que les son útiles y que nosotros las estamos recogiendo. En este momento estamos con Bombillo, que está desde La Mayorista. Mor, ¿cómo vamos?
5: Gracias a toda la gente que se ha estado sumando, a toda la gente que ha venido a entregar comida para perritos, ha venido a entregar también medicamentos, ha venido a entregar también lo que es tapabocas, agua, pacas de arroz, mil y mil gracias. Todo esto va sumando para que todas las familias damnificadas en Cali, en todos los diferentes sectores, en Pereira, en Caldas, en Manizales también, pues reciban de esta generosa ayuda. Todos aportamos, todos ponemos nuestro granito de arena y desde aquí de Tropicana 98.9 les queremos decir nuevamente gracias y mil gracias, porque todo esto es posible a todos ustedes. La vida es más bacana escuchando Tropicana.
2: Pero Bombi, contanos hasta qué horas vas a estar ahí en La Mayorista.
5: Y recuerden, hasta la 1:30 de la tarde vamos a estar aquí en toda la avenida Guayabal, en la entrada principal de la Central Mayorista, para que usted aproveche y haga sus donaciones.
2: Ya saben, entonces, como lo dice Bombillo, gracias a todas las personas que se han acercado ahí, a nuestro punto estratégico que tenemos en este momento, para que ustedes, la gente exactamente del sur, del suroriente, del suroccidente de la ciudad, puedan acercarse a la entrada principal de La Mayorista y puedan entregar sus donaciones. Gracias, seguimos con el corazón agradecido, porque esto no es para nosotros, esto es para la gente que en este momento lo está necesitando. Y como lo hemos sabido por la información que hemos entregado, pues la situación, a medida que va avanzando los días, las horas, los minutos, pues lastimosamente para estas personas de esta zona del país se vuelve muchísimo más compleja. O sea que esto tiene que salir lo más rápido posible para las zonas que lo necesiten y ahí vamos a estar.
3: Les vamos a estar informando cuáles serán los próximos puntos donde va a estar la móvil de Tropicana recogiendo más ayudas para las personas del eje cafetero.
2: Muy bien.
3: Chamo.

0: rico suena a esta hora el grupo Niche con algo que se quede. La salsita, esa salsita romántica. Y también de mucho despecho que se canta a esta hora y se disfruta en la más bacana Tropicana. Ya es la 1:31 p.m. 31 minutos. Sigue avanzando la tarde de este día 12 de agosto, miércoles. Ombliguines de semana. ¿Usted le gusta el ombliguito?
1: Obvio, Bobis. Del ombligo para abajo todo se vale.
0: Todo, o sea, y de todo aquí es más para rico, sí, claro. Ay. Además viene un fin de semana con otro puente.
1: Otro puente, no me los espante. Oh. No se escandalicen, no. Vamos a tomarlo con calma.
0: Ajá.
1: Sí, porque es otro
0: puente. ¿A usted
1: puente
0: le gustan los puentes?
1: ¿Qué? Me encanta.
0: Don Otto, ¿cuántos puentes tiene?
2: Yo tengo dos, uno arriba y uno abajo.
0: Ay, don Otto.
2: Y le mostraría el hueco, pero no conocemos tanta confianza.
0: Cuidadito, yo solamente estaba hablando de puentes.
2: Sí, por eso.
0: Ahí se le cayó un puente.
1: Pero como que le están orinando en el puente, don Otto.
0: No.
1: Para esos olores. Ay, qué
0: pecado. Señores, 1:32 p.m. y ya hablando cosas serias e importantes.
1: Pongámonos serios.
0: Todos estos días nuestras redes sociales han servido para informar, sí, para acompañar, sí, para contarles cositas.
1: Sí.
0: Una de esas cosas que ha servido nuestras redes sociales es para compartir las fotografías de las personas que lastimosamente no han podido encontrar nuestros oyentes. Por eso los invitamos para que nos utilicen de esa manera, utilicen nuestras redes sociales.
1: Somos un medio en el que podemos ir publicando sus seres queridos que no han aparecido, familiares. No solamente pues como esperando que ellos lo vean, posiblemente alguien más los vio.
0: Exactamente.
1: Alguien más los vio o alguien conoce registro de la ubicación de sus seres queridos. Entonces puede utilizar nuestras redes sociales, están a disposición de ustedes. Nos puede compartir las imágenes y los datos de sus seres queridos que aún no aparecen, ¿no es cierto? A través de @tropicanamedellin por mensaje directo o a través del Tropi WhatsApp 301-7422-989. O bien nos puede etiquetar y nosotros lo reposteamos. Cualquiera de los medios, claro, cualquiera de los modos, el que más fácil conozca, pues entonces nos lo comparte y nosotros replicamos la información, todo con el fin de ser un medio también que sirva para mostrar esa información y de pronto encontrar a sus seres queridos.
0: Mire, hay muchas personas que ya ha pasado en

0: En estos días, que no es que de pronto estén fallecidas, hay personas que están desubicadas, hay personas que están en albergues, la comunicación, la internet en este momento, en estos lugares está muy complicada, sí. Y pues esas personas no tienen ni celular ni nada, y hay gente que tiene registros de estas personas que están en algunos albergues.
1: O que de pronto están heridos y no tienen pues...
0: comunicación en la mano y todo esto.
1: La capacidad de reaccionar a estas publicaciones, pero como dice Pino, pues alguien de pronto los vio, alguien tiene registro. Por eso es importante hacer pública esa información y ofrecemos a disposición de todos ustedes esta oportunidad de poder hacer pública esta información.
0: Ya saben entonces... Para que nos sigan, arroba Tropicana Medellín 98.9. Ahí estamos pendientes de toda la información que ustedes nos quieran entregar y nosotros, evidentemente, poder compartir.

0: 5. Cada vez Colombia entera se une para ayudar a las personas que más lo necesitan en esta destrucción que está viviendo nuestro país.
1: Sí.
0: Muchas ciudades, no solamente evidentemente Medellín, pero muchas ciudades se están uniendo a esto. Países también se están uniendo a estas ayudas.
1: Sí.
0: Están enviando sus ayudas en cuanto a personal humano que puedan, que sean expertos a la hora de buscar las personas y toda esta situación que trae este terremoto. También las ayudas en alimentos, todo esto.
1: Plata.
0: Plata también. Oiga, hablando de plata.
1: Hablando de plata, ¿qué fue?
0: ¿Usted sabía del concierto solidario que va a haber este fin de semana? Este fin de semana va a haber tremendo concierto solidario. Gran Donatón Colombia. Medellín te quiere. Ah, qué bueno. Me gusta el nombre de este concierto.
1: Me encanta.
0: Solidario.
1: Solidario.
0: Listo. Pero entonces, ¿cómo así que concierto solidario, Pino? O sea, ¿no van a cantar? Sí, sí, sí.
1: Sí,
0: sí. Sí van a cantar, pero el valor de las boletas para este concierto, todo va a ir, todo el dinero que se recoja en las boletas va a ir destinado a las personas que más lo necesiten.
2: Ay, ¿qué más? ¿Bien o qué?
0: ¿Qué más, hombre? Llegó Jota y llegó temprano.
1: No me hables así por detrás, que yo me entusiasmo.
0: Llegó Jota y llegó temprano. Compañero.
2: ¿Sabes qué? Lo que pasa es que el día de ayer...
0: Háblame por el otro.
1: Por este,
0: de Yair.
1: Ese sí suena.
0: Pues, o sea, donde le gusta sentarse a Yair.
1: Es un microfonito,
0: no,
1: pero...
0: Tampoco,
1: o
0: sea, no.
2: Es que, ¿sabes qué? El día de ayer estaba viendo mucha gente criticando eso.
0: Ave María, la gente, ave María. Hombre, cómprense una vida.
1: Cómprense una vida.
2: Por eso fue que yo le decía a Pino, o sea, es bueno resaltar eso de solidario, porque hay muchas personas que están diciendo en redes sociales, claro, los paisas a toda hora manteniéndose en defarra. No respetan el dolor ajeno,
0: ¿sí?
2: ¿Me entendés? No, esto es un concierto solidario, lo cual usted puede ir, pero esa platica va para las víctimas.
0: Exacto.
1: Sí, sí, sí. Y bien, estamos de acuerdo, pues... Estamos yendo a ver un espectáculo y vamos a disfrutar, seguramente sí, pues de la presencia de los artistas. Pero ese es el aporte que hacen una gran cantidad de artistas que están donando su trabajo, que están donando ese momento de ese don que Dios les dio y lo está compartiendo, claro, porque eso es lo que ellos saben hacer.
2: Obvio, y eso tiene gastos también, Charlie, esos gastos corren por los artistas también.
1: Sí.
2: Entonces,
1: ¿qué gastos? Transporte, el sueldo de los muchachos, parce, es muy bacano, es una iniciativa buenísima que además reúne el talento de los artistas, la tecnología de Percival Producciones, que también aporta. Y que eso vale un billete, alquilar un sonido con Percival Producciones.
0: Y lo está donando también.
1: Lo está donando también. El espacio es una donación por parte de la Alcaldía de Medellín también.
0: Bien.
1: Mejor dicho, es un grupo de ayudas muy importantes que hacen artistas, administración municipal, la empresa privada en términos de sonido, para unir fuerzas y llevarle esas ganancias a esta gente damnificada. Le voy a dar rápidamente... precios de boletería para que se programe.
0: Ajá, que además se compran en taquilla live. Ustedes desde la comodidad de su casa, de la empresa, desde el teléfono móvil, ingresa a taquilla live y pues ahí puede comprar ya. Charlie le va a dar a usted el valor de las boletas y ahorita le damos el line-up de los artistas. 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
1: 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Directamente allá, no me ponga allá a comprarlo en compro boleta que sobre, que esas ayudas no van para allá. Eso sí es una conchudez y desviar las ayudas. 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
0: Sí, señor.
2: A ver, Charlie.
1: La zona más económica, que todo es muy económico, pero la más económica de todas es la zona Somos Solidarios, tienen nombre las zonas. Somos Solidarios, la entrada vale 60.000 pesos, que es la parte alta de las graderías.
0: Ok.
1: ¿No es cierto? La parte media de la gradería se llama Colombia Se Levanta, vale 90.000 pesos el ingreso.
0: Bien.
2: ¿Cuánto, Charlie?
1: Sí, parce.
2: Regalado.
1: A esos artistas que vamos a tener es impresionantemente económico. Y por último, la zona que está más cerquita a la tarima.
0: La de abajo.
1: Se llama Zona Medellín Te Quiere, vale 140.000 pesos.
2: ¡Barato! No le he contado a los artistas, Charlie.
1: A ver, un despliegue
0: es que
1: de artistas.
0: Es que cuando uno ve el line-up, uno dice, esas boletas no, no, o sea, ese precio...
2: Sí, es muy
0: regalado,
2: barata.
0: Regalado.
1: Es que es
0: hablemos de line-up, Jota.
2: Escucha pues, Luis Alfonso.
1: Oh, buenísimo.
0: No,
1: ya.
0: No, no, no.
2: Está
0: no.
2: Capo.
1: Capo, oh, me encanta.
0: Excelente.
2: Pipe Bueno.
1: Pipe Bueno.
0: Bueno.
2: Está Tropical Minds, que también cantan ese sonido sanandresano.
0: Sí.
2: Andy Rivera. Oh,
1: buenísimo.
0: Ay, ay, ay.
2: Juan Duque.
1: Juan Duque.
2: Bien. Ever Vargas.
1: Ever, ¿eh? No, parce, ya esa no. Ya
2: libramos.
1: Ya libramos hace rato.
2: Hernán Gómez.
1: Hernán Gómez, buenísimo.
2: Hamilton, que también pues hace parte del género urbano.
0: Sí.
2: Yane, ¿se acuerda de Yane de Piso 21?
1: Sí, claro. Claro. Ay, ¿cómo olvidarlo, maldito bueno?
0: Ay.
2: Pasabordo.
0: Jonathan y Gabo.
1: Jonathan Gabo, hello.
2: Está Felipe Peláez.
1: Buenísimo.
2: Estará también estará Ciro Quiñones.
1: Ciro Quiñones, me encanta.
0: Mi
1: hermano gemelo.
2: Joaquín Guiller.
0: Oiga eso.
2: Tony Rivera.
1: Buenísimo.
2: Daniel Calderón y los Gigantes del Vallenato.
0: Ave María.
2: Tarezca.
0: No, no, no, no, no, no,
2: no. No, Osmar Pérez, ¿se acuerda?
1: Sí, claro.
0: Sí, claro.
2: Osmar Pérez. Estará la gente de Medellín Music Lab, que eso es una es de la alcaldía de Medellín.
1: Sí.
2: Para artistas
1: emergentes de Medellín.
2: ¿Sabe qué?
1: Pesos.
2: Muchos más.
1: Muchos más. Es un etcétera, etcétera.
2: Más.
1: Eso es de esos encuentros en los que cantan poquitas canciones, pero uno se da el champú y la posibilidad de verlos a todos.
0: Mire, el ingreso, las puertas se van a abrir a las 11 de la mañana. El concierto era a las 12 del día.
1: 12 del día tempranito.
0: Eso quiere decir que no vamos a trasnochar. Yo sé que es un line-up muy largo, pero desde las 12 del día vamos a poder empezar a disfrutar en la Macarena, en la Gran Donatón Colombia, Medellín Te Quiere, de todos estos artistas. Oiga. 12 del día empieza el concierto, las puertas se abrirán a las 11 de la mañana y las boletas usted las puede encontrar en taquillalive.com.
1: Me encanta. ¿Listo?
2: Está muy barato, Charlie.
1: Barato, baratísimo. Pues todo.
2: Okay. Vamos,
1: vamos para allá.
0: Vamos.
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4: 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En Tropicana son las...
0: En Tropicana es la 1:53 PM.
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8: 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En Tropicana son las...
0: En Tropicana es la 1:54 PM.
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4: 1:55 p.m. en Tropicana.
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2: 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En Tropicana es la 1:56 PM.
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0: emisora más bacana de Medellín. Ustedes escuchan Tropicana 98.9 en este miércoles, hoy 12 de agosto. Un día, hombre, algo calurosito que está haciendo, por supuesto, en Medellín, escuchando la emisora más bacana. ¡Tropicana! Aquí los estamos acompañando. Un fuerte abrazo para todos los tropioyentes de Tropicana. Quien dirige es Jair de las Casas. Soy su DJ J, quien les habla. Estoy con bombillo desde las calles también, porque tenemos la Tropi Móvil de Tropicana también, recogiendo todas las donaciones para todos ustedes, los tropioyentes de Tropicana. Bombillo, ¿cómo vamos, papá? ¿Bien o no, Bombi?
1: Fino, J y oyentes de Tropicana 98.9, pues estamos adentro de la central mayorista.
0: ¿Estás adentro?
1: Hay varios puntos de recolección de donaciones y pues uno de esos puntos es el de Tropicana 98.9. Estamos acá para que usted venga, haga su donación. Ahí mismito usted va a ver el carro de Tropicana, el Tropicamión, para que usted haga esa donación, ¿cierto? Recuerde que esas donaciones van el día viernes para el eje cafetero y van a ser distribuidos también en los diferentes sectores,
0: sí, señor,
1: donde hay muchos daños, donde hay muchas familias damnificadas. Entonces, venga, haga su donación con Tropicana 98.9.
0: Un fuerte abrazo, hombre, Bombillo. De igual manera, estaremos moviéndonos por diferentes puntos de la ciudad también con todos los tropillantes de Tropicana. Les estaremos contando parte de la tarde, por supuesto, a ver dónde nos vamos a ubicar para que ustedes se vayan como preparando también y un Dios les pague a todos aquellos que tienen ese corazón tan grande para compartir, por supuesto, con los más necesitados. Un Dios les pague, la verdad. 2:22 minutos.

Nación Vallenata a las 2 de la tarde, 30 minutos. Tropisaludo bien especial, hombre, para Mauricio Jaramillo. El tropiescovita que está escuchando Tropicana. Hombre, vino hasta Caracol, aquí en toda la Avenida Las Palmas, a traer, por supuesto, el tropiescovita. Hombre, Mauricio, su donación, Mauricio Jaramillo. Un fuerte abrazo, hermano. Dios le pague, hermano. Para traer simplemente su donación hasta aquí, hasta Las Palmas. Usted también lo puede hacer. Aproveche, aproveche. Sencillamente, si usted es uno de los que tiene ese corazón gigante, nosotros estamos recibiendo aquella donación. Ahora, si usted está cerca donde está Bombillo, que está ahí en toda la plaza mayorista, me hablan a través del WhatsApp.

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13 minutos me están informando sobre un incendio. Bueno, en este momento un incendio forestal en toda la vereda de la Gisal. Parece ser que el cuerpo de bomberos de voluntarios de Itagüí y la Cruz Roja pues ya están como tomando medidas en eso, ¿no? Desde Caracol estamos viendo realmente en todo el sur eso. Cuenten ustedes, a ver, muchachos, en el 301-74-22-989. Incendio forestal en la vereda El Ajizal. 2:44 minutos, ustedes escuchan Tropicana.

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1: 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Son las
2: 2 de la tarde, 49 minutos. 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
7: 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En Tropicana son las
2: 12:50 minutos.
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1: 2 de la tarde, 53 minutos en Tropicana.
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6: 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En Tropicana son las
1: 2:55.
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estás en esta tarde con la emisora más bacana de Medellín, Tropicana 98.9. ¿Pa qué me llamas? 3 de la tarde, 9 minutos. Hombre, Dios le pague a todas las personas que se han acercado aquí a Caracol. El viejo Mateo, un fuerte abrazo para Mateito, que ahí está escuchando Tropicana y que, hombre, se pegó la voladita a traer, por supuesto, desde Mateo Rines, su donación, por supuesto, aquí en Tropicana 98.9. Hasta aquí, hasta Caracol, en toda la avenida Las Palmas. La empresa Mateo Rines, un fuerte abrazo para ellos. Que un Dios les pague y les multiplique. Seguimos recibiendo nuestros insumos también y los insumos, por supuesto, que ustedes quieren donar para todos los damnificados de este terremoto. Ahora, en momento les voy a estar contando Bombillo dónde está con la Tropimóvil de Tropicana, que también está recorriendo las calles de Medallo, recogiendo también, está recogiendo todos los insumos.

información, son las 3 de la tarde, ya 17 minutos. Tropisaludo y en especial, hombre, para Julio César, que está escuchando Tropicana 98.9. Mire, hay un centro de bienestar al anciano que se llama San José, es en Pereira. Ellos tienen 124 personas mayores con la necesidad de algunas medicinas, ¿cierto? Hay una lista y un listado de medicinas para los cuales, pues, ellos están pidiendo para estos abuelitos. Y ellos necesitan tu ayuda, porque tu ayuda transforma sus días. Y es bueno que ustedes también donen con mucho amor. Son 124 ancianitos ahí en el bienestar del anciano en San José, en Pereira. Ahora, si usted es uno de los que quiere que yo le pase, por supuesto, los medicamentos que necesitan allí, le voy a pasar toda la información para que usted pues también corrobore. Y si tienen de pronto esos, ¿qué les digo yo? Esas medicinas, ustedes también pueden aportar, por supuesto. Y ahí está la línea informativa sobre cómo pueden ustedes aportar al Centro de Bienestar de Ancianos San José en Pereira. Es una situación muy dura, muchachos, una situación muy dura, pero con la ayuda de Dios, con la ayuda de Papá Dios, con la ayuda Jesús nos va a sacar, por supuesto, de esta situación, la verdad. 3:18 minutos. 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

0: Ustedes escuchan Tropicana 98.9. Para los que han estado ahí preguntando sobre, hombre, el Centro de Bienestar de Ancianos San José en Pereira. Mire, por ahí hay un mensaje también de Albita. Albita, ¿qué hubo? ¿Bien o no?
1: Hola, hola, muy buenas tardes. Te habla Alba desde New Jersey. Venía conduciendo y escuché tu mensaje sobre el ancianato de San José, del cual me di cuenta.
0: ¿Sí?
1: Esta mañana.
0: Esta mañana, sí.
1: Estoy comenzando una colecta de dinero para poderles enviar. Okay. Quien pueda llegar hasta allí, porque el acceso, me dijeron, está muy complicado.
0: Claro, me imagino.
1: Porque un angelito me hizo el favor de llevarles unas cuantas botellitas de agua, porque por ese lado el agua también está muy escasa. Entonces, por favor, colaborémosle a los viejitos. Ellos tienen una página en Facebook. Bueno, los vi por una página en Facebook, perdón, de una monjita. Te la voy a remitir para así la poder repostear.
0: Listo, listo, claro.
1: Que tengan
0: claro.
1: Una excelente tarde. Un abrazo y gracias, gracias por ayudarlos.
0: Chao, Albita, te cuida bastante. Gracias por estar ahí escuchando Tropicana. Aquellos que les que les pueda yo reenviar, por supuesto, todo lo que necesitan los abuelitos allá en Pereira, les voy a enviar dos opciones. Les voy a enviar el listado de lo que necesitan y también, hombre, el video de la monjita que, como lo dice Albita también, pues que está buscando muchas ayudas para

¿Qué día es hoy? Hombre, un tropi saludo bien especial para Alejandro y Blanquita, que ahí trajeron, por supuesto, su donación aquí hasta Caracol Radio en toda la avenida Las Palmas. Un Dios les pague. Mil y mil gracias por tener en cuenta, por supuesto, a los más necesitados.

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2: 3 de la tarde, 50 minutos. 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
9: 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En Tropicana son las
2: 3:51.
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2: 3 de la tarde, 53 minutos en Tropicana.
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1: 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En Tropicana son las
2: 3 de la tarde, 54 minutos. 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
2: 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En Tropicana, 3 de la tarde, 56 minutos.
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1: En la música son los éxitos, son todas las canciones para esta tardecita sabrosa y hermosa del 12 de agosto de 2026. 4 de la tarde, 12 minutos, arrancando una nueva hora de música, arrancando una nueva hora de canciones, arrancando una nueva hora de éxitos en la más bacana Tropicana y acompañándolos a todos ustedes, los que a esta hora siguen ahí conectados, todo el comercio en la ciudad de Medellín. Saludo muy grande a toda la gente que está en sus casas, a toda la gente que nos está escuchando en sus vehículos. Hombre, un abrazo muy grande. Gracias por estar conectados a la más bacana Tropicana Medellín 98.9. Yo soy Víctor Pino. Estoy con ustedes a esta hora. Voy a acompañarlos un muy buen rato con todas las canciones que quieren ustedes también escuchar. Recuerden que yo siempre y aquí siempre le abrimos las puertas a todos ustedes para que le pongan ese sabor a esa tarde con las canciones que quieren escuchar. Es muy fácil. El 301-7422-989, que es nuestro Tropi WhatsApp. Ahí usted puede llegar. Estoy escuchando sus notas de voz, sus saludos, de pronto la información que nos están pidiendo con el tema de las ayudas. Todos, si quieren pedir canciones para esta tarde bien sabrosa, bien deliciosa, díganmelo, cuéntenmelo. Dígamelo cantando si quiere también, mi amor. Y aquí estoy para acompañarlos a darle play a todas esas canciones. Así que, señores, más adelante les voy a entregar más información y agradecimientos a todas las personas que nos han entregado sus donaciones, que han abierto su corazón para entregarnos las donaciones aquí o en ubicando el vehículo de Tropicana y La Voz de Colombia. Bésame. Así que, señores, empiezo este espacio con todos los palos. Esto es palo tras palo en Tropicana.

Cuando les digo palo tras palo, estoy hablando de palo como este. Luis Alberto Posada a esta hora. Y si usted quiere escucharse algo, también es válido limpiar la mente de una realidad. No es que seamos inhumanos, es que también tenemos que pensar en nuestra salud mental.

cantamos al amor, le cantamos al desamor, le cantamos a los sentimientos en Tropicana 98.9. Saludito a Jennifer, que está por allá en España. Nos está enviando unos reportes, unos registros de lo que se vivió con el eclipse total solar que iba a haber hoy en el mundo. Pues ella está en España, evidentemente, este lado del continente, este país, iba a sentir o iba a vivir en totalidad este eclipse. Nosotros, por estar como en este otro lado del globo terráqueo, pues no lo íbamos a vivir. Sabíamos que teníamos eclipse, pero no lo íbamos a ver. Y por acá Jennifer nos está mandando unos videos bien, bien, bien bonitos. Saluditos, hermosa. Gracias por estar a esta hora conectada a Tropicana. Rey desde Quinta Linda nos dice: hola, buenas tardes. A esta hora se reporta un incendio forestal por los lados del Cerro Pan de Azúcar. Ay, Dios mío. Es que estos calores están impresionantes. Gracias por sus reportes. Gracias por estar conectados a Tropicana. Mientras tanto, música.

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de la tarde, 32 minutos, 4:32. Tenemos una información importante que nos llega por acá a nuestro Tropi WhatsApp. Nos dice por acá una tropi oyente, ella se llama Diana Saldarriaga. Es que pasó una situación complicada. Me dice ella que en el sector de Santa Rosa de Lima y por Santa Lucía arriba se robaron, lastimosamente, un carro robado, un Kia Picanto de placas IJL099, un Kia Picanto blanco. Dice ella: agradezco de corazón que me ayuden a compartir y a hacer viral esta publicación. Trabajo en mi carro y el día de hoy me lo robaron. Para mí es mi herramienta de trabajo y una pérdida muy grande. Kia Picanto blanco modelo 2016 con placas IJL099. Dice también por acá: cualquier información, por pequeña que parezca, puede ser de gran ayuda. Si lo ven o tienen algún dato que permita ubicarlo, por favor, comuníquense conmigo o con las autoridades. Es lo que dice por acá, es una tropi denuncia que nos llega a nuestro tropi WhatsApp, 301-74-22-989. Hombre, esperemos que después de esto que pasó, pues a nuestro oyente le den una muy buena noticia. Aquí lo acabamos de anunciar, una denuncia que hacen por medio de nuestro tropi WhatsApp a esta hora de la tarde, a las 4 de la tarde, 34 minutos, donde también les seguimos agradeciendo infinitas gracias, muchas gracias a todos los oyentes. Hombre, sabemos perfectamente la calidad de oyentes que tiene Tropicana. Sabemos perfectamente la calidad de oyentes que tenemos en Tropicana. Pero se pasaron y por eso merecen una bulla grande por todo lo lindo que han hecho durante estos días de Donatón, por decirlo así, que hemos llamado a todos nuestros oyentes para ubicar la móvil de Tropicana y la voz de Colombia, Bésame, para traer las donaciones acá, la gente que ha venido en familia, que han venido con sus hijos, los papás que han venido con sus hijos, la gente de las empresas también que han venido por acá. Algunos los hemos podido saludar porque ellos no lo han pedido. Ustedes no nos piden que, ay, salúdame a la... No, somos nosotros que decimos: vení, ¿cómo te llamás? ¿Qué familia son? ¿Qué empresa son? Para nosotros hacerlo. A los que han dicho: hágale pues, yo no estoy buscando publicidad ni nada, pero hágale pues, a ustedes muchísimas gracias. Y a los que dijeron: no lo haga, pero nosotros sí guardamos su nombre.

Gracias. Gracias por aparecerse acá con el corazón abierto y con tantas donaciones. Recuerden que tenemos tiempo. Esta donatón que tenemos es hasta mañana. Vamos a seguir, obviamente, con más donatón, sino que tenemos un carro que parte, que sale directamente para el Eje Cafetero. Obviamente queremos atender todas las zonas. Lo que pasa es que nuestra logística, la logística de Tropicana, es que nuestro vehículo sale, tiene la ruta, es una ruta que tiene para el Eje Cafetero, para Pereira y Manizales. No es que, ay no, y se olvidaron pues de Cali, y se olvidaron pues del Chocó. No. Seguimos, vamos a seguir con esta donatón en Tropicana y La Voz de Colombia, Bésame. Lo que pasa es que logísticamente este vehículo va a salir para el Eje Cafetero. Entonces, vamos a mandar este vehículo lleno de donaciones para el Eje Cafetero y continuaremos, obviamente, pensando en las otras zonas y en las otras ciudades donde la situación, pues, está complicada. 4:36 PM. Gracias. Por eso son los mejores oyentes del mundo. Los

0: música hace parte a esta hora de la tarde sabrosa de miércoles. Y lo voy a dar play. No, ya le di play, ya no hay vuelta atrás. Esto es como el metro, no tiene reversa. Para que nos disfrutemos esta canción de Vicente Fernández en Tropicana.
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4:42, 4:42. Yo quiero enviarle un saludito a los Meli Gómez, a María Hermosa. Para ti un abrazo muy grande, un beso muy grande. Que Dios, el universo y la vida te multiplique. Se acercó por acá al edificio 35 Palms, a los estudios de Caracol Radio, a traer su donación. Gracias, hermosa. Gracias a ti y a todos los que nos están apoyando. A nosotros no. Nos están apoyando a la gente que lo necesita en este momento. Eso es Tropicana, 4:43.

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1: 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En Tropicana son las...
2: En Tropicana, 4 de la tarde, 48 minutos.
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6: 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En Tropicana son las...
2: En Tropicana, 4 de la tarde, 49 minutos.
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2: Estás escuchando a esta hora Tropicana, 4 de la tarde, 51 minutos, 4:51. 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
2: Avanza la tarde a esta hora, 4 de la tarde, 52 minutos.
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1: 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En Tropicana son las
2: 4 de la tarde, 53 minutos en Tropicana.
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0: tarde, 10 minutos. Aquí estamos en Cómo Atardeció de Tropicana. Pino, ¿cómo vamos? ¿Bien o no?
1: Excelente, excelentemente bien. Vamos a ver. 5. Ya. Me escucho.
0: Yo creo que es por el otro Pino. A ver.
1: ¿Le cojo el otro?
0: Sí, cójame el otro tan amable Pino.
2: ¿Le cojo este? Ah, María, es que tenía que coger el micrófono que era. Ese. Hombre, feliz tarde, compañero y amigo Jota. Feliz tarde a todos los oyentes, a todos los tropioyentes que a esta hora se conectan a Cómo Atardeció Medellín. ¿Cómo atardeció Medellín a propósito?
0: Mire,
2: usted, ¿cómo le atardece Medellín?
0: Muy bien, gracias a Dios. ¿Y sabes cuál es la vaina? Estamos, hombre, ayer recibiendo muchas más donaciones, Pino. Sí. Aquí en el edificio 35 Palms, en Caracol Radio, aquí por toda la avenida Las Palmas. Si nos ven agitados, es porque...
2: No piensen cosas malas.
0: Es porque hemos estado desde abajo hacia arriba, de arriba hacia abajo, de abajo hacia arriba. Pues recibiendo todas las donaciones. Hombre, Dios les pague a todos los que de una u otra manera hacen como el esfuerzo para unirse a esta bonita causa, Pino.
2: Hombre, no todo mundo lo hace, no todo mundo tiene este corazón. Y sabemos perfectamente que usted está haciendo un gran esfuerzo. Pero sabe también, Jota, quien hay que agradecerle.
0: Sí, señor.
2: A las personas que, hablemoslo desde energéticamente, desde la oración, desde rezar, si lo quiere llamar así. Por estas personas, porque esto también es un granito de arena para todas estas personas que la están pasando mal en este momento. Los últimos informes pues, que hemos visto y que hemos escuchado, siguen apareciendo personas dentro de todas las calamidades, siguen apareciendo personas vivas.
0: Sí, claro.
2: Esa es la bendición que están recibiendo muchas personas en este momento en estas zonas afectadas, que reciben la buena noticia que a pesar de las horas que han pasado, siguen encontrándose con sus seres queridos debajo de los escombros, y eso hay que agradecérselo a la vida.
0: Sí, totalmente de acuerdo. Hombre, Dios les pague a todos aquellos que cada momentico nos molestan. ¿Cómo llevo? Estoy abajo aquí en el edificio de Caracol. ¿Qué es lo que tengo que hacer? Y todo ese cuento, ¿cierto?
2: Sí, señor. Eso no es molestarnos. Eso es bonito. Claro. Eso es bonito. Así Jota esté en este momento. No importa. No, Sigan trayendo.
0: Pero bien. Hombre, Dios les pague a todos aquellos que han traído una tonelada de agua. Porque nos están contando que en algunas partes en el eje cafetero no hay agua.
2: Son zonas muy calurosas también. Calurosas, sí, hablemos, señor, de Cali, hablemos del Chocó. Son zonas donde las temperaturas son elevadas.
0: Claro.
2: Sabemos que en este momento el clima también está un poco elevado. Entonces, esto del tema de las aguas para rescatistas, para personas, para las personas que están ayudando, para las personas que están en albergues. Eva María, el agua es vida.
0: Hombre, yo sí quiero decir algo, Pino, por favor, y se los pedimos de corazón, no se olviden de los tropipeluditos.
2: Sí, hombre, también, aunque también agradecerles a todas las personas que se han acercado con sus bolsas de concentrado, también ellos son protagonistas de alguna u otra forma en esta historia. Hay muchos peluditos abandonados, gaticos, perritos abandonados que perdieron la desubicación después del control.
0: Sí, sí,
2: muchas,
0: sí, claro,
2: familias que no tienen ni para darle a las mascotas, y ellos también necesitan de nuestra ayuda.
0: Aquí los seguimos esperando a todos los tropioyentes de Tropicana 98.
3: ¿Qué es la diferencia?
0: Son las 5 de la tarde, 13 minutos. ¿Qué es la
3: diferencia?
0: En momentos venimos con las noticias con Norbey Valle de Abril. 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

0: canción se sabe, el público la canta, ¿no? Le vámonos con el corito. Sí. Vamos, Luño, ¿tú estás? Yo no valgo un peso aquí.
1: ¡Pro Picana!
0: Si no te canto mi canción, dime que no te quieres. ¿Oíste? Ah, esa indígena.

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1: Sí, señores, son las 5 de la tarde, 19 minutos. Avanza la tarde de este miércoles y aquí estamos para acompañarlos no solamente con las buenas canciones, con todos estos, con todos estos palazos que les tenemos mientras ustedes van regresando a casa en Cómo Atardeció Medellín. También tenemos información importante y por eso tenemos a nuestro amigo y periodista del servicio informativo de Caracol Radio, Norbey Valle, que está por acá acompañándonos. Hoy durante todo el día nuestro compañero ha estado muy pendiente de todas las situaciones que pasan no solamente en Colombia, sino también en orden público en Antioquia. Señor Norbey, me place saludarlo a usted a esta hora. Buenas tardes.
2: Igualmente, muchas gracias. ¿Cómo va todo, Pino?
1: Muy bien, muy bien, muy bien. ¿Cómo está la situación? ¿Cómo está usted primero que todo, antes que nada?
2: Mejor imposible.
1: Se nota.
2: Tendencia marcadísima a mejorar.
1: Qué bendición saber y escuchar eso.
2: Sí, señor. Bueno, vamos con la información. Estamos ya pues en la otra etapa de que es ya de recuperación. Todavía pues están logrando ubicar algunos cuerpos por el terremoto en Chocó, ¿cierto?
1: Sí, señor.
2: Ah, bueno, hay un dato en Chocó, ya no hay desaparecidos. Recuerden que se tenía el dato de que habían 5 personas desaparecidas en Chocó. No, ya no. 4 aparecieron en una guarnición militar. Lograron salir de la vivienda que colapsó y estaban incomunicados. Recordemos pues que la señal de celular también estaba muy mala.
1: Claro, estaba complicada.
2: Entonces ya no hay, ya se descartan personas desaparecidas en el departamento del Chocó.
1: Ese es el balance que hay hasta el momento. Se descartan personas desaparecidas en el departamento del Chocó y eso es una, creo que es una muy buena noticia para todos los familiares y allegados de estas personas y esperemos que esta buena noticia siga desencadenándose por todos esos lugares afectados por este terremoto.
2: Claro que sí. Bueno, entonces, pasamos de la emergencia del terremoto, ¿cierto?
1: Sí, señor.
2: Y ahora estamos hablando de los incendios forestales.
1: Oiga, sí, nos han reportado muchísimos. ¿Qué ha pasado?
2: Mire, aquí en Medellín, el de acá de la comuna 15, Guayabal, ¿cierto?
1: Sí.
2: Ahí estaba, ahí ahora un incendio pequeño forestal. También otro en el Ajizal, pero ya, o sea, muy cerca uno del otro, pero ya del lado de Itagüí, en el Ajizal, también forestal, una zona amplia, se alcanzó a consumir rápidamente. Los bomberos con la Cruz Roja alcanzaron a llegar al lugar y bueno, ya en este momento está controlado. También el alcalde de Medellín reportó uno en la comuna 8, en la parte alta de la comuna 8, Villahermosa, otro forestal, y también se está trabajando en él. Pero hay dos un poco fuertes en este momento, que es el de Santa Fe de Antioquia, que se está reportando hace varios días, ¿no?
1: No, ¿sigue ardiendo?
2: Sigue ardiendo, incluso ya tocó pedir apoyo a la Fuerza Aeroespacial Colombiana,
1: okay,
2: que con un helicóptero desde el aire han rociado alrededor de 3.100 litros de agua.
1: Eso es mucho.
2: Claro, porque pues las altas temperaturas también están generando... y los vientos.
1: Claro. Y ha venteado como un berraco.
2: Avivan las llamas. Entonces están sacando agua del río Cauca y le están rociando sobre el incendio que es en el corregimiento Catiro.
1: Ok.
2: Bueno, allí ya está, se está trabajando. También está en Abejorral, Vereda La Peña.
1: ¿Otro incendio?
2: Sí, ese incendio arrancó ayer por la mañana. Hace un par de minutos conversé con un habitante de la Vereda La Peña y nos decía que el humo los está afectando demasiado,
1: claro.
2: Entonces que les va a tocar, o están pensando mejor, abandonar la vereda porque el humo los está afectando demasiado. Aunque las autoridades llegaron para controlar el incendio, hay una zona que es como una especie de pared de piedra,
1: okay,
2: ¿cierto? Pero que hay vegetación. Ahí es muy difícil entrar.
1: Por tierra, me imagino.
2: Claro, claro. Los bomberos, los organismos de socorro. Entonces están pidiendo que por favor los apoyen con un helicóptero, como está pasando en este momento en Santa Fe de Antioquia, para poder mitigar esas llamas, porque dicen ellos que están muy cerca de las viviendas y es lo que, pues, el temor de ellos es que precisamente puedan quedar algunas viviendas afectadas en esa zona de Antioquia. Eso es en el oriente, ¿no? Abejorral.
1: Abejorral, Antioquia.
2: Básicamente, en cuanto a emergencias, es lo que se está manejando en este momento en el departamento de Antioquia. Pues, obviamente, todos están siendo atendidos, pero pues hay algunas dificultades para ello. Básicamente es lo que tenemos en cuanto a emergencias.
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2: Pino, usted sabe que estamos en alerta roja hospitalaria, ¿cierto?
1: Sí, señor, ya declarado hace unos días atrás.
2: Exactamente. Esto, recordemos pues, que a raíz del terremoto en Colombia y para poder también agilizar el tema de la atención a las personas que requieren hospitalización o traslados desde otros departamentos. Pues, ¿cómo le parece que en medio de esta alerta hospitalaria, la Clínica Universitaria Bolivariana informó que los servicios de obstetricia en urgencia, cirugía y hospitalización están colapsados?
1: Dios mío.
2: ¿Sabe cuánto
1: cuando
2: es la ocupación?
1: Cuando no es una cosa, es la otra.
2: ¿Sabe cuánto es la ocupación?
1: A ver.
2: Del 251%.
1: Sobre el límite.
2: No,
1: resobrepasado.
2: Pero del todo. Entonces están diciendo que por favor las personas de las IPS ir primero a esos lugares para que sean valorados y así no saturar estos lugares en la clínica. Recordemos que es la Clínica Universitaria Bolivariana de Medellín, una clínica bastante reconocida y muy útil precisamente en el Valle de Aburrá para recibir a todas estas personas que lo requieren. Entonces, en medio de esta alerta roja, la Clínica Bolivariana dice: no tengo cabida ni para un arroz. Entonces
1: nosotros también a ser muy conscientes de la situación. Entendemos que un dolor, una afectación, pues no da espera, pero también hay una situación en el país que afecta el tema hospitalario.
2: Sí, así es. Entonces, a tener conciencia en eso, ¿cierto? No recurrir a urgencias por cualquier dolencia. Pues es que, a ver, que también hay algo, Pino, y los oyentes. ¿Quién mide el dolor del otro?
1: Exactamente.
2: ¿Quién mide el dolor?
1: Yo también quería hablar desde ese punto. Sí. Uno dice un dolor de muela, espere, pero es que un dolor de muela es un dolor de muela, por ejemplo.
2: Sí, o cálculos, por ejemplo.
1: Dios mío.
2: Y entonces dice, no, hay que esperar. ¿Quién espera con un dolor intenso?
1: Sí,
2: bueno,
1: sí.
2: De todas maneras, primero la invitación que hace la clínica es ir a la IPS para que desde allá valoren y lo remitan de ser necesario. Entonces, a ser muy responsables frente a esto. Pero no le quito más tiempo.
1: No, hombre, no, usted para nada nos quita tiempo. Usted simplemente nos regala de su tiempo para informarnos de todo lo que está pasando en nuestro país y en nuestro departamento.
2: Claro que sí, y le envío un abrazo, aprovecho también pues a todos nuestros oyentes que están saliendo de sus trabajos a esta hora.
1: Claro,
2: están,
1: señor,
2: dirigiendo hacia sus casas a reencontrarse con sus seres queridos después de un arduo día laboral y que a esta hora van en el metro y en las rutas de buses
1: apretujados.
2: Ojalá lleguen muy bien.
1: Muy bien, y mientras ustedes van también camino a casa, recuerden que nos pueden informar qué está pasando en las vías. Ya más adelante venimos con información de dónde está la complicación y ustedes también nos pueden ayudar con una nota de voz en el 301-742-2899. Aprovecho para saludar a Juan David, a Don Alcides, a Doña Guillermina, que están por acá en la cabina de Tropicana. Trajeron donación y dijeron, no, pero venga, yo quiero saludarlos. Aquí están, ustedes también pueden hacer lo mismo. Así que Juan David, Don Alcides, Doña Guillermina, no sé si nos quieren dar un saludito por ahí. A ver, Doña Guillermina, feliz tarde. Feliz tarde, Doña Guillermina, hable. Ahí estamos.
3: Ahí está. Muy buenas tardes.
1: ¿Cómo está?
3: Muy bien, gracias.
1: ¿Ustedes de dónde viene, doña Guillermina?
3: Manrique Las Esmeraldas.
1: ¿Desde dónde?
3: Manrique Las Esmeraldas.
1: Manrique Las Esmeraldas. Gracias por esta donación, gracias porque se pusieron la mano al corazón y yo creo que entendieron que hoy por los que lo necesitan, mañana quizás seamos nosotros.
3: Sí, así es. Tenemos que tener solidaridad por la gente y por nuestros hermanos del terremoto por allá.
1: Tan bonita, tan bella.
2: Se lo van a agradecer.
1: Vamos a saludar también al señor Don Alcides. Don Alcides, feliz tarde.
4: Ah, buenas tardes, ¿cómo estás?
1: Feliz tarde, muy bien. Feliz de verlo a usted, de tenerlo aquí, de ver una familia completa trayendo todas estas donaciones. Muchas gracias, Don Alcides. ¿De dónde viene usted también? ¿Desde Manrique?
4: Muchas gracias, sí, yo vengo de Manrique. Yo soy el esposo de Doña Guillermina.
1: Ok, de Doña Guillermina, una familia muy bonita. ¿Algún mensaje para las personas que quieran traer donación hasta los estudios de Caracol Radio?
4: Pues sí, que se acuerden que estamos acá en Colombia, que hubo el terremoto, y que se acuerden que hay mucho damnificado, que hoy o mañana, hoy por mí, mañana por ti, que se acuerden que todos necesitamos en este mundo.
1: Así
4: muchas
1: es.
4: Gracias.
1: Así es, Don Alcides, muchísimas gracias. A Juan David, su hijo también, me imagino que su hijo, gracias por estar aquí en Tropicana. Juancho.
5: Oh, muy agradecido con ustedes, qué acogimiento tan lindo.
1: Es que somos una familia.
5: Personas tan buenas como Tropicana, todo su alrededor, que todos somos uno solo país y todos tenemos que apoyarnos entre nosotros.
1: Usted lo acaba de decir, hoy Colombia necesita de Colombia.
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1: 5:31 PM. Ustedes escuchan cómo atardeció de Tropicana 98.9. Vamos a ver cómo está comportando esta ciudad, señor Víctor Pino.
2: Hombre,
1: a esta hora, señor, a ver, hombre, los tropioyentes ahí están cantando, a ver cómo se está comportando también la ciudad en el 301-7422-989.
2: Claro, porque es que yo siempre lo he dicho, ustedes están viviendo a esta hora la situación y pues nos pueden ir contando cómo se mueve la ciudad. Uno de los puntos que todos los días se vuelve álgido es ahí el puente de San Juan en dirección sur-norte. Pasando el deprimido, lo que se logra observar a esta hora de la tarde es un caquero, Jota, un caquero impresionante. Avenida Oriental con la playa, también la situación con alto flujo vehicular a esta hora de la tarde. Por allá en el sector de Vivero, carrera 50WF con calle 8 Sur, también alto flujo vehicular, como ocurre por la Iguaná, calle 54 con carrera 70, donde también lo que se alcanza a observar a esta hora es alto flujo vehicular. Exposiciones, esto es la glorieta de Exposiciones, carrera 55 con calle 37, también presentando alto flujo vehicular a esta hora de la tarde.
1: Si usted es uno de los que tiene inmovilidad, los tropiamarillitos y los tropiconductores, en el 301-7422-989, cuenten a ver cómo se está comportando esta ciudad, porque, hombre, cada día el caquero es mucho más grande, por supuesto, en Medellín. 301-7422-989, cuenten a ver cómo está la parte de Itagüí, porque yo te digo una cosa, Itagüí en ocasiones se vuelve un caquero.
2: Y ojo, porque están en fiestas, sí, a pesar de todo, no estoy diciendo que sea malo, no. Hay que apoyar también esto porque de alguna u otra forma la alcaldía de Itagüí está trabajando en sus eventos para que las personas que lleguen a sus eventos lleguen con donaciones. Ajá. Entonces, lo que quería decir, Itagüí está de fiesta, eso quiere decir que sus entradas principales a Itagüí van a estar complicadas por el tema de la movilidad, así que si puede tomar rutas alternas antes de llegar a Itagüí, hágalo.
1: A ver qué dice Alvarito. Alvarito, ¿cómo vamos?
3: Tropicana, la más bacana y ahora la más popular. Muchachos, por aquí la avenida Las Vegas de norte a sur, por el sentido de la Yurá.
4: Mucho más grande, por supuesto.
3: Mero caquero ahí. Claro que aquí por aquí se mueve, pero hay mucho vehículo ahí.
1: Listo, papá, gracias. Hombre, el caquero. Y en momentos venimos a hacerle más invitaciones a todos ustedes, los tropioyentes de Tropicana.

0: 8 minutos, ¿sabe qué, Pino? Siguen llegando más tropioyentes, hombre, a traer, por supuesto, su donación a Tropicana, señor.
1: Aquí están llegando, se aparecen, gracias por aparecerse por acá en la cabina. Tenemos un tropioyente, él se llama Alejandro, le queremos dar la bienvenida a la cabina, hombre. Alejandro, gracias por lo que usted hizo. Qué bonito, qué bonito. ¿Cómo está, Alejandro? Pégatelo más, el micrófono.
2: Bien, gracias, muy bien.
1: A ver, si ahora se escucha sí, ahí, ahora sí. Ahora. ¿Cómo estás, Alejandro?
2: Buenas tardes, muy bien, gracias a Dios, colaborando con esta causa para las personas pues que lo necesitan ahora en el Chocó, Pereira y Cali más que todo.
1: Lo acabas de decir, personas que lo necesitan, pero yo sí quiero saber cuál fue el sentimiento que hizo que Alejandro viniera, se pusiera la mano en el corazón y donara.
2: Yo digo que el sentimiento es ver estas personas que perdieron todo.
1: Sí.
2: Entonces veo que hay que aportar en el momento lo que necesitan.
1: Y lo necesitan muchísimo. Hombre, Alejandro, qué rico. Estamos recibiendo a todos los oyentes, a los oyentes que salen del trabajo a esta hora y no les daba tiempo de venir en un horario normal o ordinario. Pueden acercarse a esta hora como lo hace Alejandro, a quien le digo, hombre, Alejandro, gracias y que Dios y el universo le multiplique todo esto que usted está haciendo.
2: No, muchas gracias a ustedes por esa labor tan bonita de aportarle a la gente para que vengan a apoyarlos en ese dolor que tienen en este momento.
1: Así Alejandro, como Alejandro,
0: estropio ustedes, amarillito.
1: Estropio amarillito, sí, además, sí, sí. ¿No? Qué rico. Ahí yo creo que acompaña a todos los pasajeros, los tropipasajeros con Tropicana. ¿Y qué va a hacer ahorita? ¿Para dónde va o qué? No va pa Prado. Necesito transporte para San Antonio de Prado. Hoy me tocó caiga. Pico y placa.
2: Eso es donde caiga.
1: ¡Eso!
0: Alejandro, Dios le pague, hermano, por venir aquí a Tropicana y por apoyarnos, papá.
2: Listo, muchas gracias a ustedes y sigan con esta labor tan bonita que tienen, ¿no?
0: Ya regresamos, 5:40.

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0: 7 minutos. ¿Sí? ¿Qué dice Bimbo, hombre? Que esa movilidad está como un caquero Pino. ¡Bimbo!
1: ¡Jota, Jota, Pino! ¡Mire esta locura, hermano! Una locura aquí en la regional, en los tres carriles, vea, a la izquierda de Guayaquil, en la mitad para coger abajo la 33, y el que va por el otro lado, no.
0: ¡No! O sea, el caquero está desilusionado.
2: Hombre, pero venga, no se me desilusione, hombre, no se me desilusione. Nosotros aquí le vamos a dar play a las mejores canciones mientras ustedes están dando las calles de Medellín. No.

0: 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Son las
1: 5:52.
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6: 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En Tropicana son las
1: 5:53 minutos.
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1: 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En Tropicana son las
2: 5:54.
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13: 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En Tropicana son las
2: 5:57.
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1: 12 minutos, don Norbey Valle David, desde el servicio informativo de Caracol Radio. ¿Cómo vamos, hermano? ¿Bien o no?
2: Jota, muy bien. ¿Y vos qué tal? ¿Cómo va todo?
1: Todo muy bien, gracias a Dios. Hombre, feliz.
2: Me alegra.
1: ¿Sabes por qué estoy feliz? Porque hemos recibido a muchos tropioyentes trayendo sus donaciones.
2: Sí, hombre, qué felicidad poder ver ese gesto y ese corazón tan grande que tienen los tropioyentes precisamente ante la adversidad, ¿no? Pues sí, sí, claro. Bastantes personas. Esperemos que se sigan sumando, que sigan llegando.
1: Con la camisa bien puesta, ¿no?
2: Sí, sí, sí. O sea, aquí verdaderamente uno conoce al ser humano. En estas situaciones conoce uno al ser humano y uno dice, pues madre, la verdad, hay mucho corazón.
3: Porque pasar en las buenas, ay, mi hijo, pasar en las buenas, eso sobra. Pero cuando estamos en las que no son tan buenas, no lo voy a llamar malas, porque de todo uno aprende en la vida. Cuando están en las que no son tan buenas, ahí uno verdaderamente sabe quién sí y quién no.
2: Sí, no. Y de la verdad, los oyentes, y no, pues un abrazo y un aplauso de pie, definitivamente, sí, claro. Porque qué corazón.
1: Muy grande, ¿no?
2: No, y las personas que han pasado por acá por la cabina y que han saludado, se les ve y se les nota que sienten esta tragedia como propia, y por eso pues se atreven a venir incluso hasta acá, porque muchas personas dicen, no, bueno, aunque también si en algún momento no sé cómo estamos haciendo en la logística, si de pronto se está recogiendo solamente llegar acá, porque muchos dirían, no, es que el solo hecho de ir allá, mire que muchos se toman el trabajo de venir hasta acá y traerlo.
1: Entonces, sí, señor.
2: Sí, felicitaciones.
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1: En materia de noticias, Norbey, ¿las engordó o no?
2: Bastante. ¿Cómo les parece que, pese a la adversidad, la violencia no para?
1: Ok.
2: ¿Cómo les parece que se registró un ataque armado en el municipio de Segovia? Esto es en el nordeste de Antioquia.
1: Sí, señor.
2: En la vereda en Manzanillo, ¿cierto? Esto es más o menos como a unos 20 minutos del área urbana del municipio de Segovia.
1: Sí.
2: Allí estaban departiendo varias personas, entre ellos un hombre, ¿cierto? Un adulto de 30 años y una adolescente de 17 años. Estaban allí, estaban en esta vereda. Cuando se reportó este ataque armado, llegaron varios hombres armados y dispararon contra las personas. El hombre de 30 años, aunque fue auxiliado y fue llevado al hospital de Segovia, luego al hospital de Yalí, allí falleció por la gravedad de las lesiones. La menor, la adolescente de 17 años, se recupera en un centro médico. Se habla de manera inicial y se presume que podrían ser disputas internas entre grupos armados ilegal en la zona del Inca, el Clan del Golfo.
3: Disputas internas.
2: Ajá. Sí, sí, sí.
3: Ave María.
2: Claro, todo por el control del
3: de las zonas, del territorio.
2: Y todo lo que tiene que ver, es que generalmente son plazas de vicio. Generalmente hay en esa guerra, ¿no? Porque ya cuando son las minas y ya economías mucho más grandes, pues ya la situación es...
3: Estamos hablando de otros niveles.
2: Exactamente, estamos hablando de otros niveles definitivamente. Entonces estamos reportando pues de este ataque armado. La persona que falleció fue identificada como Santiago de Jesús Oliveros Mier, de 30 años. La adolescente, obviamente por ser menor de edad, pues no damos la identidad, pero sí, 17 añitos, eso fue en la madrugada de este miércoles allá en esa zona. Esa zona está candente. Ayer también se registró otro homicidio en la zona. Entonces, estábamos hablando de la paz en Briceño, ¿no? Mm. Y se activan otros focos.
3: Eso termina por una parte y agarran por otro lado.
2: Sí, definitivamente.
3: No debería ser así.
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1: ¿Qué más hay, señor?
2: Oiga, ustedes saben, pues, que hay que el gobierno nacional ya ordenó levantar reactivar mejor las órdenes de captura contra cabecillas que estaban en procesos de paz con el anterior presidente Gustavo Petro.
3: Sí, claro.
2: Entre ellos, alias Calarcá. Pues, ¿cómo le parece que el gobernador de Antioquia se pronunció precisamente frente a esta noticia que entrega el gobierno nacional de la reactivación precisamente de estas órdenes de captura para poder ir tras ellos y capturarlos, ¿no? Pues el gobernador de Antioquia precisamente dice, hay que ir por él, se refiere a Calarcá, que nuestros soldados y policías lo casen, lo capturen y lo entreguen a la justicia, sin estatus político, sin privilegios, sin excepciones. Entonces, recordemos que el gobernador de Antioquia ha sido bastante crítico precisamente con estos cabecillas a los cuales se les ha levantado, bueno, en el gobierno anterior se les levantó la orden de captura. Y recordemos también que alias Calarcá, pues es el comandante, ¿cierto?, supremo de los frentes 36 y 34. Además del quinto, pero pues recordemos que el quinto no sabemos si dejó de existir o con este cambio de bando de alias Primo, pero entonces es el comandante. Entonces, pero la relevancia de esta persona y de que se active esa orden de captura contra alias Calarcá, aquí en el departamento de Antioquia. Que
3: ya es un ultimátum.
2: Sí, no, claro, no, ya hay que, ya le dijeron a las autoridades. Aquí está la orden de captura, por favor, van tras él. ¿Qué significa esto? Que se puede agudizar un poco más el problema,
3: ¿cierto? ¿Por qué?
2: ¿Por qué? Porque es que estas personas, cuando controlan un territorio, controlan también la población, ¿cierto?
3: Ah, ok.
2: Entonces, claro, la población está bajo el yugo de ellos. Entonces, cuando el gobierno arrecia, no estoy queriendo decir con esto que el gobierno no haga su trabajo, pues que la fuerza pública no haga su trabajo, no, solamente estoy dando como un contexto, explicando algo corto sobre qué podría pasar, y es que se podrían incrementar acciones ilegales, ¿cierto? Pero eso hace parte del conflicto, pero lamentablemente el campesino en zonas rurales es el que queda en medio. Claro, porque entonces se arrecian las acciones de la fuerza pública, estos a responder, ¿y quién queda en medio?
3: La población
2: civil. Entonces es básicamente lo que podría pasar. Ojalá que no, ojalá pues las autoridades puedan actuar lo más rápido posible en cuanto a esto, para ver si por fin la ruralidad amanece un día sin algo que lamentar. Es que aquí ya es como la canción de Fausto, ¿cierto? Aquí ya no pasa un día sin un hecho que lamentar.
1: Sí, señor.
3: Hombre, sí, totalmente. Tristemente sí, tiene toda la razón.
2: Entonces, bueno, ahí estaban, muchachos, dos de orden público que les traía en este momento precisamente para contarles esto. Ah, bueno, venga, nos acaba de llegar precisamente el reporte del incendio de Ajizal.
3: Ah, okay. Sí, lo vimos esta tarde, desde acá, desde el edificio se vio.
2: Y lo comentamos, ya precisamente la alcaldía del municipio de Itagüí, en el sur del Valle de Borra, acaba de enviar un reporte y dice que se atendió este incendio de cobertura vegetal en el sector La Guaca, allí en la vereda El Ajizal. Fue apoyado por la Cruz Roja y también por gestión del riesgo, además de bomberos. Oiga, se afectó aproximadamente 1.5 hectáreas.
3: En un momentico.
2: En un momentico.
3: A pesar de que la alcaldía de Itagüí, pues por lo que se vio, lo atendió rápidamente, eso fue en un momentico que se quemaron todas esas hectáreas.
2: ¿Pero sabe por qué?
3: ¿Por qué?
2: ¿Por qué se dice que tan en un momentico? Por
3: los vientos, claro, es que estaba venteando mucho.
2: Dice la alcaldía precisamente en el reporte que los vientos estaban como casi que entorpeciendo un poco la labor de los bomberos y de la Cruz Roja que apoyó esta situación. Y además porque dificultaban pues esas labores. Allí se logró controlar la propagación y actualmente se adelantan en las labores de refrigeración de puntos calientes y guarda de ceniza. Afortunadamente no hay personas lesionadas y tampoco hay viviendas afectadas. Están entonces en el monitoreo para que no se reaviven estas llamas y esperemos que, hombre, que estos incendios que nos traen, como se dice coloquialmente, nos traen azotados, ¿no?
1: Claro.
2: Esta semanita, pues, mejor dicho, nos traen azotados. Voy a finalizar con algo. Imagínense que estábamos hablando con un geólogo y nos dice que la erupción de los volcanes de lodo no tendría en relación con el terremoto.
3: Ok.
1: Ah, ok, buen dato.
2: Sí.
3: Es pura coincidencia.
2: Sí, es pura coincidencia, exactamente. Porque además sabemos pues que aquí hay una cadena de volcanes de lodo, sobre todo en esa zona del Urabá, lo que es Arboletes, Necoclí,
1: claro.
2: San Pedro de Urabá, tiene Turbo, inclusive también tiene muchos diápiros, se llama diápiros, entonces, que tiene muchos, entonces que no, básicamente, para que por favor las personas que nos están escuchando también estén más tranquilas, ¿cierto? Hace parte del normal desarrollo de, ¿cómo
3: llamamos? La Tierra.
2: De la Tierra, sí, del planeta. Claro. El planeta está vivo.
3: Lo que pasa es que estas situaciones, pues obviamente nos vienen tocando a nosotros, pero la Tierra se divide, se mueve, y esto es desde Desde sus inicios.
2: La tierra está viva.
3: Exactamente.
2: Bueno, básicamente es lo que quería anotarles. No les quito más tiempo, ustedes son unas personas muy, muy ocupadas, sí, sobre todo Pino. Sí, no, estoy muy ocupado, trabaja bastante.
3: Cerrame ese micrófono, más bien yo digo unas cuantas.
2: Un abrazo.

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1: 6 de la tarde, 26 minutos. 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Pino, este sábado 15 de agosto hay un parche súper bacano en Medellín, ¿cierto?
2: Qué parche. Además que tiene una intención. No solamente es los que vamos a ir a disfrutar de este concierto, sino la intención, porque Medellín se une por quien más lo necesita, claro, con Colombia. Medellín te quiere. Así se llama esta jornada y este evento. Colombia, Medellín te quiere. Será una jornada solidaria donde va a reunir más de 30 artistas. Oiga. Que son 30 artistas. Eso es mucha gente, muchos artistas. ¿Dónde van a estar reunidos? En la Macarena. Esto será el próximo sábado desde el mediodía.
1: Sí, señor.
2: Usted va a tener la oportunidad de conseguir las boletas en Taquilla Live. Ahí ustedes van a conseguir las boletas para este concierto. El dinero que se recaude en la boletería va a ser enviado a las personas afectadas por este terremoto. La Macarena, la producción, los artistas, todo fue donado para este evento. Nosotros como público, ¿qué vamos a poner? Vamos a pagar las entradas, claro, que con ese dinero pues se van a solucionar muchísimas situaciones que están afectando a tantas personas en el lugar del siniestro y de lo que pasó del terremoto en Colombia. Vamos a hablar de algunos artistas.
1: A ver, señor.
2: De fondo, usted tiene al gran Luis Alfonso. También va a estar Capo, Pipe Bueno, Tropical Minds. Por ahí va a estar la gente de Huesco, Landy Rivera, Juan Duque, Ever Vargas, oiga, Hernán Gómez,
1: bueno,
2: Hamilton, Jane, el ex integrante de Piso 21,
1: sí,
2: Pasabordo, Juliana, va a estar Felipe Peláez, Miguel Bueno, Lord Duy, Ciro Quiñones, Joaquín Guiller, Johnny Rivera, Daniel Calderón, los Gigantes del Vallenato, Daresca, va a estar para artistas de la agrupación Medellín Music Live. Perdón, ¿me corrías ahí?
1: La gente de Medellín Music Lab, ¿no? Que okay. Esos son los artistas de la alcaldía de Medellín, unas campañas muy bonitas para artistas emergentes.
2: Y también vamos a tener la presencia de creadores de contenido, Chanti, bacán, Leandro, no. El Muñe. Mejor dicho, muchas sorpresas que serán este sábado. Este sábado será este concierto Colombia Medellín Te Quiere, un concierto solidario que se realizará el sábado 15 de agosto en la Macarena. Ya sabe que las boletas están disponibles en la página web de la Corporación Presentes, con localidades desde 60,000 pesos para usted ir a ver a todos esos artistas y sabe que está disfrutando, pero también le está aportando a la situación, porque Colombia, Medellín te quiere.
1: Claro, mire, la página es www.presentes.co/dona.
2: Ok, ¿cómo es? Me la repite, presentes.co/dona. Ahí usted va a ingresar, ya, presentes.co/dona. Y tiene que hacerlo rápido porque son artistas que normalmente en otra situación pues la boleta no estaría tan económica, la verdad. Además, son más de 30 artistas, no solamente musicales, sino también creadores de contenidos que estarán presentes en este concierto Colombia, Medellín te quiere.
1: Oiga, qué tan bacano, hombre. Es una muy bonita causa la cual usted puede apoyar, por supuesto, así como lo hacemos en Tropicana 98.9. Me gustó el nombre. Colombia, Medellín te quiere.
2: Colombia, Medellín te quiere, y es una realidad. Colombia, Medellín te quiere.
1: Son las 6 de la tarde, 30 minutos. 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Ya regresamos en Cómo Atardeció Medellín de Tropicana.

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1: 6:41. 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Tropisaludo para Ana María. Saludo también para Angelita, que ya está escuchando Tropicana 98.9. Están ahí relajadas en la casita. Miremos a ver cómo se está comportando la movilidad, señor.
2: A esta hora de ya la noche, ya va llegando la noche, 6:41. Nos vamos para el sector de Coltabaco, donde se ve por ambos carriles que la movilidad está un poquito apretujada, como dice nuestro compañero Norbey, apretujada a esta hora. La quebrada Tinajas también, esto es en la paralela, carrera 63A con calle 103, movilidad con alto flujo vehicular a esta hora de la tarde. Parque Juanes, carrera 64C con calle 97, también alto flujo vehicular. Es lo que se alcanza a ver a esta hora desde las cámaras de la Secretaría de Movilidad. En la altura de Castipán también, transversal 78 con 65, alto flujo vehicular a esta hora de la noche. Fatelares, ¡ay, Dios mío! Esto parece un arbolito de Navidad con todas las luces de los vehículos. Carrera 57 con calle 58. Y así, muchas de las arterias viales principales, como la a la altura de Postobón, la autopista sur también con alto flujo vehicular.
1: 6:42, hoy a las 8 de la noche, bueno, estaremos ahí con Karina en su conexión nacional, por

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1: 6:50 minutos.
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8: 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En Tropicana son las
1: 6:53.
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1: 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En Tropicana son las
2: 6:54 minutos.
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7: 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En Tropicana son las
2: 6:55.
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10: ¡Gracias!